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1: Comenzamos Quien es Quien a través de Diamante FM 98.7 Canal 5. Gustavo Banescaián, que le habla, le saluda. Le agradece que una vez más esté junto a nosotros compartiendo este programa. El día de hoy recibimos al presidente del Partido Independiente, doctor Pablo Mieres. Gracias por tener Quien es Quien.
2: Un gusto, encantado, y gracias por la invitación.
1: En estos días está en discusión, por el tema del conflicto en el puerto, la declaración o no de esencialidad. En el gobierno anterior ustedes tuvieron una sola declaración de esencialidad vinculado a lo que fue los controles aéreos. Sí. Ahora sería esta aparentemente la primera que el gobierno tiene que resolver si lo hace o no lo hace. El sindicato levantó las medidas, o sea, no se puede decretar esencialidad con medidas que no existen, pero los paros son sorpresivos siempre. ¿Tiene que actuar el gobierno y hacerlo aunque no haya en este momento un paro?
2: Yo creo que en la medida que estamos asistiendo a una afectación muy fuerte de la actividad del puerto desde hace mucho tiempo, con paros permanentes que van y vienen, pero que en definitiva terminan distorsionando una actividad, yo siempre dije, bueno, que pare el puerto no es lo mismo que pare en otros sectores de actividad.
1: Para usted entra la esencialidad en esto, no hay discusión, aunque sea un privado.
2: En este momento, a ver, en este momento yo creo que sí, que no hay ninguna duda, porque la OIT tiene previsto qué sectores pueden ser objeto
1: habla
2: de esencialidad,
1: salud, de...
2: no habla del puerto, pero también tiene una regla más general que dice cuando en un sector de actividad que no necesariamente está incluido en la lista previa empieza a tener interrupciones permanentes que afectan definitivamente su funcionamiento, y esto vaya si lo es, porque acá tenemos afectación del puerto, del transporte de carga, del comercio, de la industria, de la exportación, de las importaciones. Yo siempre dije, un paro en el puerto es de los más graves que nos puede pasar, y por eso cuando hubo situaciones de conflicto en el puerto nosotros pusimos siempre todo y con mucha intensidad, y bueno, y mantuvimos a pesar de que, porque ahora dicen, no, lo que pasa es que el gobierno anterior con el acuerdo que hizo con Catón Natí ahora nos generó el problema. No, el acuerdo anterior con Catón Natí se hizo al principio del gobierno anterior, en febrero del 21, y tuvimos del 20 al 25 gobernando la coalición, y la verdad la situación de conflictividad en el puerto estuvo muy lejos de ser lo que está haciendo esto. Yo me tomé el trabajo de contar los días de interrupción que tuvimos en 5 años. En 5 años tuvimos 15 días de interrupción.
1: En total,
2: es decir, promedio 3 días por año. En lo que va de este gobierno, que es un año y medio justo, llevan 68 días de paro. O sea, 68 días con distorsión del funcionamiento.
1: O sea, más de 4 veces
2: exactamente,
1: de todo el periodo anterior.
2: Exactamente. Y se supone que ellos tienen un vínculo. Yo creo que ese es un gran problema que tiene este gobierno, que es que vos no podés tener en el Ministerio de Trabajo a todo un equipo, desde el primero al último, que son todos exsindicalistas, porque está flechando la cancha. Y el rol
1: ¿O sea, hay corporativismo en esto?
2: Pero no hay duda que hay sesgo. Es decir,
1: ¿Pero hay un corporativismo en el Ministerio de Trabajo sindical?
2: Yo no digo que lo quieran hacer así, pero yo digo esto. Si vos tenés que todos son, digamos, ¿cuál es el rol de un Ministerio de Trabajo en cualquier gobierno? Ser mediador entre empleadores y trabajadores. Bueno, si toda la plana mayor, toda, es ex sindicalistas o abogados de sindicatos, entonces están todos flechados por un solo lado. Entonces, ¿qué pasa? Pasa que del movimiento sindical dicen, estos son amigos. Y entonces levantan el perfil, levantan las demandas, hacen.
1: O sea, es muy fácil hacer.
2: Hay que aprovechar la oportunidad.
1: Para este gobierno, dice usted.
2: Y del otro lado. Sí. Los empleadores ya tienen una preocupación de que están, tienen que estar a la defensiva.
1: A ver, ¿hay corporativismo sindical en la cúpula del Ministerio de Trabajo?
2: Yo no sé si en la cúpula del Ministerio de Trabajo. Lo que sí sé es que todos ellos tienen una tradición sindical
1: les
2: sesga el análisis.
1: Y
2: ahora lo vemos.
1: ¿Pero se mueven como una corporación al estar sesgado el análisis?
2: Yo diría que sean. Son gente que está identificada con el mundo sindical. Todos.
1: Muy largo. Resúmelo
2: Es así.
1: O sea, no ve una corporación usted ahí.
2: Yo creo que lo que vemos es un gobierno sesgado en un tema en donde el gobierno tendría que dar garantías para las dos partes. Yo me acuerdo cuando nosotros estuvimos en el
1: ministerio. Es muy fácil hacer un paro.
2: Te voy a hacer una frase importante. De las primeras reuniones que

0: yo tuve con las cámaras empresariales en el Ministerio de Trabajo, me dijeron, bueno, en los años anteriores cuando veníamos acá llegábamos perdiendo 2-0. Yo dije, miren que ahora no va a ser 2-0 al revés. Nosotros vamos a estar en el medio, vamos a ser equilibrio y ecuanimidad.
1: ¿Perdiendo cuánto hoy?
0: Y están otra vez 2-0. 2-0 porque son 3. O 2-1. Pero en definitiva, yo creo que eso hace además mucho más difícil el acuerdo. Porque el empresario se pone a la defensiva. Y el sindicalista dice, quiero el retruco y vale 4 porque este es mi momento.
1: ¿Es muy fácil hacerle un paro a este gobierno, dice usted?
0: Es muy fácil exigirle a este gobierno, más allá de que sea por paro o por lo que sea, por conflictos, porque este gobierno no tiene el peso para asegurar la ecuanimidad, que es la clave para mediar.
1: Usted dice que el ministerio y su cúpula jamás irían contra los trabajadores. Siempre se van a asociar a ellos.
0: Lo estamos viendo, ¿no?
1: Siempre se van a asociar a lo que ellos quieran.
0: Yo no sé si siempre, pero está claro que en este conflicto, donde es obvio que a esta altura del partido había que marcar límites, no se marcan límites. Y así estamos. Y es grave para el Uruguay.
1: ¿Se puede decretar una esencialidad, aunque no haya conflicto, diciendo si es sorpresiva, se aplica?
0: No. Se puede decretar una esencialidad cuando la conflictividad es permanente.
1: Aunque no haya un paro en el momento.
0: Bueno, no, en el momento que cuando tú decretas la esencialidad tiene que haber un paro, sí.
1: Porque en esta semana aparentemente se iba a decretar, pero justo levantan la medida.
0: Y bueno.
1: Pero pueden meter el fin de semana.
0: Y ahora el gobierno acepta 3 días más para negociar, 2 días más ahora quedan. Unos pocos, vamos a ver qué pasa. Pero la verdad, las pérdidas que le ha hecho generar al país esto, es brutal. Es brutal, porque atrás del puerto está negocios que se caen, imagen para adelante. El Uruguay empieza a ver, yo tengo muy claro, siempre lo he dicho, que el Uruguay existe porque tenemos el puerto. Si no hubiéramos sido otra provincia más de las Provincias Unidas del Río de la Plata. Entonces, si será relevante. Entonces, tener un paro en el puerto y con esta continuidad de casi, estamos hablando de 68 días en un año y medio, el prestigio del Uruguay y de sus puertos se cae.
1: ¿Esto debilita al gobierno?
0: Debilita al país. Al gobierno, por supuesto. El gobierno está demostrando que es débil, que no tiene capacidad de hacerse obedecer.
1: ¿Decretar la esencialidad fortalecería el gobierno?
0: Decretar la esencialidad a esta altura es una obligación. Si estas cosas siguen así, ¿qué tiene que pasar en el país para que el gobierno diga, no, señores, basta de relajo?
1: ¿Ustedes están dispuestos a acciones parlamentarias si no se decreta la esencialidad?
0: Es que las acciones parlamentarias no van a tener efecto.
1: Bueno, interpelar al ministro, juicio político.
0: Sí, bueno, esas cosas, yo diría, primero es lo primero es, hay una opinión compartida dentro de la oposición de decir la situación amerita un
1: ustedes
0: gesto,
1: reclaman, como dice el Partido Nacional, que se decrete
0: un gesto de autoridad. Acá el que manda es el gobierno. En un país el que manda es el gobierno. Cuando eso se pone en tela de juicio y se llega al punto de que la situación es de una gravedad tal, bueno, el gobierno tiene que ejercer
1: la autoridad. ¿Quién manda hoy en Uruguay en esto? En este conflicto.
0: Por eso digo, estamos en una situación de crisis de autoridad.
1: ¿Quién manda hoy?
0: Hoy,
1: ¿quién manda hoy?
0: Y hoy hay una situación de conflicto no resuelta.
1: ¿Y quién está diciendo, bueno, yo tengo la batuta?
0: Y yo creo que el movimiento sindical ha sentido que tiene mucha capacidad de exigir y eso es un problema.
1: ¿Este es el límite para que Juan Castillo se quede en su cargo?
0: Bueno, eso lo tienen que definir ellos. Yo lo que he dicho
1: desde el principio
0: es que más allá de que sea Castillo o no, y de sus intenciones, el hecho de ser una figura muy, muy vinculada con el movimiento sindical y particularmente su partido con una buena parte de los sindicatos más fuertes, no es una buena cosa. No es una buena cosa.
1: ¿Se le agotó el tiempo ya él?
0: Y a mí me parece que esto está mostrando el límite, ¿no? Pero no... Es una decisión que tiene que tomar el gobierno.
1: Pero, ¿usted diría que lo mejor es que se cambie ese ministro?
0: Yo no hubiera aceptado una situación así.
1: No, está bien.
0: Si vos me decís, yo hubiera sido el presidente, bueno, esta situación no puede llegar al extremo.
1: ¿Qué hace con el ministro en ese caso, si usted es presidente?
0: Y obviamente, bueno, yo no hubiera puesto a un perfil de ese tipo.
1: Supóngase que puso otro perfil y le hace esto. ¿Qué hace usted con ese ministro?
0: Y obviamente, es la potestad del presidente tener en su gabinete gente que le dé certezas de que va a cumplir.
1: Lo remueve.
0: Sí, claro.
1: ¿Eso es lo que debería pasar en Uruguay?
0: Bueno, a esta altura del partido debería ocurrir, sí.
1: ¿Permite una pausa?
0: ¿Cómo no?
1: Continuamos a partir de la misma quién es quién con el doctor Pablo Mieres, presidente del Partido Independiente. Les recordamos, como siempre, ahora el principal de nuestro programa, jueves 22:30 horas en Canal 5 en Diamante FM. Repeticiones viernes 10 de la mañana en Diamante FM y sábados 11:30 en Canal 5. Pausa y en más quién es quién.
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1: Continuamos en Quienes Quieren a través de Diamante FM 98.7 y Canal 5. Nos acompaña en este día el presidente del Partido Independiente, doctor Pablo Mieres. ¿Usted estuvo de acuerdo con la discusión en rendición de cuentas de que se aumentan las partidas para lo que son las transferencias a las personas que están en los sectores más vulnerables? ¿Es plata lo que arregla la pobreza en Uruguay? ¿Cuanto más no plata van a haber menos pobres?
0: Sí, no solo, pero primero, yo estuve de acuerdo en que se aumenten las partidas, pero no estuve de acuerdo, estoy radicalmente en contra de que se reduzcan las condicionalidades. Esto me parece que es una señal horrible de parte del gobierno, sobre todo con respecto a la importancia de la educación. Que vaya a la
1: escuela, control de salud,
0: pero,
1: es eso.
0: Pero por favor, o sea, si vos tenés una condicionalidad que es además para favorecer a los hijos de los beneficiarios, que es, señor, yo le pago este subsidio con fondos públicos que son de todos los uruguayos, porque efectivamente usted está en una situación en la que hay que apoyar y darle un piso mínimo, y lo que le estoy pidiendo no es plata, le estoy pidiendo que mande los gurises a la escuela y que se hagan atender por el sistema de salud. Dos prestaciones, dos contraprestaciones absolutamente vinculadas al futuro de sus hijos. Entonces, no penalizar el incumplimiento de esa obligación es una señal horrible de este gobierno con respecto a qué importancia le da a la educación.
1: Eso ya quedó, ya se votó, no se va a modificar.
0: Sí, es lamentable. ¿Mejoró? No. Es menos peor, porque aumentó en vez de reducirle el
1: porcentaje.
0: El porcentaje se lo reduce un poco menos, pero un poco más. Pero, en definitiva, es diferente a lo que era antes. Antes vos no cumplía con esa obligación.
1: ¿Todas las transferencias a cosas con vida electoral?
0: Ah, yo creo. Yo estoy
1: incluso la tarjeta Uruguay Social, o sea,
0: sí, yo,
1: no daría una
0: tarjeta. Es cierto que no existía condicionalidad alguna para la tarjeta Uruguay Social, pero a mí me parece que en la medida que se unifican, que no está mal, que está bueno, en la medida que se unifican, tendría que tener el criterio de la contraprestación.
1: O sea, que vaya a la escuela y a control de salud un niño.
0: Sí, exacto. Eso me parece.
1: Y si no hay niños, hay personas que tienen Uruguay Social, bueno, y no tienen niños.
0: Bueno, en ese caso,
1: ¿qué contrapartida le
0: no,
1: pide?
0: En ese caso, a ver, yo no digo que haya que encontrarle una contrapartida obligatoria, si se nos ocurre alguna interesante que ayude, pero en realidad yo creo que las que tienen que ver con el futuro de los gurises,
1: ahí sí o sí
0: es fundamental, porque se ha dicho, no, lo que pasa es que no importa porque son muy pocos los que incumplen. Bueno, son muy pocos los que incumplen, pero si le sacás la condicionalidad, capaz que no son tan pocos. Porque eso es porque, además, si no los mandan a la escuela, pierden la plata. Entonces, yo no haría...
1: Usted dice que ahora capaz que algunas familias hacen cuentas. Y bueno, el porcentaje...
0: Puedo afirmar, pero no puedo afirmar lo contrario tampoco. Entonces, además, no es un problema... A ver, no es un problema de si hay más o hay menos. Es un problema conceptual. Es un problema de que... porque, ¿sabés qué? Atrás de esto lo que hay es dejar de lado una máxima que para mí es fundamental para una sociedad integrada, para una sociedad próspera, que es que el camino de salida adelante es a través de la educación y el trabajo. Y ese es un camino, y eso está hoy en tela de juicio en algunos sectores de nuestra sociedad. Entonces, que el gobierno tome una medida que en definitiva lo que hace es debilitar la señal de la importancia de la educación, me parece terrible, me parece un grave error, que afecta además lo más profundo de nuestro ADN.
1: Pero como concepto, si usted encontrara para quien no tiene menores a cargo una contraprestación, una contrapartida...
0: Si yo entiendo que es favorable para su propia dignidad,
1: usted le pediría que haga algo para salir adelante.
0: A mí me parece que siempre... Pero ¿sabes qué es lo más paradójico? Que cuando yo era joven, era la izquierda la que levantaba esta propuesta. Yo me acuerdo el debate entre, en aquella época, asistencialismo y promoción. Gobernaban blancos y colorados, ¿y cuál era la crítica de la izquierda? No, le están dando plata, están generando clientelismo político a cambio de nada. La política social exitosa y positiva es la promocional. ¿Qué es la promocional? Que yo voy a darles prestaciones sociales, pero a cambio de eso también les voy a exigir que hagan algo por ellos mismos. Eso decía la izquierda. Y ahora están del otro lado del mostrador. ¿Y qué hacen? Clientelismo político. Porque atrás de esto es lo que hay. A ver, atrás de entregar prestaciones sin contraprestación, o sea, prestaciones sociales sin exigir condicionalidades, lo que hay es clientelismo político. Porque ¿qué le están diciendo?
1: O sea, es obtener votos con personas que necesitan.
0: Y a ver, ¿qué piensa? Miren, ustedes saben que si estamos nosotros, le vamos a dar igual. Ahora, si vienen los otros, capaz que se los condicionan. Entonces, bueno, eso se llama aquí en cualquier parte del mundo clientelismo político.
1: No subestimar la inteligencia de la gente, decir, le dan plata para que usted los vote y que el otro gobierno que
0: venga. No subestimo nada, porque no sé si la gente reacciona a eso. Pero que esto es contradictorio con el marco conceptual que tradicionalmente la izquierda sostenía en las viejas épocas, es absolutamente contradictorio.
1: ¿La intención de, para usted del gobierno del
0: Frente Amplio? No, yo no digo que sea una intención, digo que es un efecto, que es ineludible, porque si vos decís, bueno, yo no te estoy condicionando a nada, la guiñada es conmigo.
1: ¿Pero aparecen en el 29 con listas a esta gente, dice usted?
0: No sé, eso no lo sé.
1: ¿El clientelismo funciona así?
0: Bueno, el clientelismo funciona así, pero también funciona a nivel general con reglas de juego que genéricamente dan beneficios y de alguna manera dicen, bueno, mirá que con nosotros las cosas son más fáciles.
1: Uno de los temas que más preocupa a los uruguayos sigue siendo el número uno, es el tema seguridad. Usted el 6 de septiembre de este año dio una nota al país y dijo que con el discurso suave y moderado, esas fueron las expresiones que usted utilizó, se genera más inseguridad. ¿Qué precisa Uruguay? ¿Un discurso más Bukele, más El Salvador?
0: No, espérate. Acá hay dos cosas distintas. Una cosa son las políticas, que yo creo que tienen que ser muy firmes, muy exigentes, y que hay que ir mucho más fuerte, por ejemplo, en la presencia policial en el territorio. Yo creo que hubo un error en la época de Bonomi, que fue concentrar un retiro de la policía de las comisarías barriales, etcétera. Yo creo que eso fue un gravísimo error, y creo que hoy la policía tiene que estar desplegada en el territorio, y es una cosa que no se ha cumplido de manera clara y firme. Pero además, lo que yo lo digo con franqueza, cuando escucho al ministro del Interior que habla tan suave y tan... Yo digo...
1: Moderado, dijo.
0: Tan suave y tan moderado y tan falto de impulso y de energía. Yo creo que la señal que le estás dando al delincuente no es buena. Porque le falta eso de
1: la
0: energía.
1: Señal que no lo voy a perseguir, ese discurso. ¿Cuál es la señal que se
0: da? No, la señal es que no ve del otro lado a alguien que está, digamos, hay orden de no aflojar.
1: Esa es la más que le gusta a usted.
0: Pero está muy bien decir eso, y me parece terrible que la subsecretaria haya dicho que esa frase podía haber generado. Después se dijo que no había dicho, pero lo había dicho. No importa, bienvenida sea la que se haya corregido, pero ese era un discurso firme, de energía, pero no es solo... Porque esto tiene varios destinatarios. No es que vaya a cambiar la política del Ministerio del Interior porque el jerarca hable de manera tan contundente. Pero es una señal que le da a sus subordinados, a la policía, de que los están apoyando realmente.
1: ¿Y la escena que está dando el ministro negro, cuál es entonces?
0: Y también a los ciudadanos.
1: La escena que le da la policía con esa forma es que, suave y moderada, que es a un policía.
0: Yo entiendo, la gente es como es y él tiene esa forma de ser, pero
1: me parece que no ayuda. Cuando le hablan suave y moderado.
0: Y a veces puede sentir que está faltando ese.
1: Entonces, que por las dudas no persigo.
0: No. Yo no voy a decir, no voy a ofender.
1: ¿Cuál es el efecto
0: de
1: la policía?
0: No.
1: Uno que le dice, hay uno de no aflojar, y otro que usted dice,
0: yo creo que la lucha contra la delincuencia tiene que ser una lucha muy firme, muy muy enérgica, y eso se tiene que expresar desde todas las acciones hasta también el discurso.
1: La coalición republicana en el periodo anterior tenía un integrante que decía, se acabó el recreo.
0: Sí,
1: y no se acabó.
0: Bueno, yo creo que nosotros, o sea, que hicimos todo lo que pudimos.
1: Fueron fuertes, dijeron hicimos la frase fuerte y el
0: hicimos
1: recreo
0: todo
1: sigue,
0: lo que pudimos.
1: O no sigue el recreo.
0: No, yo creo que tenemos una situación de inseguridad muy grave, muy grave. El Uruguay tiene que marcar la cancha. Yo creo que la señal del atentado contra Mónica Ferrero de hace justo un año.
1: La fiscal de corte
0: es gravísima. Porque, ¿qué hay atrás de eso? Que vos ves que el crimen organizado está probando hasta dónde puede llegar.
1: Están midiendo el aceite, como si se ve todo
0: el mundo. Están midiendo el aceite. Y yo creo que en eso hay que mostrar que el aceite está y que no vamos a
1: las condenas que hubo no alcanzaron para usted. Hubo varias personas condenadas.
0: No, me parece muy bien. Y hay que seguir. Y hay que seguir profundizando. Y en eso, yo te diría, estamos, tenemos que estar espalda con espalda en todo lo que supone un gesto claro, pero por eso me preocupa mucho que este gobierno haya mostrado más de una vez críticas a una fiscal de corte que ha sido una abanderada de la lucha contra el narcotráfico. Entonces yo eso se lo dije el otro día al presidente. El presidente me dijo una cosa que además me autorizó a decirla, así que lo digo, que él personalmente apoya a la fiscal de corte, a Mónica Ferrero, cosa que me alegra. No así su partido,
1: la
0: que está todo el tiempo tratando de sacarla.
1: ¿Mientras esté en el cargo o la apoya como para enviar al Parlamento?
0: No entramos en
1: la
0: el
1: veña
0: detalle.
1: Para que se vote.
0: No puedo decirte porque no entramos en el detalle. Me dijo que ella contaba con su respaldo. Es así. Más que eso.
1: Pero
0: no
1: de ahí a un papel que vaya al Parlamento,
0: bueno,
1: no.
0: Bueno, a mí me parece que deberíamos hacerlo. Pero
1: no le dijo Orsi eso. No se comprometió.
0: No llegamos a ese punto de esclarecimiento de su posición, pero sí de que contaba con el respaldo del presidente.
1: En la misma nota del país, usted ha hablado de la coalición republicana, de que hay un partido que se autoescindió o se autoexcluyó, que es Cabildo Abierto, que es justamente Manini, es el que hace la frase "se acabó el recreo". En estas horas ha publicado en X, ex Twitter, una frase vinculada a ese artículo, y Manini dice de usted que es un mandadero de lujo.
0: Y a ver, no ofende el que quiere sino el que puede. La verdad que me tiene muy sin cuidado lo que diga Manini Ríos de mí. Yo lo que sé es que se ha convertido en el socio menor de este gobierno. Esa es la realidad, y eso no hay quien lo cambie. Es la realidad, y obviamente se ve que le dolió, porque esto es una respuesta a eso que dije. Y bueno, pero los hechos son los hechos, son, como decía el general Sereni, los hechos son porfiados. Y los hechos lo que muestran es que los votos que el Frente necesita para sacar todas las leyes que se le ocurre, los tiene en Cabildo Abierto. Y eso no hay quien lo niegue, salvo que ellos cambien de posición. Pero es la realidad.
1: Pero que alguien haya sido socio, que haya trabajado con usted, le diga mandadero y de lujo.
0: No, a ver,
1: nada, no le pasa nada.
0: Lo que, a ver, vuelvo a decir, me tiene sin cuidado.
1: No tiene que retractarse Manini ni nada, o sea, que lo siga diciendo.
0: Es que yo soy muy claro, tengo muy claro que desde que estamos en política, estamos en un partido chico y hemos sido siempre fieles a lo que creemos y a lo que pensamos. Igual.
1: Pero usted no espera que se retracte.
0: Yo creo que está enojado y probablemente está molesto porque, a ver, que ¿quién iba a decir? Pero esto vale para los dos. ¿Quién iba a decir?
1: ¿Para qué dos?
0: Al Frente Amplio y para Cabildo Abierto. ¿Quién iba a decir que el Frente Amplio iba a gobernar con Cabildo Abierto? Las cosas que el Frente Amplio dijo sobre Cabildo Abierto, cualquier barbaridad, y sobre Manini en particular, y ahora y la necesidad tiene cara de hereje. Y lo mismo al revés. Manini y Ríos del Frente Amplio, bueno, está allá ellos, cada uno sabe dónde juega.
1: ¿A usted le sospechan acuerdos complicados para llegar a esos votos que siempre están?
0: No, yo no lo sé eso, no, yo no quiero decir nada porque no lo sé,
1: Sí, le llama tanto la atención por eso.
0: Lo que veo es que hay una incongruencia, que yo lo que dije también es que habría que preguntarle a los votantes de Cabildo a ver si están contentos con que hoy Cabildo Abierto sea aquellos a los que ellos votaron sean los socios menores de el gobierno del Frente Amplio.
1: Los socios menores deberían de orgánicamente integrarse al Frente Amplio ya como un partido más.
0: No, yo no lo calificó socio menor. No voy a opinar.
1: Pero ya opinó que es socio menor.
0: Pero sí, pero una cosa es ser socio menor, otra cosa es integrarse.
1: Hay partidos chicos dentro del Frente Amplio.
0: A ver, la política tiene sus vueltas, cada uno sabe.
1: O sea, ¿no le llamaría la atención que mañana Cabildo Abierto o algún legislador de Cabildo Abierto integre el Frente Amplio?
0: No me llamaría así la atención, ¿sí? Porque son partidos que tienen concepciones muy distintas, pero allá ellos. No quiero decir más nada sobre esto.
1: Si mañana Cabildo Abierto quiere volver a la coalición republicana, ¿qué le dice?
0: Y a ver, la coalición republicana, yo no soy el portero de la coalición republicana.
1: Pero los aceptaría, usted cuestionaría.
0: Y si vienen, ¿qué problema hay?
1: No tendría problema.
0: Yo creo que estuvimos en la coalición republicana cogobernando, así que...
1: ¿Sigue pensando que va a lograr que para el 29 vayan juntos bajo un mismo lema?
0: Nosotros creemos que es la mejor solución jurídica.
1: Los programas están muy divididos con esto y los blancos no tanto, pero también hay
0: mejor para mi modo de ver, y esto lo puedo explicar con argumentos de técnica electoral, digamos, de ingeniería electoral. Yo creo que votar bajo el mismo lema lo que permite es maximizar la conversión de votos en cargos. Cuando vos votás con lemas separados, los restos se pierden. Y eso significa que los termina ganando, esos restos termina favoreciendo al lema mayor, que sería en cualquier caso el Frente Amplio, si los partidos van con lemas separados. Entonces, yo creo que juntándose en un solo lema, lo que logramos es que todos los votos de los distintos partidos de la coalición se sumen a un mismo, a poner dirigentes representantes de esos partidos. Y eso no cuestiona la identidad de cada uno. Nosotros somos el partido de los tres, el más chico hoy, y sin embargo no tenemos miedo de perder la identidad, porque la hemos mantenido durante, vamos a cumplir 25 años dentro de un año ya. Y no hay ningún problema. Lo mismo le ha pasado al Frente. El Frente tiene un lema, sé cuánto, desde el 71 tiene un lema. Y Partido Comunista existe, el Partido Socialista existe, el MPP existe, la vertiente antiguista existen, tienen sus autoridades, tienen su identidad, tienen sus fechas. Lo mismo va a seguir siendo con el Partido Colorado, con el Partido Nacional y con nosotros. Nada más que votás bajo una arquitectura electoral que te permite, primero eso, maximizar la conversión de votos en cargo, pero además te permite hacer una campaña en donde el trasvase de votos de cada partido es mucho más fácil cuando vos elegís un candidato a presidente común con 4 meses de distancia con respecto al momento en que hay que votar de la primera vuelta, que si vamos cada uno con su candidato y al día siguiente tenés que convencer a todos los que te votaron que hay que votar al más votado en 4 semanas.
1: Para usted no es complicado, porque usted probablemente sea candidato a presidente, no va a tener dificultad. El tema son blancos y colorados. Bueno, blancos capaz que ahora con la calle Pou
0: arreglan.
1: El tema de los colorados, ¿cómo eligen a uno?
0: Bueno, tendrán que buscar un mecanismo, o hay que ir a una interna, ¿no es cierto? O sea, en un lema
1: la interna común, la interna, ¿no?
0: Hay una interna en junio.
1: Hay que hacer la interna.
0: Y después tenés, además, otro elemento adicional favorable al lema común, que es que en el esquema de que cada uno va con su lema, también va con su fórmula. Y la fórmula es homogénea, es de un solo partido. En cambio, si vamos en un lema común, después de la elección interna,
1: el que candidato gana ganador,
0: y entonces vos tenés una fórmula mucho más amplia que hace de que contiene a mucha gente.
1: El tema es hacer la interna a la interna.
0: Y bueno,
1: porque a junio del 29 no podría ir
0: con
1: una interna normal.
0: Hay que buscar mecanismos para eso. Pero bueno, seguramente se encuentran mecanismos para eso. De todas maneras, este es un planteo que tenemos nosotros como Partido Independiente. Lo definimos el otro día en la Junta Federal del partido, en que tuvimos una reunión en Trinidad y decidimos promover esta idea. Obviamente, para bailar se necesita, en este caso, 3, no 2, porque somos 3 los partidos de la coalición. Y bueno, nosotros lo planteamos. Es cierto que dentro del Partido Colorado hay gente que también lo plantea, como Andrés Ojeda, y dentro del Partido Nacional también, como Javier García, y también otros que no están de acuerdo.
1: Y está Bordaberry que dice que no.
0: Por eso, y tendremos que ir discutiendo. A ver, a mí lo que hoy sí me importa, porque eso sí deberíamos hacerlo ya, es que así como hay una coordinación parlamentaria que está funcionando y está funcionando muy bien, tiene que haber una coordinación política. O sea, los partidos tenemos una mesa, pero hay que reunirla de manera más frecuente y para tomar decisiones de manera más ordenada.
1: Doctor Pablo Viñales, presidente del Partido Independiente, gracias por ser parte de
0: Quienes. Encantado, un gusto.
1: Gracias también a ustedes por acompañarnos en un programa más. Les recordamos, como siempre, horario principal de emisión de nuestro programa, jueves 22:30 horas en Canal 5 y en Diamante FM. Dígamente entonces, nos encontramos en un próximo Quién es Quién. Gustavo Benescayán, que le habla de salud. Le recuerda que esto ya es historia.
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0: Hasta aquí compartimos juntos un día más a través de CXD254. 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Esperamos que el mismo haya colmado todas vuestras expectativas y que la reanudación del esfuerzo cotidiano nos permita acercarnos a un mundo y a un destino mejor. Al despuntar la mañana, estaremos para acompañarlo y cumplir honesta y sinceramente con nuestro deber en el apasionante mundo de la comunicación.
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3: A las 4 de la mañana comenzaba a trabajar. Entonces era un niño de 10 años que ya era un hombre explotado. Ganaba 8 lempiras al mes. Mi trabajo consistía en no morirme de hambre, en saludar a la patrona y hacerle los mandados, en no tener siquiera un pan duro que comer a las 3 de la mañana. Cumplía a cabalidad, obligado, lo juro por mi madrastra, la miseria tan fiel siempre a mi lado. Era lo que se llama un buen trabajador. Pero un buen día, cuando el invierno me halló sin zapatos y no sabía qué hacer con un increíble dolor de muelas, decidí quebrar todo mando, romper toda cadena que me atara a la humillación. Así, con miedo, me encaré al explotador. Le dije, no, ya no soporto más tanto trabajo, o me paga más o me voy. El santo patrón, hombre de pelo en pecho, olanchano por los cuatro costados, desde el terror de un revólver cuyo frío aún me arde en la cabeza, solo ofreció matarme si me iba. 2 días después, robaba 2 panes en el mercado para que la vida no perdiera a su mejor amigo, y dormía a pierna suelta en la playa e iba de un lado a otro buscando trabajo, ternura, la mirada de mamá en todas partes. Feliz, eso sí, como un perro sin dueño. Lamentablemente, con este triste pasaje autobiográfico del poeta hondureño José Adán Castelar, se identifican muchas personas a lo largo y ancho de Iberoamérica que han sido víctimas de la explotación en su niñez. Unos la han sufrido en el campo, como la sufrió José Adán Castelar, otros en la ciudad. Carecieron por igual de lo que tantos otros niños paisanos suyos disfrutaban, la ternura de una madre y el cuidado de un padre. ¿Cuánta falta no les habrá hecho el sentir que había alguien que los amaba entrañablemente? Ahora bien, Castelar se vale de la imagen retórica de un perro sin dueño a fin de evocar la felicidad que se deriva de obtener la libertad luego de haber sido privado de ella por algún tiempo. De ahí que le haya puesto por título al pasaje como un perro sin dueño. Pero lo cierto es que el perro sin dueño, si bien tiene la libertad de dormir a pierna suelta en la playa, no tiene ninguna garantía de comida para combatir el hambre, ni mucho menos lo que más ansían los perros en todo el mundo: que se les dedique atención y se les muestre afecto. Y eso sí que tenemos en común los seres humanos y los perros. Ya es hora de que quienes nos consideremos personas compasivas y más aún seguidores de Cristo, no nos limitemos a salvar y a adoptar a los perros sin dueño. Con mayor razón, resolvamos así mismo salvar y adoptar a los niños y menores de edad que con urgencia necesitan el calor de un hogar, ya sean huérfanos, desamparados, abandonados, explotados y hasta vendidos, víctimas de abuso físico, sexual, verbal y emocional. Quiera Dios que le demos la más alta prioridad a este proyecto de rescate tan vital. ¿Acaso no determinó Dios desde el principio adoptarnos a cada uno de nosotros como hijos suyos y transformarnos de modo que lleguemos a ser como su Hijo Jesucristo? Imitemos pues a Dios como hijos muy amados y mostrémosles amor a los desvalidos y maltratados de este mundo, así como Cristo nos amó y se entregó por nosotros.
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1: Oscar y Janet Sinclair, feliz pareja de recién casados, se despidieron de los invitados y partieron para el aeropuerto. Su luna de miel sería en Alaska, el estado de intensos cielos azules, de aguas fríísimas y de nieves perpetuas. Llegaron a Anchorage, la capital, y a la mañana siguiente hicieron su primer paseo. Viendo un hermoso prado verde, decidieron corretear hacia él. Lo que ellos no sabían era que ese bello tapiz vegetal era, en realidad, arenas movedizas. Esa peligrosa sustancia de arena suelta mezclada con agua que tiende a chupar hacia adentro cualquier objeto que la pisa. La pareja desapareció lentamente en el aguado suelo. Murieron abrazados al segundo día de casados en un húmedo lecho de arenas movedizas. Esta es una historia triste, mi amigo, aunque no del todo. Dos personas que se habían jurado amor eterno murieron no habiendo nunca defraudado esos votos. ¿De cuántos matrimonios hoy en día se puede decir que terminaron sus días no habiendo defraudado sus votos? La respuesta es asunto de estadística. De cada dos matrimonios, uno termina en divorcio. El caso de Oscar y Janet se presta para varias reflexiones. Una es la ya dicha: fueron fieles el uno al otro hasta el fin de sus vidas. Pero dirá alguien, es porque murieron al día siguiente de haberse casado. El que así piensa está diciendo que lo único que asegura fidelidad hasta la muerte es que se muera al no más casarse. Que los que viven algún tiempo juntos están destinados tarde o temprano al divorcio. Esto, amigo, es triste. Es triste pensar que todo nuevo matrimonio se desbatará irremisiblemente a los pocos días o años de casados. ¿Será esta una fórmula inevitable? ¿Acaso no existe un matrimonio feliz duradero? Amigo, no todo matrimonio termina en divorcio. Se puede vivir una larga vida y una feliz vida matrimonial. Permítame dar testimonio personal de eso. Mi linda esposa y yo tenemos más de 50 años de casados, y cada año que pasa se reafirma más nuestro amor y nuestra felicidad. Sí es necesario que haya una transformación tan profunda que aniquile toda soberbia y rebeldía y orgullo y egoísmo. Cristo, mi amigo, obra esa transformación, pero hay que pedirlo, hay que pedirlo. Jesús no se impone con nadie. Amigo, ríndale su vida a Cristo Jesús. Él le dará un nuevo corazón, y en vez de tener asegurado su fracaso matrimonial, podrá tener asegurado su triunfo matrimonial. Pídele al Señor que entre a su vida, a su corazón, a su matrimonio. Él hará seguro ese matrimonio, hará segura esa unión y hará segura esa felicidad.
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0: arrancamos la mañana junto a Paula Escorza. ¿Cómo andamos, Paula?
1: ¿Qué tal? ¿Cómo andan? ¿Todo bien?
0: Y Diego Sapo Sash, ¿qué tal, Sapo?
2: ¿Cómo andan? Buen día para todos.
0: ¿A quién más saludamos ahora en la mañana?
1: Saludamos a todos los que nos están escuchando por Diamante FM 98.7. Un beso grande para todos ustedes, que arranquen precioso este día.
0: 11 de septiembre, hay varias efemérides que se pueden citar en el día de hoy, las dos más relevantes, si se quiere, las más citadas. El golpe de Estado en Chile en el 73, la muerte de Allende ese mismo día y un nuevo aniversario de la caída, el ataque a las Torres Gemelas, que no sé si se le llama redondos cuando son 5, 25 años, cuarto de siglo. De la caída de las Torres Gemelas, quizás el primer gran evento histórico de este siglo, ¿no?
2: Sí, ya tuvimos un segundo gran, que fue la pandemia.
0: Exacto. Tenés
1: razón.
0: Está bien.
1: Es cierto.
2: Pero sí, todos matrizados seguramente por ese episodio. Todos los que teníamos más de 13, 14, 15 años, capaz que 18 años.
0: 14.
2: ¿14 no. vos?
0: 14.
1: ¿Sí? Yo no me acuerdo.
0: No te acuerdas cuántos tenías, pero sí te acordás del momento en que te enteraste.
2: Sí.
1: Por supuesto, debería tener 24. Uh-huh. Sí, claro.
2: Como todos nos acordamos, ¿no?
0: Me imagino, ¿no? Sí. No hay tantos momentos que uno recuerde con tanta precisión como ese, ¿no? O sea, más allá de que de repente no entendías bien qué era lo que estaba pasando, en mi caso 14 años, sabías que estaba pasando algo. Se estaba por lo menos destruyendo un ícono, ¿no? Porque a la altura, por supuesto, no conocía Nueva York, pero sí conocías las Torres Gemelas, sabías de qué se trataba.
2: Yo me acuerdo que me sirvió para saltearme epistemología. En la facultad, estaba llegando a la facultad escuchando Mundo Cañón por la radio y empezaron a contar eso. Me quedé afuera esperando, dijo, ¿entro o no entro?
1: No entro.
2: Me tomé el ómnibus, fui para casa y a partir de ahí la CNN y durante años siguiendo lo que generó el ataque a las torres, ¿no? Porque después vinieron la invasión a Afganistán, la invasión a Irak, la guerra del terrorismo y todo lo que supimos.
0: Sí, claro.
1: Eso fue el inicio de un montón de hechos posteriores.
0: Que siguen teniendo resonancia en el día de hoy. Si empezás a atar, muchas de las cosas que están pasando hoy en el mundo tienen que ver con eso. Por eso vos mencionabas la pandemia ahora, Sapo. No sé, más allá de que por supuesto que fue un evento histórico, si la pandemia cambió tanto el mundo como la cambió la caída de las Torres Gemelas. Quizás si vas un poco más atrás, es algo comparable a la caída del muro de Berlín.
2: Sí, lo que seguro generó fue esa guerra contra el terrorismo que desencadenó a su vez invasiones a países. Cambió,
0: de la seguridad, ¿no? Como ese intangible, sí. Esa guerra contra el terror. Aparece un nuevo enemigo, ¿no? Claro. El occidente. Se había caído el comunismo, la caída del muro de Berlín era de alguna forma un ejemplo de eso. Ahora aparecía ese nuevo enemigo que era la yihad.
2: Claro, y después vino el enemigo coronavirus, por eso digo. O sea, de alguna forma comparaciones posibles.
0: Claro, pero ahora no seguís peleando contra el coronavirus.
2: No.
0: Pero también bajó el enfrentamiento en Occidente lo seguís teniendo, porque después esa guerra contra la yihad también de alguna forma se amplió a ese enfrentamiento con el Islam, si se quiere, con todos los problemas que eso encierra, ¿no? O sea, las discusiones migratorias en Europa tienen que ver también con esa desconfianza que se fue sembrando a partir de un hecho tan icónico como fue ese.
1: Esto además tiene el impacto, porque el coronavirus es cierto, como evento histórico va a ser, seguramente va a estar en los libros probablemente de historia, pero este episodio tuvo, además de todo, tuvo el impacto que fue fue de un momento, de un segundo para el otro. El coronavirus, vos lo empezaste a ver venir, te acostumbraste, fue una cosa que siguió más en el tiempo, por ejemplo, ¿no?
2: Esto fue un shock.
1: Fue un shock total, para el mundo entero. Ni hablar para las personas que estaban ahí, ¿no?
2: Se lo había pasado hoy a producción, no sé si lo tenemos. Hay un video en particular que a mí me vuelve loco, que es uno que realizó Jules Naudet, se llamaba. Era un documentalista que con su hermano dijeron, vamos a hacer un documental sobre este destacamento de bomberos que está ahí en Manhattan. Estaban haciéndolo y arrancan el día. Arrancan el día justamente filmando, van a ver una fuga de gas. Ahí, estaban revisando la fuga de gas, y eso van registrando todo lo que hacía este destacamento. En el momento en que están haciendo la revisión de esta fuga de gas, van a verlo, ¿no? Miran para arriba, pasa el avión y se da contra las torres.
0: ¡Qué locura!
2: Es una locura. Y a partir de ahí, Naudet corta la grabación, pero después vuelven al destacamento porque son convocados esos mismos bomberos a ir y filma durante todo el día
0: la peripecia
2: de los bomberos, incluso con...
0: Claro,
2: con,
0: esa es la primera torre.
2: Esa es la primera torre, exactamente. Van a ver que se queda filmando y en un momento corta la transmisión y después ya, ahí ya están yendo hacia, hacia las torres. Y hay 3 horas de filmación en crudo, si lo quieren buscar en YouTube, que es toda la filmación de esta persona que piensa incluso que perdió a su hermano en un momento porque están filmando cuando se derrumba la primera de las torres y su hermano estaba ahí. Se encuentra con su hermano al final de la jornada y todo eso está registrado. Y todo el tiempo sigue al, al jefe de ese destacamento, que es esa persona que está de...
1: Con el handy. Sí.
2: Sí, sí. Es impresionante.
0: ¿Cómo lo buscamos?
2: Se llama Jules Naudet. Y son 3 horas. Si quieren ver el crudo entero, obviamente lo vas salteando, pero de registro en tiempo real de lo que fue ese día.
1: Impresionante. Bueno, vieron que ahora que estamos viendo el momento del choque y la humareda y el polvo, hace unos días se conoció esta información de la cantidad de gente que ahora se sabe que murió en Nueva York por haber estado en contacto con el polvo durante los años siguientes, no en el momento, no las personas que en el momento, bueno, sí que
0: esas 3.000 personas, que es una cifra impactante, que murieron con el ataque.
1: Exactamente, no, después un montón de gente más que murió por haber inhalado todo el tiempo ese polvo que quedó en el aire, que no se midió y que nadie se imaginó que iba a terminar con la muerte de tanta gente.
2: Sí.
1: Impresionante.
0: Bueno, 25 años entonces de la caída de las Torres Gemelas. Un momento que todos recordamos. Seguimos adelante con el programa. Les contamos de qué viene la mañana de hoy. Si les parece, vamos a la tapa de Desayunos Informales. Álvaro Delgado propuso que todos los partidos impulsen la habilitación de los allanamientos nocturnos. El sistema político está dispuesto a volver a discutirlo. La sociedad uruguaya lo quiere. Lo vamos a estar conversando con uno de los socios en la coalición republicana, el senador del Partido Colorado, Pedro Bordaberry.
1: Bueno, y hoy de tarde vence este plazo que marcó el gobierno de 72 horas para que Terminal Cuenca del Plata y el sindicato alcancen un acuerdo. Ayer la empresa pidió al Poder Ejecutivo que declare la esencialidad de los servicios finalmente. Bueno, vamos a hablar sobre este tema con Jorge Pozzi, director de Terminal Cuenca del Plata por la Administración Nacional de Puertos.
2: Ahí tenemos las imágenes del partido entre Cienciano y Torque por Copa Sudamericana. Cuartos de final, perdió Torque 2-0, partido de ida. Tiene la revancha en Montevideo. Diego Jocas viene con el comentario de este match y también con la fecha de este fin de semana del fútbol uruguayo.
0: Y ayer hubo encuentro en Ancho Arena que dio tranquilidad a los 19 intendentes porque el presidente Yamandú Orsi aseguró que los recursos económicos van a estar ante cualquier eventualidad que provoque el fenómeno del Niño. En breve vamos a repasar todo lo que dejó ese encuentro. Ahora cuando son las 8:11, vamos a ver cómo está el tiempo allá afuera.
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0: Bueno, sí, está ahora el cielo cubierto en la ciudad de Montevideo. Va a estar así toda la jornada, 7 la mínima, 15 la máxima para el día de hoy. Estamos en 8. Avancemos ya como viene el fin de semana, si les parece. El sábado, 8 las mínimas, 12 la máxima, va a estar nuboso, con periodos de cubierto, precipitaciones escasas y aisladas y bajas temperaturas y sensaciones térmicas, sobre todo para la tarde-noche, va a estar ventoso también. Un sábado para el olvido. El domingo, igual, 6 la mínima, 10 la máxima, más baja la temperatura todavía. Parecería que hacia la tarde-noche, si bien van a seguir las bajas temperaturas, va a haber precipitaciones más escasas. Puede que vaya mejorando. Y eso quiere decir que nos va a dejar en un mejor lunes, que va a seguir frío. 3 la mínima, 13 la máxima, pero ya no habrá probabilidad de precipitaciones. Y ya desde tempranito recibimos a Mariana Pomies.
1: Sí, claro que sí, porque vamos a hablar del interés de los uruguayos en la política y cómo ha cambiado esto a lo largo del tiempo. Cifra hizo una encuesta del 7 al 18 de agosto y obtuvo unos cuantos resultados que vamos a comentar con Mariana Pomies. Bienvenida una vez
4: más. Buen día, ¿cómo están?
0: Bienvenida, Mariana.
1: Bueno, ha cambiado, ¿no? El interés de los uruguayos en la política. Es algo de lo que venimos conversando desde hace bastante tiempo, pero vos preguntaste.
4: Exacto. Nosotros lo preguntamos, es una pregunta tradicional en ciencia política y cuando se estudia la opinión pública, porque es un indicador, es uno de los insumos para el humor de la gente, como se llama el humor político, y también porque nos orienta. Solemos creer que nuestro entorno es similar al del resto de la población, y aquellos que estamos muy cerca de la política pensamos que a todo el mundo le interesa la política, ¿no? ¿Y cómo alguien puede no interesarse? Pues no. En realidad lo que encontramos es que apenas un poquito menos de la mitad de los uruguayos muestran mucho o bastante interés en política, el 45%, mientras que el 55% dice me interesa poco o nada. O sea que uno de dos sí, el otro ni se enteró de Anchorena y de todas las cosas que pasan a nuestro alrededor.
0: El círculo rojo es más reducido de lo que
4: creemos.
1: Igual hay una similitud ahí entre los votantes, ¿no? Del Frente Amplio y de la coalición, que más o menos
4: de las pocas cosas en las que coinciden.
1: Claro.
4: Casi a la mitad, el 48% de los votantes del Frente Amplio y al 48% de los votantes de la coalición les interesa mucho bastante la política. Y los más desinteresados en la política, es esperable, aquellos que votaron en blanco, anulado, que ni se acuerdan lo que votaron.
0: O partidos que están por fuera de la coalición y de Frente Amplio.
4: Exactamente, ¿no? Esos votos de protesta, de que esto, 66% de ese grupo no le interesa. Al resto, casi a la mitad, casi 5 de 10 les interesa.
0: Entonces, a diferencia de lo que ocurre habitualmente, acá no hay un corte significativo entre los votantes del Frente Amplio y de la coalición. ¿Cuáles son los cortes significativos o qué otras miradas podemos tener sobre si hay diferencias en este interés en la política?
4: Bien, tampoco hay mucha diferencia entre hombres y mujeres. Se suele decir que las mujeres están más alejadas de la política. Se solía decir, vamos a cambiar este dicho, porque en realidad a las mujeres les interesa lo mismo que a los hombres. 45, 46, pero sí interesa más en Montevideo. 54% de los montevideanos muestran mucho bastante interés en política. En el interior es 14 puntos menos, solo el 40%.
0: Es un dato relevante porque muchas veces estos cortes entre Montevideo e interior están influidos por lo político partidario, en la medida que la proporción de votantes del Frente Amplio es mayor en Montevideo y de la coalición en el interior. Acá no es esa la variable que influye, pero la variable geográfica sí pesa.
4: Sí pesa. O sea, eso quiere decir que como vimos que en el conjunto les interesa a los dos, es similar el interés en Montevideo y en el interior. Uh-huh. No cambia porque hay más votantes de la coalición en el interior, pero eso no varía el interés. Entonces acá también encontramos, miramos otras variables.
0: Ahí está, ¿qué otras variables?
4: Exactamente, y miramos la edad y la educación, que es la placa siguiente, y nos encontramos con una cosa interesante. Primero que los jóvenes están más interesados en la política de lo que se dice. Esta es la que acabamos de comentar. La siguiente, que tiene por edad y tiene por educación. Entre los jóvenes, el 43% muestra interés en la política.
1: Menores de 30.
4: Sí, ahí está. Los jóvenes. En Uruguay, cuando dejás de tener tarjeta joven, después de los 29 ya no sos joven.
1: Ya no existe,
4: joven.
1: Más o sí la tarjeta
4: no
1: joven.
4: No sé, no importa, pero los viejos solemos tener ese indicador. ¿Tenés tarjeta joven o no tenés tarjeta joven?
1: Ahí va.
4: Bueno, entre los menores de 30, el 43% se interesa en la política.
2: Me deja estupefacto este dato.
0: Sí.
2: Pensé que era mucho menor.
4: Bueno, viste que no, hay un cambio. En el mundo se está dando una cierta vuelta a la política de los jóvenes.
0: Estamos hablando acá de tanto, digamos, los dos componentes, ¿no? Mucho o bastante.
4: Mucho o bastante, claro. Algo lo tomamos como, bueno, me interesa algo, no es mucho. Bien. ¿Y qué pasa? El tramo siguiente de edad baja. Esos que antes eran jóvenes y que estaban más desinteresados en la política baja a 40. A partir de los 45 empieza a aumentar. Y a más edad, más interés en la política. Los veteranos de más de 60, 54%.
0: Esos datos son bien interesantes porque también me dan mucha curiosidad de, bueno, entrar a hacer doble clic en, bueno, ¿qué es el interés por la política y por qué temas de la agenda política en el caso de los jóvenes, ¿no? Porque seguramente también tengan concepciones de la política, de lo que puede hacer la política y una agenda muy distinta entre
4: Totalmente.
0: Los 30 y los 60.
4: Nosotros lo trabajamos bastante a nivel cualitativo y claramente son otras preocupaciones que tienen que ver con lo ambiental, claro, con lo laboral,
0: con el género,
4: con temas de las minorías también, mucho más que a los veteranos que se preocupan más por la política partidaria. Eso es cierto. O sea, las preocupaciones políticas son distintas, pero son por preocupaciones políticas al fin, sí. Lo más determinante, lo que genera más diferencias es la educación. La gente con educación terciaria, que es aproximadamente un 20% de los uruguayos, el 61% de ese grupo le interesa mucho o bastante la política. Mientras que aquellas personas que tienen educación solamente secundaria o primaria, solo a 4 de 10 les interesa. Esa es la variable que más discrimina. Primero la educación y después la región, Montevideo, interior.
0: Es un dato interesante también porque no es que haya una relación directa entre formación educativa e interés en la política, sino que el corte es a partir de la educación terciaria, ¿no? No hay mucha diferencia entre primaria y secundaria.
4: Exactamente. Sí.
0: Bien, ¿y cómo ha variado esto en el tiempo?
4: Eso es lo interesante. Nosotros venimos haciendo esta pregunta hace mucho tiempo. En el siglo pasado, pasado, antes de la caída de las torres, el interés en la política era menor.
0: Ese dato también me sorprendió.
4: A mí también. Sí, pero miramos otras fuentes también y coincide. En el siglo pasado interesaba menos la política, solo el 34% mostraba mucho o bastante interés en la política y el 66% nada o poco. A comienzos de siglo, incluso baja un poco. En el 2001, el 29% mostraba interés en la política, o sea, era una tendencia que venía a la baja. Después de la salida de la dictadura, que había sido como más cercano, la gente dijo, bueno, recuperamos la democracia, me desenchufo, me desentiendo de esto, y empezó a bajar.
1: También ahí capaz que la crisis puede haber tenido algún efecto, ¿no?
4: Sí, yo creo que la crisis, también el advenimiento de una mayor información con la tecnología, más accesibilidad a la información a tiempo real, ¿no? Un poco también yo creo que la caída de las torres cambió, o sea, la política impacta de otra manera en la vida de la gente, empezaron como a pasar esas cosas y empezó a crecer. De hecho, en el 2013 ya el 44% muestra interés en la política. En el 2024, año electoral, la gente dice, uy, ahí se despega. Sí, crece un poco a 47, hoy es 45, o sea, tiene una leve subida, pero no es que se despegue. Y hoy, en la mitad de un ciclo, que es cuando se suele decir la gente está desenchufada. Bueno, no tan diferente de lo que era en un año electoral. El 45% muestra interés en la política. Acá lo interesante, y les quiero hacer un comentario, es que nosotros comparamos esto con otros datos en otros países. Porque uno dice, bueno, ¿esto es mucho o es poco? No puede decir, bueno, la mitad del medio vaso lleno o la mitad vacío. En realidad, Uruguay es de los países que muestra más interés en la política en toda Latinoamérica. Nosotros miramos estudios comparados que se suelen hacer, en este caso miramos la APOP, pero hay otros latinobarómetros que muestran esta variable que es muy importante en la ciencia política. Y lo que vimos es que Uruguay es el país que tiene dentro de América Latina, muestra un mayor interés en la política. Panamá y algunos países más centroamericanos son los más alejados, mientras que los países de la región se acercan un poco a Uruguay, como Argentina, Chile, pero Uruguay es el que más. Y nuestros niveles de interés se parecen bastante a algunas encuestas europeas. O sea, ¿es poco o no es poco? No sé, pero estamos arriba de la tabla.
0: Es interesante también porque me da la impresión que esto es contrario a lo que solemos decir, ¿no? O sea, solemos suponer de que hay una retirada del interés de la política, que está cruzado también con otras discusiones, ¿no? Con los malestares de la democracia, con todas estas otras discusiones que estamos teniendo a nivel global, pero parecería que por lo menos en Uruguay, en relación a si interesa o no interesa la política, después hay que mirar para adentro, ¿no? ¿Cuál es el estado de ánimo en relación a la política? No estamos en un momento en el cual estemos en retirada en relación a eso.
4: Eso es interesante porque hay que avisarle a los políticos que la gente no les gusta, y eso también lo preguntamos, los estilos de relacionamiento actual, es cierto, pero eso no quiere decir que no les interese la política. Sí se pueden alejar de los partidos y decir, ya no me siento cercano a un partido porque no me gusta el estilo, pero sí me interesa la política. Hay una percepción de que las cosas que pasan en ese ambiente, algún impacto, ojo, para la mitad, la otra mitad no. Sí. Tenemos una mitad que no le interesa.
2: Pero hay una estabilidad desde el 2013, por lo menos hasta ahora. Entre lo que no le interesa y le interesa es...
4: Y se parece mucho la estabilidad con la cercanía partidaria, que varía un poquito en función de los humores políticos. Cuando está muy crispado, la gente se aleja de los partidos, pero no del interés de la política. Pero más o menos, la mitad de los uruguayos se siente hoy cercano a algún partido político. Eso varía en función de los humores políticos y de los climas políticos.
1: Me deja gratamente sorprendida el tema del interés de los jóvenes.
4: Está porque bueno, muchas veces pensamos hay que cuidarlo. No.
1: Bueno, pero
4: yo le diría
1: importante
4: a los políticos, a ustedes hoy tienen alguna visita, ya estoy viendo, de que lo cuiden. Porque que hablen de lo que a los jóvenes les interesa. Porque lo que los jóvenes sienten es que muchos políticos no hablan de los temas que a ellos les preocupan. Es cierto que en Uruguay son una minoría de población también.
1: Sí, sí, claro.
4: La mayoría es adulta y les interesa otros temas y hay que hablar de los otros temas. Pero no hay que dejar, no hay que olvidarse de los temas que le preocupan a los jóvenes.
0: Bien.
1: Bien, Mariana, la próxima, ¿qué les interesa a los jóvenes?
4: Bien.
1: ¿Qué te parece el desafío?
0: Llama la carta.
1: Gracias, Mariana.
0: Muchas gracias, ¿eh?
4: Que tengan buen día.
0: Bueno, seguimos con la agenda del día de hoy. El presidente de la República, Yamandú Orsi, se reunió ayer con los intendentes de los 19 departamentos en la estancia de Ancho Arena para evaluar la situación de todas las regiones previo al fenómeno meteorológico del Niño y sus consecuencias más adversas. El encuentro, que incluyó un almuerzo, se extendió por 4 horas. Carlos Enciso, quien oficia de presidente del Congreso de Intendentes, además de ser el intendente de Florida, se refirió a la necesidad de establecer una coordinación entre el gobierno nacional y los gobiernos departamentales. Agregó además que ya se están llevando a cabo acciones preventivas para hacer frente al fenómeno.
1: Si todas estas medidas anticipadas requieren recursos económicos y del mismo modo será necesario el apoyo del gobierno nacional si ocurren inundaciones o cualquier otro incidente. El presidente Orsi aseguró a los intendentes que el dinero que sea necesario para gastos será liberado en el momento en que eso se requiera. Esto decía el presidente en rueda de prensa después de la reunión con los intendentes.
5: Compromiso del gobierno nacional es que los fondos van a estar en el momento que se precisen y lo que hoy precisen para hacer trabajo concreto de drenaje o obras de carácter extraordinario, nosotros nos comprometemos a reponerlo. Buscaremos los mecanismos. Hoy tenemos varias líneas de transferencias, pero la tranquilidad a los intendentes y a la población es que si se tocan alguno de los recursos, no quiere decir que después no se reponga, todo se va a reponer. Entonces el compromiso es los fondos para lo que ocurra van a estar. Hoy existen fondos y mecanismos de transferencia de recursos que están previstos desde que hicimos los acuerdos con los intendentes y gobierno nacional. Eso está. Ahora, están condicionados para hacer esto, aquello y esto otro. Hoy estamos en una necesidad distinta. Capaz que hay que tener cierta consideración para que lo que estaba pensado de hacer en este momento, en los próximos meses, se pueda hacer ahora. Eso se llama elasticidad a la hora de las exigencias. Y eso es lo que estamos haciendo.
2: Y en otra información, la empresa Catón Natí, accionista mayoritaria de Terminal Cuenca del Plata, solicitó formalmente en el día de ayer que se decrete la esencialidad, al menos para las cargas sanitarias sensibles. Esto fue mediante una carta que estaba dirigida al ministro de Trabajo, Juan Castillo, en donde se le pidió que se cumpla con las tareas de mantenimiento, alimentación eléctrica, monitoreo y detención de contenedores refrigerados y cargas perecederas.
0: Las negociaciones siguen trancadas ya que no hubo acuerdo ni en el contenido del convenio colectivo ni en la consideración de lo que implica una guardia mínima. Catón Natí entiende que esta guardia gremial debería funcionar a un 50%, pero el sindicato afirma que debe ser de un 25%. Asimismo, se supo que la empresa ofreció una partida puntual de dinero, pero la intención del sindicato es obtener otros beneficios.
1: El plazo para llegar a un acuerdo es esta tarde. Si las negociaciones no prosperan, es posible que aún no se declare la esencialidad, pero sí se puede emitir un decreto que asegure contar con los servicios mínimos. Escuchamos ahora a Álvaro Reinaldo, presidente del Sindicato Portuario.
6: Hoy volvimos a traer una nueva propuesta, la última era de 2 años con una cláusula de paz de consejos salarios, ahora la mejoramos, pusimos un convenio colectivo a 3 años con la cláusula de paz que la empresa propone, y bueno, y aún así fue rechazado hoy, no quisieron aceptarla, y las guardias mínimas, los servicios mínimos, lo mismo, nosotros pretendemos que realmente sea un servicio mínimo proponiendo un 25% de lo que es la maquinaria al servicio de ese servicio mínimo. La empresa pretende 50% y un 50% claramente no es un servicio mínimo, sino es prácticamente un trabajo normal. Nosotros queremos estabilidad laboral, poder tener beneficios todos los meses a lo largo del convenio colectivo, no una partida que sea beneficiosa por un día o por un mes y después el resto del convenio no obtener nada, ¿no? No es el camino que nosotros queremos circular, las partidas extraordinarias como la pone la empresa, pero ya es un modus operandi que tiene, que bienvenido sea el dinero que ofrece la empresa, pero nosotros apuntamos a tener beneficios a lo largo de los 5 años como los va a tener la empresa también.
2: Previo a la solicitud de esencialidad, el presidente Orsi fue consultado por los medios que se encontraban en la estancia Ancho Arena sobre el conflicto en Terminal Cuenca de Plata y el sindicato. El mandatario comentó que si bien la declaración de esencialidad es un instrumento que se está evaluando, al momento no se va a hacer efectiva. Esto decía Orsi sobre el conflicto entre TCP y el Sindicato de Trabajadores del Puerto.
5: se está tratando de encontrar la salida, que como todos ustedes saben no ha sido fácil. Lo fundamental es no echarle nafta al fuego.
7: ¿La esencialidad sería echarle
5: nafta? Es una posibilidad que siempre está. Hoy creo que no, que hoy jueves no están dadas las condiciones para que lo hagamos. Veamos cómo sigue esto.
0: Bueno, vamos a volver sobre este asunto en un ratito en entrevista con Jorge Pozzi, que es representante de Administración Nacional de Puertos en el directorio de TCP, Terminal Cuenca de Plata, de la cual un 80% tiene Catonati, un 20% tiene la Administración Nacional de Puertos. ¿Seguimos con otros asuntos?
2: Sí, seguimos en Anchorena, porque al presidente también se le preguntó allí en ese lugar sobre el planteo que le realizó el presidente del directorio del Partido Nacional, Álvaro Delgado, en esa reunión que mantuvieron en Torre Ejecutiva, respecto a citar a los partidos para impulsar una reforma constitucional que habilite los allanamientos nocturnos. En ese sentido, Orsi señaló que la propuesta es sentarse a debatir el tema entre todos los partidos y que él no se niega a esa posibilidad porque los tiempos cambiaron y es necesario analizarlo.
5: Es sentarnos a conversar a nivel multipartidario de la necesidad de ver cómo se soluciona eso, si es que es un requerimiento concreto para el tema de seguridad. Hay opiniones divididas, incluso se ha plebiscitado otras veces. Yo no me niego a analizar nada que sea que pueda contribuir, porque los tiempos cambian, el crimen, el delito ha cambiado, entonces yo nunca cierro la puerta al diálogo.
0: Bien, y distintos legisladores dieron su opinión en relación a esta propuesta de discutir un acuerdo político amplio para habilitar los allanamientos nocturnos. La oposición acuerda en que resultaría un instrumento profundo en el combate contra la delincuencia. Desde el oficialismo, en tanto, hay dudas, ya que se debería atender bien el funcionamiento de fiscalía y considerar la percepción de la policía en términos de riesgo y efectividad, según han dicho algunos legisladores.
1: Sí, vamos a escuchar las palabras del senador del Partido Nacional, Javier García, del senador del Frente Amplio, Eduardo Brenta, y del senador del Partido Colorado, con el que vamos a estar hablando en un ratito, Pedro Bordaberry.
8: Esto es un instrumento real, profundo, que hace un cambio radical, que es permitir que jueces, fiscales y policía puedan actuar las 24 horas sin límite de horario para combatir la delincuencia.
9: La propia institución policial, hay resistencia a este tipo de medidas por el riesgo que significan y porque no demuestran resultados importantes. Hay otros aspectos que hay que considerar, yo diría uno de los más importantes, el funcionamiento de la fiscalía. Hemos en estos días advertido, ¿no?, una serie de discusiones entre la fiscal subrogante y a su vez otros fiscales que han sido a partir de un planteo hecho aquí en el Parlamento.
8: El presidente de la República y el gobierno tienen que analizar esta propuesta y veremos si ese diálogo es fecundo o una invitación, simplemente, vuelvo a reiterarlo, para una foto.
0: Muy bien, vamos a seguir con este asunto. Ya está con nosotros el senador de la República, integrante del Partido Colorado, Pedro Bordaberry, sí, a quien le damos los buenos días. Bienvenido, ¿qué tal? ¿Cómo anda, Pedro?
10: Gracias, otra vez.
0: Otra vez,
10: en cualquier momento me ponen en la nómina.
0: Está bien que lo diga usted, lo estaba por decir yo. Es verdad que lo venimos viendo seguido, Bordaberry. Así
10: gracias.
0: Que ahora lo ponemos en el freezer un tiempo, si le parece.
10: No me dejes afuera.
0: Sonó a queja. Bueno, pero había varios temas para conversar. Uno tiene que ver con este, ¿no? Con lo que veníamos viendo, la propuesta, no, el reimpulso desde el Partido Nacional de poner sobre la mesa la habilitación de los allanamientos nocturnos, una medida con la que, entiendo, están de acuerdo. No sé qué, a partir, por ejemplo, de las declaraciones del presidente Yamandú Orsi y del día de ayer, ¿qué grado de expectativa tienen con que se pueda lograr algo así?
10: Mira, yo creo que hay que modificar la Constitución, eso es lo primero, sí, ¿sí? Porque había una propuesta ahí de que por ley se podía determinar el concepto de hogar. Uh-huh. Y que si se había establecido ahí una boca de venta de pasta base, no era hogar, etcétera. Pero yo creo que esas cosas, si la Constitución es clara, no conviene estirarla con un texto legal. Entonces, lo que hay que hacer es modificar la Constitución y para eso hay que consultar al pueblo. Consultar al pueblo siempre es bueno. Me parece que en eso nunca debiéramos negarnos, sobre estos puntos que son importantes. Yo creo que es necesario, pero ahora es habilitémoslo y consultemos y veámoslo. Parece un poco antiguo, esta norma viene de 1830, la puso Yauri en la Constitución de 1830, porque la ley que era entonces obviamente se entraba en el hogar con una cantidad de fines pateando la puerta, ¿viste? Entonces dijo, no, che, el hogar no se puede entrar ni siquiera con orden de juez. Fíjate, pero bueno, pasó mucho tiempo. Como decía el presidente Orsi, me parece que la realidad actual es distinta, seguro, que la de 1830.
11: ¿Cuál es el tiempo de caducidad para una consulta popular? Es decir, la ciudadanía ya se pronunció sobre este tema en las pasadas elecciones. ¿Cuál tendría que ser la vara para medir eso?
10: Yo creo que ninguna. ¿Dónde dice que no puedes consultar a...?
11: Digo, porque a veces se usa como argumento, sí. ya esto se laudó por la ciudadanía, es el argumento para decir no volvamos a un tema.
10: Tanto va el cántaro a la fuente que al final se rompe.
1: Pasa con el voto en el exterior.
10: Pero a ver, ¿cuál es el problema de consultar a la gente?
11: Yo pregunto si tiene claro cuál es el tiempo de caducidad para una
10: consulta. La Constitución no lo limita, por suerte. Mira, ahí hay un concepto que maneja Eduardo Luz la otra vez en una conferencia que yo estuve, lo manejó muy bien. Que es el concepto de que la soberanía, dice la Constitución, se encuentra radicalmente en la nación. Y el concepto de la nación es mucho más que el de cuerpo electoral. Nación es el ayer, el hoy y el mañana. Y justamente los mecanismos de consulta establecidos desde el ayer para que hoy podamos decidir afectando el mañana es el que te da esta posibilidad en la Constitución de plantearlo. Parece que está bueno hacerlo así.
0: Ahí me surge una duda respecto a, digamos, el grado de acuerdo político al que se tiene que llegar. Una posibilidad es un acuerdo político amplio que implique al Frente Amplio y que por lo tanto se pueda votar en la Asamblea General, y entonces eso después sí se somete a votación del cuerpo electoral y empieza a regir en el momento que se vote. Esa es una posibilidad. Ahora, si el Frente Amplio no estuviera de acuerdo, entiendo que el camino a recorrer es el mismo que se recorrió en el periodo pasado, y ahí sí ya implicaría de repente una votación con las próximas elecciones nacionales. Ahí tienen una postura sobre si un camino sirve y el otro no, o están dispuestos a recorrer cualquiera de los dos caminos.
10: Yo creo que hay una doble lectura, ahí está la lectura de la facilidad para hacerlo y la lectura política. Obviamente que si juntás los dos tercios es mucho más fácil llegar a proponerlo, no la otra, te juntar las firmas, tener dos caminos, ¿te acordás? Determinadas firmas y someter a votación, o determinadas firmas si vas derecho a la votación, lo otro vas directamente. Y después, si vos lográs los dos tercios, obviamente que se supone que...
0: Tenés un acuerdo político muy amplio.
10: Si interpretamos adecuadamente a los que nos representan, es porque hay un apoyo hacia esa medida y sería mejor. Y sobre todo yo creo que no terminás llevando el tema a la grieta y a la trinchera, ¿no? Porque entonces yo salgo a juntar firmas porque vos no lo querés y entonces vos no estás...

0: próximas elecciones. Ahora, ahí me da la sensación de que la dificultad de convencer al Frente Amplio, que no le gusta mucho la idea, es lo más difícil. ¿Hay alguna, algo en la idea de los allanamientos nocturnos, algo que pueda cambiar con lo que ya se presentó para que el Frente Amplio pudiera aceptarlo y que saliera más rápido?
1: Yo creo que quienes están hoy en el combate contra la delincuencia, después que están ahí, se dan cuenta que es una herramienta que se necesita. No va a ser una solución mágica, no vamos a decir verdad, es un instrumento más importante. Porque vos que no puedas entrar a un lugar donde se está vendiendo droga de noche, ni siquiera con orden del juez, porque no nos olvidemos, esto nadie está diciendo que no sea con orden del juez, con autorización judicial, ¿no? Parece que no es atinado. Yo creo que Bonomi me parece que estaba de acuerdo también en algún momento, y hay varios que, una vez que vos estás ahí, te das cuenta de las limitaciones que tenés. Imagínate que la policía tiene que estar esperando hasta que salga el sol para con la orden judicial poder entrar, y en el medio de noche, después que vendieron, las tiraron todas y las hicieron desaparecer. Entonces, creo que ahí hay un tema que, si lo manejamos dentro de la sensatez y no de la trinchera política, creo que podemos llegar a un
2: acuerdo. La sensatez es el acuerdo, ¿no? Y en ese sentido te voy a poner un caso en particular, que es el de Daniel Cayani, que dijo, ok, estamos dispuestos a conversar sobre esto, pero sí discutimos la designación de un nuevo fiscal de corte en el Senado.
1: Es lógica viva de Baferreira, ¿se acuerdan, no? Baferreira advertía ya en 1910 de algo que pasa en el debate político, en el debate parlamentario, que es esa suerte de falso dilema de oposición, que vos ponés una cosa o la otra como si es esto o es esto otro. Nosotros nunca nos hemos negado a analizar cualquier nombre para la fiscalía. Creemos que hoy el mejor nombre que hay es el de Mónica Ferrero. No han presentado ni un solo nombre. Entonces, cuando te dicen, che, pero cambiame, decime, mirá, no estamos hablando de eso.
2: Pero Cayani es bien, bien claro, o sea, ok, estamos dispuestos a discutirlo, pero si en el acuerdo se incluye la designación de un nuevo fiscal de corte y también el fortalecimiento de la fiscalía.
1: Mira, yo ayer en el Senado hicimos referencia al problema que estamos teniendo en el debate político, después de haber llegado a un acuerdo en diputados sobre el tema del CASMU, y que no habíamos logrado llegar a él en el Senado. Y es por este tipo de cosas, ¿viste? Yo, está bien, entonces yo le digo, está bien, si vos querés eso, yo te saco esta otra, y entonces empezamos a tirar los tiros y después decir, y terminamos diciendo, vos no querés esto y yo te acuso de esto, y no llegamos a una conclusión. Estamos hablando de los allanamientos nocturnos. ¿Es bueno o es malo? ¿Qué tiene que ver cambiar la fiscal de corte con los allanamientos nocturnos? Parece que no tiene nada que ver. Ahora, no me niego a conversar. Hablemos del allanamiento nocturno, vos querés cambiar el fiscal de corte, bien, decinos quién es tu nombre y veamos si es mejor que el de Mónica Ferrero. Yo creo que no es conveniente cambiar a Mónica Ferrero hoy, pero tráeme, si hay un nombre mejor, tráemelo y lo vamos a analizar. Pero, ¿tú escuchaste algún nombre?
2: No, soy lo único que escuché.
1: ¿Hubo alguna propuesta?
3: Han trascendido nombres de prensa, pero es verdad, no hay propuesta concreta. Ahí es interesante.
1: Pero analicemos una cosa y analicemos la otra, no llegamos
3: en
1: más.
3: En general, hasta el periodo pasado, más o menos, que fue cuando se entrancaron las negociaciones, la lógica era de negociación parlamentaria, a veces cargo a cargo en este tipo de casos, a veces con paquetes más amplios de designaciones en los distintos organismos. Lo cierto es que en el periodo pasado, luego de la salida de Jorge Díaz, no hubo consenso para que esto se pudiera dar. Ahí el propio Jorge Díaz, en su momento como asesor de Orsi, criticaba al presidente de la República de la época, Lacalle Pou, decir, bueno, que mande nombres a la Asamblea General y en todo caso el Senado, perdón, dirá si sí o si no, hasta que aparezca un nombre que sirva. ¿Está reclamando eso, Bordaberry?
1: No, yo lo que digo es lo siguiente. La insistencia de Jorge Díaz de nombrar un fiscal de corte, la injerencia y la opinión continua de Jorge Díaz sobre el tema
3: de
1: fiscal
3: este caso
1: de corte,
3: el que hace la pregunta
1: no ayuda a encontrar una solución, porque automáticamente uno piensa, ¿por qué Jorge Díaz está tan interesado en cambiar a la fiscal y poner a otro? ¿Por qué? Entonces, no es así por ese camino. Lo que hay que decir es, che, este nombre no te gusta, a mí sí. Bueno, tenés un nombre mejor, ¿por qué motivo? Ahora, que Jorge Díaz esté en eso y entre medio quiera crear el Ministerio de Justicia y ser ministro del tema de justicia, y entre medio quiera, yo le tengo aprecio a Jorge, está claro, pese a que me relajan cada vez que digo esto, pero me parece que equivoca la vía política. Es

0: claramente quiere incidir en el funcionamiento de la justicia y de la fiscalía en el Uruguay. Y eso, en un Estado de Derecho republicano, y en nuestra Constitución, no está bueno. Entonces, cada vez que viene una propuesta de ese tipo, diciendo, vamos a cambiarlo, lo quiero esto, quiero aquello, y bueno, y entonces genera en los que queremos hacer funcionar los mecanismos institucionales del país una retracción. Debiera ser bien, debería ser el Frente Amplio elegir mejor el interlocutor para estos temas.
1: Este fue Cayani igual.
2: Sí, claro.
1: ¿Qué? Que este fue Cayani, no Díaz.
0: Bueno, pero, a ver, me pusiste la foto de Díaz, señor. Dale, por algo habrá sido. Ahora lo sacaste, no, mira cómo se repitió.
2: El planteo era que esto había sido una discusión que se había dado en el periodo anterior, ahí Díaz había manejado ese argumento, y es verdad que el gobierno en este caso no lo ha hecho, ha preferido no mandar nombres. Bueno. Mi pregunta era si esa discusión se debería dar de manera más pública, decir que el presidente mande una propuesta concreta y que en todo caso fije posición la oposición diciendo nos gusta este nombre o no nos gusta este nombre, pero con el nombre arriba de la mesa, quemándolo quizás.
0: Bien, si lo manejó en el periodo pasado como que era la opción a caminar, no tengo más nada que preguntar, señor juez. Uh-huh.
2: Pero nadie lo ha hecho así hasta ahora, ¿no?
0: Ya está, es lo que él decía que había que hacer. Uh-huh. Cuando haya un nombre mejor que el de Mónica Ferrero, yo no lo conozco. Y quiero decir que Mónica Ferrero merece todo mi respaldo, todo. Creo que además, por todo lo que ha pasado, además las presiones que está sufriendo, amenazas, granadas, etcétera, estar todo el tiempo cuestionándola no está bueno. No está bueno.
3: De igual, de todas formas, distintos dirigentes de la oposición han dicho que o es Ferrero o no es nadie, ¿no?
0: ¿Hoy qué?
3: O es Ferrero o no es nadie. Como cerrados a la discusión.
0: Yo nunca me cierro a nada. Yo creo que Ferrero es la mejor fiscal de corte que hoy podemos tener. Estoy convencido. No conozco una mejor. No la conozco. Es decir, el nombre lo vemos. No, pero si ni siquiera tiras el nombre. Si ni siquiera decir quién es. ¿No te parece un poco incongruente?
3: Vuelvo un segundito a los allanamientos, porque otra de los temas que surgió la última vez que se puso sobre la mesa fue por parte de algunos policías que tenían como cierto reparo por su propia seguridad, ¿no? ¿Ahí hay que cambiar algo o ustedes consideran que la policía está preparada para enfrentar esta situación?
0: Sin lugar a dudas, trabajar como policía en la noche es mucho más riesgoso trabajar durante el día,
3: claro.
0: Como muchas actividades, eso no hay ninguna duda. Pero estoy seguro que se pueden tomar las medidas precautorias para eso. Y que obviamente cuando se va a hacer un operativo, el titular del operativo tiene que tomar las medidas por el mayor riesgo que significa la operación. Entiendo cómo es la cosa, pero a ver, si la policía no puede entrar a algún lugar en el Uruguay, bueno, ¿qué dejas para nosotros, no? Es decir, nosotros tenemos un concepto de que en Uruguay no debe haber territorios liberados. En algún momento se liberaron las tribunas del fútbol, recordarás, y así terminaron. Lugares donde se vende droga, donde se cobran peajes, donde hay violencia. Y se decía que la policía no tenía que entrar y que los propios barra bravas tenían que ser su seguridad, liberar un territorio. Después hubo un momento que había territorios donde decía que la policía no podía entrar, las ambulancias ya no entraban, etc. Patricia Bullrich en la provincia de Buenos Aires y en Argentina tuvo un muy buen resultado, muy bueno, entre ellos con este concepto. No existe territorio donde el Estado no ejerce su autoridad. Y ese es un principio que hay que recabar. Y en esto, no existe territorio donde la autoridad, el Estado no ejerce su autoridad, no existe a cualquier hora del día. Lo que pasa es que la Constitución no permite adentro de las bocas de pasta base, adentro de los hogares, ejercer esa autoridad, y quizás habría que plantearlo.
2: Seguimos adelante, ¿les parece? Sí. Con otros temas de la agenda, estamos en plena discusión a propósito de la rendición de cuentas. ¿Qué expectativas tiene Bordaberry sobre los cambios que se puedan introducir al proyecto que vino dado de diputados?
0: No, creo que huelo, porque todavía no lo hemos hablado, que no van a hacer cambios a lo que se aprobó en diputados.
2: ¿Que la aprobación sea en segunda cámara y listo?
0: Intuición. Uh-huh. Por estar todo el día ahí, proponiendo aditivos, etcétera, las cosas. El Frente Amplio participa muy poco en el debate. Por lo general participa un solo senador, a veces algunos más, pero por general tienen uno designado. Creo que claramente es legítimo, no es una crítica, ¿eh? Yo creo que es una buena estrategia, no la critico, pero intuyo que no.

0: van a aceptar muchos cambios. Lograron un acuerdo con Cabildo Abierto para aprobar esa rendición. Si le hace cambio, tendrán que ver si ese acuerdo modifica lo acordado.
1: Hay un cambio que...
0: Intuyo que... Yo creo que hay artículos que están mal redactados y ya nos han... Varios ministros han dicho si eso está mal, no se ha reconocido, etcétera. Pero políticamente, ojalá me equivoque, porque ojalá podamos introducir mejoras. Estamos haciendo el esfuerzo todos los días para hacerlo.
1: Hay un cambio que propuso Javier García, el Partido Nacional acompañó sobre esto que vos decías, que vuelva la policía a los estadios.
0: Sí, lo firmé también.
1: ¿Cómo?
0: Lo firmé.
1: Lo firmaste, bien. ¿Eso tampoco hay chance de que entre, te parece?
0: No, lo que pasa es que, viste, cómo es esto, aprueban una ley en la Cámara de Diputados, viene al Senado. Si el Senado no lo modifica, queda aprobado. Si el Senado lo modifica, tiene que volver a diputados.
1: Claro,
0: si va a diputados, tiene que volver a conversar con Cabildo Abierto.
1: ¿Pero por qué Cabildo Abierto no apoyaría eso, por ejemplo?
0: No sé. Bueno, una buena pregunta para Cabildo Abierto.
2: Pregunta en realidad para ustedes es si ustedes entienden que está la posibilidad que el Frente Amplio apruebe el proyecto así como está, pero entienden que hay mejoras que se puedan hacer que aseguren, a partir de un acuerdo político con el Frente Amplio, no hay otra manera, que esos cambios que ustedes introducen después tengan la aprobación en diputados, asegurando los dos votos que le faltan. Tampoco tendrían que votar como bancadas completas.
0: De vuelta hay un tema técnico constitucional ahí. Vos aprobás un texto en diputados, lo modificás en el Senado. Cuando vuelven,
2: sí o no,
1: sí o no.
0: Todo, sin analizar los artículos. Entonces, en ese caso, no sería la modificación que aprobemos nosotros artículos, sino a todas
2: las demás. Por eso, ahí requeriría un acuerdo político con el Frente Amplio, ¿no?
0: Y ahí nosotros lo que deberíamos analizar es que tenemos fuertes cuestionamientos a una cantidad de cosas que, obviamente, si el Frente Amplio las cambiara, yo votaría, ¿no? Pero tenemos en especial, bueno, las erróneas previsiones del Ministerio de Economía, de crecimiento y de recaudación, que no son solo nuestras, son del Consejo Fiscal Autónomo.
2: Está hablando de la rendición de cuentas, digamos, correspondiente al año 2025. Sí. Y también de gasto, ¿no?
0: Y del gasto.
2: Claro, pero el gasto, porque lo recortaron en la medida que la recaudación fue menor.
0: Sí.
2: Por eso el déficit fiscal se dio como el objetivo que estaba planteado.
0: Sí, pero el tema es así. El ministro el año pasado dijo que este año íbamos a crecer 2,2. Le dijimos que no era posible. Ahora recortó a 1,6. Le seguimos diciendo, no es posible, va a crecer al 1. ¿Por qué esto es importante? Porque si vos decís 2,2, calculás tus ingresos en base a la actividad y los impuestos que se cobran sobre un crecimiento de 2,2. Entonces, si cierras, vas a tener menos ingresos. Y si tenés menos ingresos, vas a tener o más déficit, o más deuda, o...
2: Recortar el gasto, ¿no? La gestión activa del gasto de la que se habla del Ministerio de Economía.
0: Claro, pero entonces, ¿de qué se trata una ley de rendición de cuentas y una ley de presupuesto? De vos prever tus ingresos y prever tus egresos. Si ya de antemano estás diciendo, che, estimo que voy a cobrar tanto, pero como no lo voy a cobrar, voy a recortar gastos, decime qué gasto vas a recortar ahora y hacer un presupuesto adecuado. ¿Por qué estás poniendo una cifra que es mayor, que sabés que no va a ser de tus ingresos, para después decirme esto que me estás diciendo tú? Bueno, no, pero después yo voy a contener el gasto, pero para un poquito. Hacé bien la cuenta. ¿No te sí. parece?
2: Digo, ahí lo que se dice del Ministerio de Economía es, en realidad la cuenta en general le termina agarrando todos, ¿no?
0: No, está bien.
2: Todos los gobiernos la rendición de cuentas sobre el presupuesto.
0: Está bien. Yo creo que de todas formas, siempre dicen, ¿no? Los economistas son aquellos que te dicen lo que va a pasar y después te explican por qué no
2: porque
0: pasó.
2: Porque cerró.
0: ¿No? Entonces, bueno, con todo respeto hacia los economistas, que tengo grandes amigos y que lo son y son muy buenos técnicamente. Ahora, si vos decís 2,2 y te decimos no, y ahora decís 1,6 y todo el mundo te dice no, el Consejo Fiscal Autónomo, que no es la oposición ni sus economistas, estuvo antes de ayer, nos hizo tremenda presentación. Le hice esta misma pregunta que estás haciendo vos. Dígame una cosa, entonces si es así, si dicen que van a recaudar de más y usted me dice que no van a recaudar eso, ¿por qué no ponemos la cifra real y hacemos el número bien desde ya? Y si después tenemos una alegría, arriba, tengamos la alegría. Pero si usted me dice que no, todo dice que no. No es el Consejo Fiscal Autónomo, me corrigió la la economista, le pido disculpas.
2: Tiene un nuevo nombre.
0: Es el Comité Asesor. Es el Comité de Expertos, el Comité de Expertos. Pero de ahí sacan las cosas. Entonces, el Banco Itaú, en un informe que salió ayer en el diario, lo habrán leído, dijo que vamos a crecer al 1. La consultora donde trabajaba el ministro de Economía hasta hace poco. Dijo, matemáticamente no tenemos chance. Y sigue con eso. A ver, seamos realistas sobre las cuentas, porque si no terminamos... ¿Sabes qué, cuál es el problema? Eso genera inseguridad frente a los agentes económicos. Porque resulta que el ministro está diciendo, vamos a crecer a 1,6, el año pasado dijo 2,2, y no vamos a crecer. Y entonces perdés confiabilidad, certeza. No, después yo lo arreglo controlando el gasto. Y aparte, también nos citaba el Consejo Fiscal Autónomo, eso puede generar fatiga presupuestal. Y si vos ves los números, además, el mayor control del gasto por error se da en el último año, en el año electoral.
3: Sí, ahí es el gran desafío que tiene el gobierno, si va a revertir la tendencia histórica de el aumento de gasto en año electoral.
0: Sí, la tendencia histórica desde el año 2005, porque en el gobierno del doctor Jorge Valle...
2: Un gobierno destacado, muy particular, ¿no?
0: Bueno. Muy bien. Pero ahí no hubo.
3: Pero se ve carnavales electorales. El gobierno no va a ser un escándalo.
0: Así no fue por no ser responsable.
2: Si, no sé si sirve como sí. como ejemplo.
0: ¿Cómo no sirve? Sirve como ejemplo estadístico.
1: Bueno, pero es
2: un rara avis porque habías atravesado una crisis en la mitad del periodo.
0: Es que Jorge Valle era una rara avis. Sí. Un hombre avanzado.
2: De todas formas.
0: 20, 30 años
2: en esa particularidad, y es la reducción del déficit fiscal sobre el final del periodo, que es una rareza, por lo menos como se viene dando en casi todos los gobiernos, con excepción del de Jorge Valle. Hay un elemento que es la entrada en vigor de la recaudación a través del impuesto mínimo global, el complementario doméstico en su versión local, con la que la oposición estuvo en contra, y que en caso de darse supondría una recaudación de unos 600, 700 millones de dólares según las cuentas que ha hecho el Ministerio de Economía. Ustedes estuvieron en contra de eso. Si eso no se recauda, ahí sí estaríamos frente a un déficit fiscal mucho mayor y con otro tipo de situación económica. ¿Qué mirada tienen ahora, ya un año de haber votado aquello, sobre eso y sobre la eventualidad de qué hacer si la coalición gana después y eso se está recaudando? Si hay que recortarlo en la medida que estuvieron en contra.
0: Sí, supondría.
2: Sí, le dije, supondría. Está bien. No, es un condicional. Rescato, eso se empieza a recaudar el año que viene.
0: Es un condicional tuyo, porque supondría.
2: Sí, por
0: siempre
2: supuesto.
0: Siempre eso es lo primero. Lo segundo, hay que ver cuánto cuesta en términos de inversión. Entre otros motivos, la semana pasada eliminaron la dispensa. Es decir, pusieron la ley decía que a febrero había que presentarse, no se presentó nadie y ahora cambiaron las reglas del impuesto mínimo global de vuelta. O sea que están generando una incertidumbre rara.
2: Por la verdad, cree que no va a recaudar.
0: El esquema del impuesto mínimo global parece sensato. Si alguien paga impuestos en otro lugar, bueno, y si lo paga acá, lo deja pagar allá, fomentemos para que lo pague acá. El tema es cuando vos tenés cláusulas de estabilización a determinadas inversiones y las afectás. Por ejemplo, el contrato que firmó el Frente Amplio con Montes del Plata, por ejemplo, que ha firmado con la mayoría de los contratos de inversión, por ejemplo, cómo afecta a las zonas francas también y sus usuarios.
2: Que fueron los grandes actores que se quejaron en su momento.
0: Hoy tenemos un problema grave de inversión en el Uruguay y de perspectivas económicas. Entonces vos cuando empezás a cambiar esas reglas de juego por este tipo de cosas y no tirás cosas claras, podés afectar eso. Ojalá recaude, no 600, 700, mucho más y sea así, ojalá lo sea.
3: ¿Pero por qué dice ojalá?
0: Cuando, o sea, cuando tengamos esa información te voy a poder decir. Hay otro signo de interrogación. Y es la mejora de la recaudación de la Dirección General Impositiva. Sí,
2: la mitad de la mejora fiscal que prevé el gobierno, supuestamente.
0: Sí, que es otro tanto de esos montos que vos dijiste. No se dio. Cuando preguntamos al director de la Impositiva sobre cómo iba a lograr esa mejora, que es muy ambicioso, nos dijo, haciendo políticas activas de cobro, no tanto de persecución. Bien. Yo me permito ser un poco escéptico sobre esa mejora que no se ha dado. Vamos a seguirla de cerca también. A lo que voy, fíjate que vos ponés un crecimiento muy grande y unas bases de supondría y de recaudación que tienen un signo de interrogación, y en el medio te estás acercando al final del periodo a casi el 65% de la deuda,
2: tope de deuda.
0: El ancla establecida por la regla fiscal, que es lo mismo que tenía el Uruguay en el 2004. En el 2004. ¿Está? Entonces, ¿qué es lo que nosotros decimos? Mirá, es un trapecista. Está bien, está fuerte, el tipo sabe ser trapecista, le tira los trapecios y lo va agarrando. Si pongámosle una red abajo, por si acaso. Yo qué sé, de repente hay una chica en el público o otra cosa así, mira, para el costado y se cae, que tengamos la red. Porque si supondría no funciona, si la DGI no funciona, si el otro no funciona, es el país y los uruguayos necesitamos tener esa red. Esa es nuestra posición en esto, que es un poco más
2: cautelosa. ¿El ancla de deuda prudente no es esa red? El hecho de que los problemas no vendrían superados el 65%, sino más arriba, y por eso se establece el
0: 65%. Mira, me arrepiento de algo que voté el año pasado, que es haber suprimido la meta del gasto. Ahí, cuando pusimos la nueva regla fiscal dual y el ancla y lo otro. Pero sí, a cambio, tenemos una cantidad de cerrojos que pusimos para el último año electoral, que tienen que informar al Parlamento, tienen que hacer una cantidad de cosas.
2: Y ahí se da esa
0: discusión. Esperemos que funcione. En esta estamos todos juntos, digo, en esto queremos que el Uruguay le vaya bien. Lo que nosotros nos parece que hay que ser un poquito más sincero en los números que hace el Ministerio de Economía.
1: Antes de pasar a algunos de tus últimos proyectos que me interesa preguntarte, me quedó una duda táctica o estratégica sobre la actuación de la oposición ahora en la rendición, porque vos decís, por un lado, estamos proponiendo aditivos, ¿no?
0: Sí.
1: Para que salgan algunas cosas, pero si eso vuelve a diputados, no los van a votar. O sea, no van a decir que sí porque están muy en contra de otro montón de cosas. ¿Y entonces para qué están proponiendo los aditivos?
0: Lo que pasa, hablando de regla dual, toda rendición de cuentas tiene dos cosas. En primer lugar, es una rendición de cuentas.
1: Sí.
0: Vos analizás los números. Y yo no puedo aprobar esos números por estos motivos que acabo de explicar y no voy a volver.
1: Claro.
0: Sí, ahora, si me cambiaran esos números. Bien, ahora, el Frente Amplio tiene en el Senado la posibilidad de votar en general esta ley, tiene los votos.
1: Sí.
0: Y tiene su acuerdo con Cabildo Abierto de votar esos votos.
1: Sí.
0: Nosotros tenemos la facultad, y en los hechos lo hacemos, votamos los artículos. Mm. No es uno, muchos artículos los votamos.
1: Sí.
0: En diputados sí los vamos a votar en el Senado, porque una ley de 300 artículos no tiene 300 artículos mal. Digo, esa es la cosa. Entonces, los que también los votamos, pero no votamos la ley en general.
1: Claro.
0: Esa es la realidad. Por coherencia, es el propio sistema el que nos lleva a este enfrentamiento dual, ¿viste?
1: Yo te entiendo,
0: es decir,
1: pero
0: yo no puedo votar en general que no haya red, ¿no? Y en el medio decir, bueno, pero si me llevas estas pequeñas cosas, te voto
1: loco. Claro, pero no. Esa es lo que le entiendo como una contradicción. ¿Para qué estás presentando cambios que después no vas a votar en general? Porque eso va a tener que volver.
0: No, pero ahí hay un tema técnico. Una cosa es votar la ley en general, sí, y otra cosa es votar los artículos en particular.
1: Claro, no, te entiendo.
0: Vos
1: perfecto.
0: Podés votar la ley en general, no votar la ley en general, y podés votar artículos en particular.
1: Claro.
0: Y podés votar la ley en general y no votar artículos en particular, lo hicimos el año pasado.
1: Claro, pero la ley en general no la van a votar.
0: Así es el sistema. Ahora, obviamente, que si el gobierno nos trae un cambio en todo lo que son los números, etcétera, y un cambio radical en la rendición, lo votaríamos. Es decir, no soy yo. Es un día Jorge Luis Borges venía bajando una escalera ya viejo, y se empezó a caer rápido. Cuidado, cuidado, le dijeron. No soy yo, es Newton, le dijeron. ¿Viste? Dijo de Borges. No soy yo, es Newton, ¿viste? No soy yo. El formato de votar la ley, en general y en particular. ¿Qué querés? Me hacen optar. En general no lo voto y en particular voto lo que creo que está bien.
1: ¿Pasamos a los proyectos o te quedo?
3: No, sí, antes de los proyectos, porque ¿sí? Hoy sacaste una columna en tu cuenta de Twitter haciendo una reflexión sobre las pruebas PISA,
0: sí,
3: los resultados de las pruebas PISA. Y hay un pasaje que a mí me llamó la atención porque tiene que ver con, vos mirás mucho al ejemplo británico de cómo fue un poco contrapelo de otros países y mejoró sustancialmente su performance. Y ahí hablás de que los británicos apostaron por currículos más exigentes y ricos en contenidos. Y también decís que parte del mundo estaba hablando de discursos vagos sobre habilidades blandas. Decís que los ingleses endurecieron los exámenes, redujeron el peso de las evaluaciones tipo trabajo en casa, fáciles de copiar y poco confiables, y fortalecieron las inspecciones escolares. Y yo cuando leía esto veía, tú me dirás o no, una suerte de crítica a lo que se realizó en la transformación educativa, donde se apostó por las competencias por sobre los contenidos y se flexibilizó también el pasaje de grado. ¿Hay algo de eso ahí?
0: Mira, a mí me parece que está bueno mirar siempre las cosas en contexto. Me parece que las pruebas PISA mostraron una mejora en el caso de Uruguay, no para tirar canitas voladoras al techo, pero mejoramos en ciencia, que no es poca cosa, pero y no en matemática ni en lectura. Pero cuando vos mirás el mundo, ves que todo el mundo retrocedió, salvo algunos países. China, que hay que dejarlo afuera, porque China lo que hace pruebas PISA es en las cuatro provincias más ricas.
2: Es como si nosotros compitiéramos con Colonia, por ejemplo.
0: Sí, sí. No parece ser el mejor. Pues sacalo ahí. Después hay otros países asiáticos, Macao y otros más, etcétera, que realmente han tenido una buena performance. Pero el que se destacó realmente fue Inglaterra. Entonces, cuando uno ve eso, dice, che, vamos a ver qué hizo Inglaterra. Inglaterra tiene el beneficio de que, a su vez, aplicó una política Inglaterra, pero Escocia, su vecino, aplicó otra estrategia. Entonces, está bueno ver qué hizo uno y otro para aprender. Y además, Escocia, los estudiantes escoceses sacaban mejores resultados que los ingleses en las pruebas. O sea que más aún. Y ahora Inglaterra lo liquidó a Escocia. Inglaterra hizo esto. Enriqueció los currículos, fue más exigente, no fue por esa onda de la cosa laxa, ¿viste? Yo creo que al final del día, como todo, debe ser más el camino del medio. Calculo yo.
2: A propósito de ese tema, Martín Pasturino, cuando hizo la presentación, el presidente del INED, cuando se hizo la presentación de los datos, decía, también generan efectos políticos la presentación de las pruebas PISA. Finlandia fue un modelo de exportación, se hizo hasta turismo académico para ir a aprender del modelo finlandés, y ahora lo que vemos es que Finlandia viene cayendo y convergió hacia los países de su zona. Entonces, también hay que tener cuidado con qué tomás de modelos que están funcionando en un momento en determinado lugar.
0: Ojo, la lectura es un problema mundial. En lectura, hoy los de 15 están en el nivel de lo que hace 15 años tenían los de 14. Pantallas, etcétera, la gente ya no lee, ¿viste? Es un tema mucho más importante. El motivo de mi columna es esto.
3: No, pero por el tema.
0: Que la lea el sapo y que la esté mirando la gente y tirar el debate.
3: Pero la pregunta...
0: Porque quizás no podemos irnos para otro. ¿Te acuerdas cuando decía, che, tienen que pasan igual y hacen tal cosa y no la exigencia en ese cuento?
3: Pero lo que voy es que la transformación educativa
0: la transformación
3: educativa flexibilizó los pasajes de grado, incluso en algunos años, también la forma de evaluación, y apostó mucho a las competencias por sobre los contenidos. De alguna forma es una crítica a la transformación educativa, eso es lo que yo te planteo.
0: Al camino que está siguiendo el Uruguay, y sigue el Uruguay todavía hoy, ¿no? Yo creo que no. Como dice Nico, a veces te vas a Finlandia, te vas a esto, y a veces analizas realidades que no son las nuestras también, ¿no? Esa es la otra también. Pero me parece que si hay alguien que obtuvo buenos resultados, está bueno ir a ver qué hizo. Y che, la estrella de estas pruebas PISA fue Inglaterra, claramente. Che, ¿qué hizo? Hizo esto. Ténganlo en cuenta, muchachos, ¿no les parece que de repente tenemos que corregir ahí? Esa también es la tarea de un legislador, ¿no? Estoy en la Comisión de Educación también.
1: Bien, otro de los temas en los que has estado últimamente tiene que ver con vos y otros legisladores, ¿no? Con hacer cambios a algunas cuestiones del sistema legislativo. Y bueno, uno es, de los que vos planteas, prohibir los viajes al exterior en el que sean sostenidos con fondos del Estado. ¿Es necesario llegar a ese punto, a prohibirlos? ¿Algún viaje no es importante ninguno?
0: No, mira, el proyecto dice que en caso de que un viaje sea imprescindible,
1: así,
0: se apruebe por dos tercios de...
1: Claro, pero sin llegar al imprescindible, no.
0: Porque hay un abuso, esa es la verdad. Es un abuso la cantidad de viajes que hacen los legisladores. Yo no tengo problema en decirlo, ¿viste? No, me parece que no debiéramos viajar. Tenemos embajadas, tenemos Ministerio de Relaciones Exteriores, tenemos una cantidad de cosas. Que vayan 23 personas a presentar un informe que se puede presentar por Zoom a Suiza. ¿Te parece?
1: No solo ese viaje se pone mucho como ejemplo, pero
0: nosotros mismos viajamos. Viajan los funcionarios del Parlamento también como locos, ¿viste? No, me parece que no.
1: No alcanza con recibir los viajes.
0: Encima vienen y dicen, no, che, que como una gran reforma, hay que devolver los viáticos. Mm. ¿Pero cómo? Los viáticos hay que devolverlos siempre, necesitas una ley para devolver, para gastártelo. No hay que devolver los viáticos, hay que terminar con los viáticos, ahí se acabó la discusión. No hay que viajar, y si quiero viajar, me lo pago. Mira que ganamos bien los legisladores.
1: Sí, sí.
0: Ganamos bien.
1: Sabemos.
0: Entonces, bueno, pagátelo. No, entiendo que es imprescindible para el país viajar. Muy bien. Entonces yo viajo porque mi responsabilidad es viajar, porque es imprescindible que lo haga. Y voy y lo hago. Sí, pues lo pago. ¿No te parece?
1: O sea, no, me parece atendible. Lo de los viáticos es insólito que haya que hacerlo, pero hay que hacerlo, porque si alguien no lo devuelve.
0: Suprimámoslo, te lo digo de la tranquilidad, que yo fui 10 años entre 2010 y 2020. Senador y nunca viajé. Y soy senadora ahora y no voy a viajar y no viajé. No, y si hice viaje, sí, me lo pagué yo. Y sí, me lo pagué yo. es así. Está mejor, porque aparte cuando te lo pagas vos, viajas en turista, ¿no? Todas esas cosas.
2: ¿No pasa eso con los viajes parlamentarios?
0: No sé, pero a veces. No sé.
1: ¿No sabés?
0: Averiguá vos.
1: Seguramente sabés. Seguramente
0: sí, la tarea de los periodistas es averiguar.
2: Si tenés el dato, lo puedes.
0: No lo tengo. Pero sí digo que viste que. Después ve fotos de funcionarios. Sacan, por suerte, la gente le saca fotos cuando van en.
2: No es un escrache.
0: No, ¿qué es crache? Sacar una foto.
2: Puede
0: ser un discurso de odio.
2: Pero muchas veces esas fotos son de gente que viaja a un viaje particular. Ya, mira este que tiene tal trabajo.
0: Si yo me lo pago, hago lo que tengo ganas con mi plata.
2: No sé si
0: están así.
2: Está Bordaberry sentado en fila, turista. Mirá Bordaberry con la plata de todos, aunque sea mentira, ¿no? Sí. Viajando,
0: Bueno, está bien, pero si sale eso, yo le digo, no, che, acá está el recibo de lo que pagué yo y nadie me lo pagó.
2: Claro, pero sí, está
0: he viajado, viaje claro que he viajado. Y lo están... Todo que puede viajar. Pero me lo pago yo.
2: Tenemos que cerrar. Este es un tema importante que no nos debió quedar tan para el final, pero el proyecto presentó un proyecto por un fondo intergeneracional de inversión de la renta petrolera. Estamos a poco tiempo de saber si alguno de los de las perforaciones que van a comenzar a hacerse, bueno, encuentran la posibilidad de que se pueda desarrollar un mercado petrolero en el Uruguay o no. ¿Hay algún avance de conversación para dar esta discusión? Porque da la impresión de que esto tendría que haber ya ocurrido, ¿no?
0: Mira, yo soy optimista en cuanto a que las nuevas prospecciones puedan tener éxito. Soy optimista, no tengo ninguna certeza. Pero hay dos elementos importantes. Están todos los bloques adjudicados, que no había pasado la vez pasada. Segundo lugar,
2: interés creciente
0: adjudicado a empresas de primerísima línea, ¿no? Qatar, Energy, hay una cantidad, Shell, Chevron, son muy, muy buenas. Eso es lo primero. Lo segundo es que en la cuenca de Orange, allá en Namibia y Sudáfrica, que cuando se separaron Pangea, cuando se separó, allá encontraron, con lo cual
2: aumentaron las posibilidades
0: que tenemos nosotros. No quiere decir que asegura nada, pero
2: ni que sea explotable comercialmente.
0: Después que la encontrás aparte, tenés que saber bien cuál es el costo de extracción, y entonces eso también te lo puede tornar no viable económicamente, pero existe la posibilidad. Cuando ello sucede, hay países que lo han hecho bien, hay países que han hecho muy mal las cosas. Lo ha hecho muy bien Noruega, lo ha hecho muy mal Venezuela. ¿Qué es lo que pasa? Vos agarrás y te contás con unos recursos que no son para siempre y los metés y asumís gastos permanentes y contraes lo que se llama la enfermedad holandesa que destruye las economías, si no mira Venezuela. ¿Qué es lo que hizo Noruega? Dijo, bueno, no, esperen, primero hacemos un fondo intergeneracional.
2: No se toca los primeros 5 años, según la propuesta de Bordaberry.
0: Claro, hasta que se hace bien el fondo y después se establece un porcentaje que sí va a gastos corrientes, yo propongo el 25% y el resto va a ese fondo del cual se permite gastar el 3%, en casos excepcionales 3% más cada tanto. De esa forma, vos estás previniendo que la economía se te destruya, porque de repente de entrada decís, che, estamos muy bien, pero a los 4, 5, 10 años está destruido como está destruido Venezuela, que está arriba de uno de los
3: de la reserva más grande
0: del mundo y están hecho pelota en la economía con una pobreza galopante. Y entonces, de vuelta, ¿qué es lo que uno trata de hacer? Mirar las cosas que se hacen bien y las cosas que no se hacen bien. Ahora, si lo discutimos al momento que nos digan que hay...
3: Eso es una alerta que desde la ANCAP y gente que está metida en el negocio dice, hay una preocupación porque el sistema político no ha abordado este tema y estamos a un año de tener la información de si efectivamente hay posibilidad de extraer petróleo del mar.
0: Mira, a veces el sistema político es sistema político, ¿viste? Es como que lo vamos destruyendo. En el año 2015 presenté un proyecto de ley. Y en el año 2016 el presidente Vázquez en su momento convocó a los expresidentes para hablar de este tema. Lo que no hemos hecho no lo hemos concretado.
3: Pero está definido por qué ANCAP tiene que participar o no.
0: Yo creo que ANCAP no debiera participar. Esto, a mí me gusta mucho el esquema de la represa de Salto Grande. Comisión técnico mixta, manejala, la plata entra y va donde tiene que ir. Cuando fui ministro de Industria y Energía, me acuerdo que nos trajeron desde la presidencia de la Comisión Técnico Mixta que ellos querían manejar el dinero. Yo les dije sobre mi cadáver. Lo único que faltaba, porque ahí te empiezan a meter gente, esto, lo otro, cosa, y terminás, y ellos manejando el dinero. Me parece que tiene que manejarlo, en este caso yo propongo el Banco Central, a través de un fondo auditado.
2: Pero no ha habido conversaciones políticas para ver si esto se puede avanzar.
0: No, yo leí declaraciones del ministro de Economía, y quizás ahí podemos tener un acuerdo. Este texto puede ser un... Tampoco es el texto final. Podemos discutirlo, podemos mejorar. Seguro lo podemos mejorar. Es pensar más allá de la coyuntura y si Mónica
2: Ferreros... Y ni tanto, porque el año que viene está la vuelta de la esquina.
0: Aquellos y los allanamientos. Pensemos una vez por todas por el lugar del futuro y cómo hacerlo crecer.
2: Pedro Bordagarry, muchísimas gracias por estos minutos. ¿Eh?
0: A ustedes, un gran placer y al trabajo y adelante.
1: Vendí el libro.
0: Tengo que vender.
2: Está muy bien. Bueno, hacemos un corte. Al regreso vamos a estar recibiendo a Jorge Pozzi, director de la ANP en Terminal Cuenca de Plata. Ya venimos.
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0: 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Vamos a la próxima entrevista.
1: Sí, hoy vence el plazo de 72 horas que otorgó el gobierno para que termine el Cuenca del Plata. Alcance un acuerdo que ponga fin a este conflicto que está teniendo con los trabajadores. Ayer la empresa pidió al gobierno que decrete la esencialidad de los servicios y el sindicato anunció que va a recurrir a la OIT en caso que se concrete. Bueno, vamos a hablar con Jorge Pozzi, que es director de Terminal Cuenca de Plata por la Administración Nacional de Puertos. Hay que recordar que es una conformación mixta, privado 80%, ANP 20%. Pozzi representa ese 20%. Bienvenido, ¿qué tal?
2: Bueno, muchas gracias. Gracias por la invitación.
1: Antes, sintéticamente, ¿cómo trabaja un representante de la ANP en las conversaciones, en una negociación con los trabajadores?
2: Sí, es bastante, no es que sea complejo, bastante novedoso, porque en realidad esta cuestión viene de hace 21 años, desde que se hizo la
0: concesión.
2: La concesión. Y uno ahí está en una posición media extraña, porque soy representante obviamente nosotros representamos, mi compañero y yo representamos a todo Uruguay en eso, en una proporción 80-20 que te deja pocas posibilidades de influir, por decirlo de alguna manera. ¿Cuál es lo que hemos resuelto en esta etapa nosotros? Una vez que quedó absolutamente, nos guste o no, quedó absolutamente finiquitado el asunto de la terminal y del contrato, ¿no? Porque TCA falló y antes falló la justicia, hemos decidido meternos en bastante más de lleno en lo que es construir una relación para poder tener una participación un poco más de adentro en esta sociedad anónima. Lo que ocurre es que nos ha pasado a mí un poco más y a mi compañero un poco menos, porque entró después que yo, que hemos pasado casi desde que entramos en un conflicto, porque hubo aquel conflicto grande, ¿te acordás? Que fue también por la aplicación del sistema de software nuevo del Navi, que fue inclusive, me parece, un poco más pesado que el conflicto. Terminó la cosa, está caminando, y después viene el conflicto que en realidad hace 4 o 5 meses están negociando, pero que yo participé, a mi compañero y yo participamos en 50 reuniones, las últimas 50, y que no se ha podido ir a un acuerdo. Y de ahí se han desatado muchas cosas, porque obviamente que una vez que la terminal para, se afecta a la importación, se afecta a la exportación, están los camioneros involucrados porque vienen y no pueden descargar, entonces tienen las esperas, y a veces ustedes han visto que hasta allá está el cerro ahí.
1: Bueno, tú tenés que defender los intereses de la empresa, pero por otro lado, venís del mundo sindical, por ejemplo.
2: Sí, por eso que te digo que a mí me tiene un poco más. Uh-huh. Es un poco más complicado de alguna manera. Pero bueno, la función que tenemos allí, los dos que estamos, es defender que la empresa. Acá, si la empresa gana plata, vos cobrás. Si pierdes plata, un día lo tenés que poner. Porque eso significa sociedad anónima. Entonces, lo que nosotros queremos es que la empresa le vaya bien. Ahora, también entendemos que los trabajadores quieran ganar mejor y quieran, bueno, y eso hay que también respetarlo. Hasta ahora no ha sido una negociación dura, pero no hemos podido ponernos de acuerdo. Si bien en la última parte, aunque eso cambió ayer, pero en la última parte nosotros dábamos por entendido que los trabajadores habían aceptado la propuesta económica, vamos a decir, bueno, aunque no les gustara, la habían aceptado, y que planteaban tres cosas diferentes, ¿no? Era modificar la duración del convenio, el asunto de los servicios mínimos o guardia gremial, son servicios mínimos, y el asunto de la cláusula de paz, que eso estaba pactado ya, estábamos de acuerdo, pero que se volvió a la discusión.
0: O sea, en la medida que se achicaba de 5 a 2 años la propuesta del sindicato, también proponían una nueva forma de entender la cláusula de paz y los servicios mínimos.
2: En realidad esta cláusula de paz que estaba en esta redacción es la misma que tenía el convenio que cayó. Uh-huh. O sea, el otro que había sido también motivo de una negociación muy fuerte en el año 2021. Pero hay otra cláusula de paz que está en el sector, en el Consejo Salario del Sector. Y los trabajadores, lo que en esta estaban, si bien en principio aceptaron la cláusula de paz que estaba en el convenio anterior, ahora se inclinan por plantear que sea la cláusula de paz que abarca a todo el sector de terminales y depósitos y qué sé yo, en la negociación entre el Supra y las autoridades portuarias.
0: Lo cierto es que, bueno, no ha habido acuerdo, se vencerían las 72 horas ahora en la tarde, las que dio el Poder Ejecutivo, en esta última ronda de mesas de negociación, Catonati entró, o por lo menos TCP entró, pero Catonati es la que fija la posición, con la propuesta de, bueno, que se declaren la esencialidad. ¿Ustedes acompañaron esa decisión?
2: A ver, nosotros no fuimos consultados en esto. Uh-huh. Esa parte de la resolución se dijo, pero no fuimos, no nos dijeron, che, como... No nos dijeron.
0: ¿Pero qué posición tiene?
2: Nosotros ahora estamos a la expectativa de lo que diga el Poder Ejecutivo. Porque en realidad lo que yo te planteo...
0: Pero Posi debe tener posición al respecto. Sí,
2: te planteaba... Hoy todo el mundo habla de la esencialidad. Uh-huh. ¿No? No solo ahora Catón Natí que lo presentó, o TCP que lo presentó. Antes las cámaras, bueno, todo el mundo habla de la esencialidad. Inclusive el Partido Nacional sacó una cuestión hablando sobre la esencialidad.
3: Se lo plantearon al presidente directamente.
2: Lo que ocurre es que no hay paro. La terminal hoy hasta ahora y hace una semana y pico atrás está funcionando. Es cierto que hubo un paro al principio, hace como un mes atrás, un paro como un fin de semana, después se volvió a trabajar y después
0: ahora hubo... cuando se hizo esta última contrapropuesta también hubo paro.
2: Entonces, hoy por hoy, si vos me decís, tenemos, por decirlo entre comillas, tenemos un conflicto pero sin medida. Entonces, esencialidad. No.
0: Con medidas intermitentes se puede decir, porque sí, ahí entran otros sectores a decir, la Intergremial de Transporte decía, bueno, cada día que tu paso perdemos medio millón de dólares. Claro. Y no sabemos cuándo se va a dar y se da con cierta.
2: Hay medidas intermitentes que ellos plantean para hacer asambleas. Uh-huh. Bueno, eso sí, obviamente ahí sí. Pero si vos mirás las últimas dos declaraciones de esencialidad que hubo en el país, una fue aquella de la basura.
3: Sí.
2: Venían de una huelga la basura de unos cuantos días, ya con problemas sanitarios y todo lo demás. Bueno, eso se decretó la esencialidad. Y se mandó al ejército que recogiera basura. Perfecto. Ahí quedó. Y la otra fue la que Tabaré planteó cuando la huelga, cuando el conflicto grande de la enseñanza. Mm. ¿Se acuerda? Pero también eran conflictos que venían prolongados en el tiempo y de otra cosa que es peculiar en todo esto. Y venían esos conflictos en ambientes públicos. Mm-hmm. Yo diría que esto en ambiente privado, en un mundo privado, es una cosa que yo no recuerdo cuando se planteó algo así. Pero notoriamente estamos todos apostando, inclusive la ministra de Transporte lo ha dicho, a que eso sea la última medida que se tenga que tomar.
3: Ahora, vos decís esto de no se puede declarar de esencialidad porque no hay paro en este momento, pero vos no podés tomar la medida, por ejemplo, de si no querés llegar a la esencialidad, la declaración de servicios mínimos, ¿para cuándo sucedan estos paros? Porque va a pasar.
2: A eso voy yo. Yo creo que hoy de tarde, no tengo confirmación todavía, ¿no? Pero hoy a las 17 horas se vence el plazo que se dio el Poder Ejecutivo para resolver este tema en el sentido, bueno, si no hay acuerdo entre las partes, nosotros fijamos los servicios mínimos. ¿Qué significa? Los trabajadores podrán desarrollar su asamblea, su paro, lo que quieran, pero va a haber una guardia o un servicio mínimo que tiene que ser cumplido por los trabajadores. ¿Cómo va a ser eso? No tengo ni idea, no tengo idea de qué se va a fijar. Hubo una discusión interna donde el sindicato reclamaba que hubiera una grúa operando. Y la empresa había reclamado que hubiera dos grúas operando. Bueno, vamos a ver qué...
1: ¿Pero cómo mandata el Ejecutivo que se cumpla con esas guardias mínimas?
2: Bueno, yo no sé qué va a decir, pues es un decreto. Uh-huh. No sé cómo lo van a hacer.
1: ¿Y qué pasa si los trabajadores no acatan?
2: Yo supongo que va a ser algo que tenga una fuerza suficiente como para que se pueda aplicar. Pero no tengo idea, la verdad te lo digo, no estoy por dentro de eso. No, por razón, es una cosa que está a nivel de Poder Ejecutivo. Seguramente nos enteraremos más tarde, pero ahora no tengo idea cómo va a ser.
3: Claro,
2: yo creo que sí, lo que va a pasar es que va a haber una resolución con respecto a eso.
3: Con respecto a lo que dice el Sapo, lo que pasó vos lo traías, lo de la educación, no se pudo aplicar la esencialidad. Bueno, ¿Puede volver a pasar? ¿Cómo haces para que los trabajadores, para garantizar que la gente vaya?
2: Porque lo que ocurre es que, si vos mirás los dos ejemplos que tenemos contemporáneos, nosotros creo que fue antes de la dictadura, pero de esencialidad, uno fue el de la basura. El de la basura se podía resolver el tema, entre comillas.
3: Sí, se podía porque había alguien que
2: iba a juntar la basura.
3: Claro.
2: El de la enseñanza, no. Vos, ¿cómo así? Si no tenés 11.000 maestros ni profesores para poder sustituir. La cuestión de los servicios mínimos acá, el problema es que también la terminal, no es que precise ser un candidato astronauta para trabajar ahí, pero no es fácil tampoco. Hay
3: operaciones por eso te lo digo.
2: De gente que tiene que tener experiencia. Bueno, vas y subís una grúa a 60 metros de altura, un 50 toneladas de peso dando ahí abajo y la tenés que meter en un agujerito. Por supuesto que después que le agarrás la mano, pues de hecho se hace y no hay problema. Pero eso demora tiempo. Uh-huh. Entonces, ahora, vamos a preguntar una cosa a futuro que no sé. Se va a determinar la guardia mínima. Estoy seguro que va a haber una propuesta. No sé cómo será ni con qué mecanismo.
1: ¿Tú como representante de la ANP en Terminal Cuenca del Plata, ¿cuál crees que es la mejor medida para solucionar el tema? Por ejemplo, ampliar el plazo para que se llegue a un acuerdo, que el Ejecutivo interceda y fije posición, mandatando a que haya una guardia mínima. ¿De qué lado te pones tú como representante del gobierno o del Estado en la empresa?
2: Yo veo. Mira, allá tuvimos la última reunión, no sé si hoy habrá una hora de mañana. La empresa hizo una especie de última oferta, que ya la había hecho, que era distribuir, decir al sindicato, tenemos, aparte de lo que dimos, hay $100,000 más para que ustedes distribuyan entre la gente que ustedes creen que no tienen, porque ellos han planteado muchas veces que hay gente que no les corresponde nada. Bueno, ponemos $100,000 más para que ustedes distribuyan. Como ustedes nos dicen, bueno, hay que darle a aquel, hay que darle al otro, hay que darle al otro.
0: ¿Y el
2: otro
0: mil, no darle? A lo largo de toda la duración del convenio, 100 mil anuales?
2: No, 100 mil no, para salir de esto. Mm. El convenio tiene algunas cosas que son como para salir. Por ejemplo, hay una partida de 27.500 pesos que es, en el momento que firman el convenio, reciben esa plata.
3: Única.
2: Y eso por única vez. Mm. A esa, vamos a decir, a esa partida le podríamos agregar más dinero o decir, bueno, esto no, mejor que no sea para todos, que sea para algunos que no reciben nada en este convenio, porque hay gente que notoriamente recibe cosas y hay alguna gente que se queda con lo que estaba.
3: Pero esos $100,000 serían también por única vez.
2: Por única vez. Eso es una cosa que se planteó ayer. Los trabajadores dijeron que no y hicieron una contraoferta que son 21, que se le, a la firma del convenio se le diera 21 jornales a todo el mundo, unos 200 compañeros, que el convenio no fuera por 3 años, el mismo convenio por 3 años. Y bueno, hay la tercera cosa que no me acuerdo ahora qué es. Pero bueno, y esto te estoy diciendo que fue un intercambio, digamos, bipartito. Porque era nosotros con el ministerio, nos íbamos nosotros y entraba el.
0: O sea, porque no estaba dialogando entre ustedes.
2: Porque no había.
0: No hay ambiente.
2: El ministerio resolvió que esa es la mejor forma de trabajar así. Uh-huh. Y nosotros. Todas las partes acatamos.
1: Pero entonces, ¿tú qué posición tomarías para resolver?
2: ¿Cómo?
1: ¿Qué posición te parece es la mejor para resolver este conflicto?
2: Yo creo que creo que no avanza la negociación, porque cada cosa que aparece viene aparece otra que no se puede llevar. Entonces,
0: Por parte del sindicato, estás diciendo.
2: Por parte del sindicato, y también cuando el sindicato plantea cosas, hay cosas que la empresa no puede llevar. Sí, entonces.
3: O sea, ¿crees que los dos están un poco intransigentes? O sea, las dos partes.
2: Hay una oferta que hizo la empresa. Nosotros estuvimos de acuerdo con la oferta, inclusive las discusiones que tuvimos con la empresa en su momento, los dos para que participamos en esto, fueron aumentar la. Viste que hay una parte de los jornales asegurados que el sindicato hace mucho hincapié.
3: Sí.
2: Y nosotros creíamos que eso tenía que estar más arriba para poder solucionar el problema. Y así se hizo. Así se llegó a la última oferta que está. Ya no me recuerdo ni cómo es, pero que los que tienen 13 jornales asegurados pasan a tener 17, los que tienen. No me acuerdo si 15 pasan a tener 18, los que tienen 20 pasan a 22, y todos pueden ir ascendiendo a llegar a 22, que hay una discusión, el sindicato ahí dice que no todos van a poder llegar, es una discusión.
1: Eso lo pusieron ustedes y se lo llevó a la empresa.
2: Y la empresa lo llevó, lo planteó.
1: Sí, sí. Claro, o sea, el privado.
2: Y nosotros también reclamamos. Nosotros reclamamos también otra cosa, como delegación del gobierno.
1: Los dos delegados.
2: Reclamamos que hubiera más dinero para algunas categorías que ellos estaban pidiendo. Y finalmente la empresa dice, bueno, eso no, pero les damos un aumento en la partida para la firma del convenio, que era de 25.000 y pasó a 27.500. Esas cosas sí, y hemos intercambiado con la empresa, no todos tuvimos de acuerdo, pero en general, en la propuesta final, en un momento que dijeron, bueno, esto es lo último que hay. Y nosotros personalmente se lo transmitimos a trabajadores. Miren, muchachos, que esto es lo último.
0: Desde la empresa, concretamente Fernando Correa, que es quien ha oficiado de vocero de Catonati, ha dicho, bueno, en este conflicto además hay otros intereses que están detrás, que tienen que ver con, bueno, los intereses de otros actores en el puerto, con lo que ocurrió con la concesión que en general al Supra, ya al sindicato portuario general, no le gustó, y eso está de fondo en toda esta discusión. ¿Vos crees lo mismo?
2: Yo no puedo asegurarlo, no sé, no puedo asegurarlo. Lo que pasa es que hubo cosas que también inclusive motivaron, creo yo, algún planteo que hizo Gabriel Pereira,
0: sí.
2: ¿Viste? Que era sin desarrollo en un par de... que a veces tiene que ver con... ¿Ustedes se acuerdan que hubo la comparecencia de los trabajadores y también de la empresa en la comisión del Senado, en la comisión de trabajo del Senado? Y que ahí se dice que los trabajadores dijeron ahí que estaban en contacto tanto con la gente de MSC, con la gente de la Unión de Exportadores y con la gente de Merckx. Y yo creo que ahí eso también generó toda una bola de nieve.
0: Lo que dice el sindicato es que esas reuniones existieron para poder explicar cuál es la posición del sindicato en el conflicto. Pero, eso es lo que dice el sindicato, la lectura que ponía arriba de la mesa Gabriel Pereira, que era reflejando la postura de TCP, concretamente de Catonati, es que, bueno, en realidad estaban de alguna forma hasta coordinando acciones, si se quiere. Esa era la suspicacia que estaba sobre
2: ahí va. Hay que demostrarlo. Inclusive Gabriel Pereira dice, miren, todo esto es, pero hay que demostrarlo, ¿no? Y yo entonces no me animo a hablar de todo eso sin tener una cosa más, más firme con respecto a eso. Entonces prefiero pensar que es un conflicto gremial. Porque además, te cuento esto, la historia de los conflictos en TCP son todos conflictos duros, ¿eh? Antes de que existiera el convenio nuevo, el contrato nuevo del Estado con TCP. Estamos hablando de 2016 y antes.
0: Sí.
2: Ha sido siempre conflictos duros.
0: Se hablaba de guerra de puertos antes de la concesión,
2: entonces,
0: ¿no?
2: El enfrentamiento con Tecón. Ahora pueden pasar otras cosas, yo no sé, pero...
0: Ahora, a propósito de esto, vos decías la actitud que tomaron los directores de la ANP en TCP luego de que quedó cerrado el tema de la concesión a través del fallo del TCA y de la justicia, porque hubo una denuncia penal también por cómo se había dado la concesión, que quedó archivada, fue, bueno, la colaboración, hacer propuestas, estar más involucrados. Ahora, el tema de alguna forma se reabre con esta propuesta de Neltume, el accionista mayoritario de Montecón, de una iniciativa privada, de una nueva terminal de contenedores con una inversión de $900 millones, que está a estudio del Poder Ejecutivo. Presidencia debería ver si abre o no una licitación a partir de esa iniciativa privada. Ahí se reabre la discusión sobre, bueno, si el Estado uruguayo está o no está habilitado para otorgar una nueva terminal especializada, en la medida de algo que ya hemos explicado varias veces. El fallo del TCA reafirmó y dejó establecido los decretos de concesión del puerto, pero anuló una cláusula a partir de la cual se tenían que reunir determinadas condiciones para otorgar una nueva terminal especializada. Las anuló en un decreto, pero no las anuló en el contrato. Entonces, por lo pronto, Catonati, y me interesa saber cuál es tu opinión, entiende que en realidad el Estado uruguayo sigue con los mismos compromisos de no poder entregar una nueva terminal especializada a menos que se den estas condiciones que implican un movimiento de contenedores del 85% del stock de funcionamiento.

0: Estoy haciendo informes de prensa, que es lo que yo evalúo, como informes de prensa que hubieron.
1: Pero te estoy preguntando cuál es tu posición.
0: No, te voy a decir. Como informes de prensa que hubieron.
1: Sí.
0: Primero, las fotos que se presentan ahí no se corresponden con el área que tiene el puerto para hacer eso. Primer punto. Entonces, eso primero. Segundo.
2: ¿Puede ser que es más grande lo que se muestra que lo que hay?
0: Lo que hay está ocupado. Lo que muestra la foto está ocupado.
3: Pero ahí estás, digamos, que no hay controvertiendo
0: en el, pero en esto te digo por lo que yo veo en la prensa. Capaz que yo estoy equivocado. Me dicen, no, pero esto se va a hacer así. Bueno, es lo que yo veo con lo que yo sé. Uh-huh. Después son 900 millones de dólares de inversión.
1: Sí.
0: ¿Cuántos contenedores hay que tener para amortizar eso? Uh-huh.
1: Es una discusión.
0: ¿Cuánto pensamos que va a crecer el comercio exterior e interior uruguayo? ¿Cuánto pensamos para que haya dos terminales?
3: Pero no sé, Jorge,
0: cada cual puede hacer lo que quiere con la plata de él.
3: Pero Pozzi tiene la misma visión que el privado sobre este tema, o sea, que no se puede abrir una nueva terminal de contenedores.
0: No,
3: especializada.
0: A ver, no se puede abrir, no. Está habilitado.
1: Bueno, después tendrán
0: que por supuesto que eso trae consecuencias.
3: Algunos entienden que no está habilitado porque el contrato
0: por eso
3: sigue
0: yo te digo, que hay... No, por eso yo te digo, me parece que es una cuestión, porque no te olvides cómo fue la secuencia de los hechos. Uh-huh. En principio el privado vino a firmar, entre comillas, la rendición con respecto al arbitraje. Uh-huh. Y no fui yo a firmarla. Vino el capo. Vino y firmó ante las cámaras de televisión y pasó Jorge Díaz y dijo que no. A los pocos días aparece esto. Entonces, yo que soy nada más que en esto, soy un observador, porque nadie me viene a decir nada, que no me preguntan a mí por estas cosas, ni me llaman para decirme nada. Pero como observador te digo, che, justo ahora, no se te ocurrió antes, la resolviste hoy.
1: Pero ¿qué quieres decir con eso? Porque Lucía Echeverri, la ministra de Transporte, y Jorge Díaz, el prosecretario de la Presidencia, dijeron acá no hubo ninguna condición para la firma de la rendición.
0: Eso sí me consta. Eso no hubo ninguna condición.
1: Y ahora presentan esto.
0: Y vos me podés decir, hay una condición, si yo te digo, presentan esto y mañana esto lo aprobado.
1: ¿Pero qué quiere decir? No, entonces Uruguay estaría libre de manos, por lo menos, de compromisos con el TUME para estabilizar.
0: Para decir que sí o que no.
1: Está. Y desde el punto de vista jurídico, en función de la concesión que está vigente con TCP, que tiene una parte en el contrato que dice que no se puede otorgar una nueva terminal especializada de contenedores a menos que se den una serie de movimientos que no se están dando hoy en el puerto de Montevideo. ¿Qué posición tenés?
0: Y eso está en el contrato. Lo que
1: está en el contrato.
2: Entonces
1: lo que está diciendo es que el Estado uruguayo no estaría habilitado en este momento a otorgar una nueva terminal.
0: No, porque la resolución del TCA deja libre a que pueda haber otra terminal.
3: Pero el contrato no.
0: El contrato no es que no pueda, diga que no. Diga que tiene que hacer determinadas cosas para que eso no pase.
3: 75% ahora, de ocupación.
0: El 85% y todo lo demás. Sí. Eso dice el contrato. Sí. Ahora. No dice entonces, la resolución del tribunal de contenciosos dice que sí puede.
2: O sea, TCA
0: no es la
2: mata
0: única
2: contrato
0: especializada que puede.
3: Entonces
0: haber.
3: Tú te quedas con el fallo de TCA.
0: Yo lo que digo es, pero que lo del TCA para nosotros es. Nosotros respetamos todo.
1: Es pero decir, la empresa.
0: Para decirte algo, si vos mirás la historia de esta contesta, de todo esto. Nunca hubo, el Frente Amplio nunca estuvo de acuerdo con la arquitectura primaria de todo esto.
3: Pero el tema es que tenés un director de la ANP, por la oposición, que es Jorge Gandini, que dice que está estipulado en el contrato de que no se puede habilitar una nueva terminal. Y tenés al representante de ANP en Terminal Cuenca del Plata diciendo que no. O sea,
0: yo digo que lo que dijo el TCA para nosotros es lo que cuenta. Uh-huh. Ahora bien. El que resuelve, y por eso arranqué ese intento, el que resuelve estas cuestiones es el Poder Ejecutivo.
1: Está bien, pero lo que...
0: Y no me van a preguntar a mí.
1: Ante la eventualidad, estamos hablando de una hipótesis, pero está la iniciativa arriba de la mesa, el Poder Ejecutivo dice, bueno, estamos habilitados a hacerlo porque se anuló esa cláusula en el decreto, y lo que va a decir la empresa es, pero yo tengo el contrato, y acá dice que ustedes se tienen que reunir estas condiciones, así que vamos a ir nuevamente a una demanda internacional.
0: Pero a ver, esas cosas...
1: Y eso ya lo estaba poniendo arriba de la mesa Fernando Correa, de Catornati.
0: Pero esas cosas, por supuesto que están en juego. Pero
1: eso es importante,
0: lo digo
1: saber
0: como
1: cuál
0: observador.
1: Es la lectura, cuál es, pero Pozzi es, no es observador en esto. Sí. Pozzi es el representante de la ANP,
0: es
1: la empresa que eventualmente presentaría el litigio.
0: ¿Me permitís?
1: Sí.
0: Yo lo que te digo, yo lo veo como observador. Uh-huh. Porque estas cuestiones, como la presentación en el TUME o en el Montecón, en el Poder Ejecutivo, es una cosa que tiene que primero que nada evaluar el Poder Ejecutivo.
1: Sí,
0: el Poder Ejecutivo resuelve que esa concesión se hace, bueno.
2: Pero vos...
0: Yo pueda pensar, es una cosa que tiene poco que hacer.
1: No pasa,
0: y después vendrán, dentro de todo eso, vendrán dentro de TCP, de Catón Natí, yo sé de quién, que analizarán las cosas, porque analizan todo, ¿verdad? Y te dirán,

0: Bueno, si pasa eso, yo voy a hacer aquello.
1: Ah, pero vos personalmente entendés que el decreto del TCA vale más que el contrato, está por encima.
0: El TCA, si vale para todo lo demás, lo del TCA...
1: También vale para el
0: que
1: contrato.
0: Dice, todo esto está bien menos esto, uh-huh. Si vale para todo lo demás, vale todo. Bien. Ahora, no puedo decir, mira, vale lo que me gusta, vale, y lo que no me gusta, no vale. Ahora, eso no tiene nada que ver con que esta situación que se dio ahora, y esto sí, como salvador personal siempre, porque yo no discute el Poder Ejecutivo conmigo estas cosas. Pero me extraña mucho.
2: Haber cierta conexión. Pero no,
0: yo te vuelvo a repetir, no discute el Poder Ejecutivo. No somos tan importantes los que estamos ahí como para que se discuta esto. Es una cosa que está a nivel de ministro y del presidente de la República y de la Secretaría del presidente de la República. Yo sí sé que se resolvió lo del fallo y vinieron acá y firmaron, cuando todo el mundo pensaba que nos iban a matar en eso. Firmaron la rendición. Perfecto. Casualmente, luego aparece a los pocos días en prensa
3: la oferta. Sí, tenemos que cerrar, Reposi, y seguiremos charlando, obviamente, porque aparte todavía no está dirimido el conflicto.
1: Pero tiró la suspicacia.
0: ¿Cómo?
1: Tiraste la suspicacia.
0: Y bueno, la suspicacia estará. ¿Qué vamos a hacer?
3: Gracias siempre por estos minutos.
0: No, gracias a ustedes. Gracias.
2: Hacemos un corte más y al regreso se viene Diego Jocas con todo el deporte. Ya venimos.
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0: 48 minutos pasan de las 9 de la mañana. Estaba con las manos en alto, no porque nos estuvieran asaltando, sino que estaba diciendo, para, ¿cómo veníamos?
1: Ojo, estas bocas.
0: Las manos arriba, todos contra la pared. Yo digo, Jocas, ¿cómo andamos, Diego?
2: ¿Cómo andan? Bien, bien, todo muy bien.
0: ¿Alguien tiene algo para comentar?
1: Sí, pues adelante. 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
0: Paula.
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0: Y yo quiero agradecerle a la producción que nos va a poner el pronóstico del tiempo al aire.
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0: Bueno, tenemos 12 grados ahora, pero vamos a mirar hacia el futuro. ¿Cómo viene el fin de semana? 8 la mínima, 12 la máxima para el sábado. Nuboso, periodos de cubierto, precipitaciones escasas y aisladas, ventoso, bajas temperaturas y sensaciones térmicas en el área metropolitana. El domingo, 6 la mínima, 10 la máxima, nuboso, cubierto, precipitaciones aisladas, bajas temperaturas también. El lunes también bajas las mínimas. Lunes, 3 grados de mínima, 13 de máxima. Ahí sí, algo cubierto el cielo, pero cero probabilidad de lluvias. Ahora sí,
1: bueno, vamos a meternos en lo que se viene el fin de semana. En un rato voy a contarles de lo que fue la derrota de Torque, 2-0 frente a Cienciano. Arrancamos hablando de Nacional, va mañana al Viera, 4:30 de la tarde a jugar frente a Wanderers, casi que sin margen al error del equipo de Carreño. De los 30 puntos que tiene por jugar, debería meter 27 para poder ganar el torneo clausura. Capaz que punto más, punto menos, pero es muy poco lo que le queda al equipo tricolor eventualmente por perder. Con respecto al once titular, Mejía, Ancheta, Rogel, no se recuperó Coates, Calvo y volvería Cándido al lateral izquierdo. En la mitad de la cancha, Lucas Rodríguez junto a Boggio. Se metería Rubén Bota, el argentino, en el once titular. Volvería al once inicial también Rodrigo Martínez, Gastón Martirena y Maximiliano Silvera, considerando que Maxi Gómez todavía no está recuperado. Eso con respecto al partido que va mañana. Ojo con la hora que van al Parque Viera, está la rural, mucho tránsito y caótica esa zona de la capital a esa hora de la tarde. Por otro lado, Peñarol va frente a Albion después del sacudón institucional que recibió el equipo carbonero tras la quita de puntos, los cuatro cierres del campeón del siglo y sin la posibilidad de jugar con su gente. Peñarol va a ir frente a Albion con la vuelta, en principio, del cangrejo Javier Cabrera. Peñarol acaba de contratar a Gustavo de los Santos para realizar un informe y posterior proyecto de mejora de toda la seguridad, del área de seguridad del club, campeón del siglo y Palacio Peñarol. Comienza a trabajar hoy. Su primer análisis lo va a presentar después en el Consejo Directivo. Trabajó en la policía más de 30 años. Alcanzó el grado de comisario general, cuenta con experiencia además en gestión de recursos humanos, logística y un montón de aspectos vinculados a la policía. Fue director de los centros penitenciarios más complicados del país, como el Penal de Libertad, y dirigió la cárcel de Las Rosas y el Comcar. O sea que Peñarol contrata a una persona de experiencia en seguridad para ver si en definitiva puede empezar a mejorar lo que a Peñarol le ha costado muchísimo dinero por todas las multas. En este caso influye directamente también en lo deportivo por esta quita de punto y por los cuatro cierres que tiene el campeón del siglo, al punto tal que Peñarol volverá a jugar como local frente a Cerro Largo en el cierre del campeonato recién. Bueno, por otro lado, ganó Cienciano ayer frente a Torque, 2-0, la pasó mal Torque en el primer tiempo sobre todo. Este equipo ya había mostrado cosas interesantes frente a Botafogo, le había hecho 6 goles con participación de los uruguayos que juegan en Cienciano, que fueron claves. Bastaba ver cómo Torque tenía tantos tanques de oxígeno ahí al costado de la cancha para ver que, la verdad, viste, no se puede jugar en estas condiciones. Pero bueno, yo creo que es una serie que Torque la deja abierta. No está cerrada, pudo haber sido mucho peor para el equipo ciudadano. Cristian Souza a los 28 y Maxi Mondarain, el otro uruguayo, a los 42 marcaron para el conjunto peruano. Es un muy buen equipo cienciano. Torque realmente pudo haber recibido perfectamente 4 goles en el primer tiempo con pelotas que sacaron en la línea.
3: Sí,
1: por eso digo, el primer tiempo realmente la pasó muy mal. En el segundo incluso Cienciano tuvo la chance de hacer algún gol más. Pero bueno, para el equipo de Marcelo Méndez ahora es volver a nuestro país, volver al llano con también eso es lo que significa. El lunes juega frente a Liverpool por el torneo local, seguramente con un equipo alternativo. No va a poner lo mejor Marcelo Méndez para jugar ante el conjunto negrazul, el líder que tiene el torneo clausura. Y ya el miércoles de la semana que viene encarar lo que será el partido de vuelta aquí en el Montevideo. Así que por ahí pasa lo más importante de la derrota de Torque por 2-0 ahí el gol de Maxi Mondarain. Simplemente en el final, en básquetbol, Trujillo anoche se metió en las semifinales de la Liga de Ascenso tras derrotar a Larry Borges por 21 puntos de diferencia. Trujillo va con Sayago, Verde y Rojo va con Olimpia, juegan al mejor de 5 partidos. Los dos que avancen logran el ascenso a la Liga Uruguaya del año que viene.
0: Buenísimo, Diego, muchas gracias.
1: Buen fin de semana.
3: Buen fin de semana para vos.
0: Nos vamos, ¿les parece?
4: Nos vamos.
0: ¿Qué decir?
3: No.
4: Yanato va, que no lo dijimos.
3: Ah,
4: hoy.
3: Ah, tenés razón.
4: Así que pase saludo. Y nada, buen fin de semana.
3: Buen fin de semana.
0: Ahí está, claro. Sigan con los compañeros de la segunda mañana. Nosotros volvemos el lunes a las 8 de la mañana por la pantalla de la tele Diamante FM 98.7. Muy buen fin de semana para todos. Que pasen bien.

0: Yo creo que quienes están hoy en el combate contra la delincuencia, después que están ahí, se dan cuenta que es una herramienta que se necesita. No va a ser una solución mágica, ¿no? Vamos a decir verdad, es un instrumento más importante. Porque no nos olvidemos, esto nadie está diciendo que no sea con orden de juez, con autorización judicial, ¿no? Sin lugar a dudas, trabajar como policía en la noche es mucho más riesgoso que trabajar durante el día,
1: claro.
0: Como muchas actividades, eso no hay ninguna duda. Nosotros tenemos un concepto de que en Uruguay no debe haber territorios liberados. No existe territorio donde la autoridad, el Estado, no ejerce su autoridad. No existe a cualquier hora del día. Mira, yo soy optimista en cuanto a que las nuevas prospecciones puedan tener éxito. Soy optimista, no tengo ninguna certeza. Están todos los bloques adjudicados, que me había pasado la vez pasada.
2: Interés creciente.
0: Adjudicados a empresas de primerísima línea, ¿no? Lo ha hecho muy bien Noruega, lo ha hecho muy mal Venezuela. ¿Qué es lo que pasa? Vos agarrás y te encontrás con unos recursos que no son para siempre y los metés y asumís gastos permanentes y contraes lo que se llama la enfermedad holandesa que destruye las economías. ¿Qué es lo que hizo Noruega? Dijo, bueno, no, esperen. Primero hacemos un fondo intergeneracional.
2: No se toca los primeros 5 años, según la propuesta de Bornaberry.
0: Claro, hasta que se hace bien el fondo. Y después se establece un porcentaje que sí va a gastos corrientes. Yo propongo el 25% y el resto va a ese fondo, del cual se permite gastar el 3%, en casos excepcionales 3% más cada tanto. De esa forma, vos estás previniendo que la economía se te destruya, porque de repente de entrada vas a decir, che, estamos muy bien, pero los 4, 5, 10 años está destruido como está destruido Venezuela. Mirar las cosas que se hacen bien y las cosas que no se hacen bien. Ahora, si lo discutimos al momento que nos digan que hay.
2: Pero no ha habido conversaciones políticas para ver si esto se puede avanzar.
0: No, yo leí declaraciones del ministro de Economía y quizás ahí podemos tener un acuerdo.
3: En realidad había hace 4 o 5 meses que están negociando, pero que yo participé, a mis compañeros y yo participamos en 50 reuniones, las últimas 50, y que no se ha podido ir a un acuerdo. Acá si la empresa gana plata, vos cobrás. Si pierde plata, un día lo tenés que poner. Porque eso significa sociedad anónima. Entonces, lo que nosotros queremos es que la empresa le vaya bien. También entendemos que los trabajadores quieran ganar mejor y quieran. Bueno, nosotros ahora estamos frente a la expectativa de lo que iba por el Ejecutivo. Hoy todo el mundo habla de la esencialidad, ¿no? No solo ahora Catón Natí que lo presentó, o TCP que lo presentó, antes las cámaras, bueno, todo el mundo habla de la esencialidad. Inclusive el Partido Nacional sacó una cuestión hablando sobre la esencialidad. Es decir, no hay paro. La terminal hoy hasta ahora y hace una semana y pico atrás está funcionando. Por decirlo entre comillas, tenemos un conflicto, pero sin medida. Entonces, esencialidad. No sé, pero hoy a las 17 horas se vence el plazo que se dio el Poder Ejecutivo para resolver este tema en el sentido, bueno, si no hay acuerdo de otras partes, nosotros fijamos los servicios mínimos. ¿Qué significa? Los trabajadores podrán desarrollar su asamblea, su paro, lo que quieran, pero va a haber una guardia o un servicio mínimo que tiene que ser cumplido por los trabajadores. Supongo que va a ser algo que tenga una fuerza suficiente como para que se pueda aplicar. El convenio tiene algunas cosas que son como para salir. Por ejemplo, hay una partida de 27.500 pesos que es, en el momento que firman el convenio, reciben esa plata.
1: Única.
3: Y eso por única vez. A esa, vamos a decir, a esa partida le podríamos después agregar más dinero o decir, bueno, esto no, mejor que no sea para todo, que sea para algunos que no reciben nada en este convenio. Porque hay gente que notoriamente recibe cosas y hay alguna gente que se queda con lo que estaba. Creo que no avanza la negociación, porque cada cosa que aparece viene aparece otra que no se puede llevar. Entonces,
2: por parte del sindicato, estás diciendo.
3: Por parte del sindicato, y también cuando el sindicato plantea cosas, hay cosas que la empresa no puede llevar. Entonces.
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0: Buen día, bienvenidos. Son las 10:16 minutos y hasta las 12 estaremos poniendo la mañana en camino, como lo hacemos siempre, a través del 98.7 FM Diamante para buena parte de la capital, 92.5 FM Cielo de Punta del Este para parte del este del país. Y para todo el este del país, para toda la capital, para todo el territorio nacional y para todo el planeta, a través de nuestro canal YouTube, La Mañana en Camino. 20 temporadas, nos importan las ideas. Con nosotros Diego Anchorena, el dueño del ranchito en el que ayer Yamandú, el presidente, recibió a los intendentes de todo el país.
1: Tal cual, me tuve que retirar temprano y dejarle el espacio al presidente.
0: Llegaste, bueno, claro. Tuve que mover. Acá está el baño, acá
1: sí, no le dijiste. Le indiqué ahí, y bueno. Y
0: el parrillero es allá.
1: Pasaron el rato, tal cual, los muchachos.
0: Bueno, muy bien.
1: Bueno, ¿cómo va todo? Buen día para todos.
0: ¿Nada que ver con ese linaje?
1: No tenemos nada. He leído algo de Aarón de Anchorena, pero ¿quién era que escribió? Para que incluso fue escritor esa mano. De Anchorena escribió, creo que, no sé, Bierzi no, es otro.
0: Bierzi no es,
1: lo tengo ahí. Es un escritor sobre Aarón Anchorena, creo que se llama El Patricio o algo así. El Patricio Aventurero, ahí va.
0: La leyenda del Patricio Aventurero, del periodista, escritor, lamentablemente fallecido hace bien poco, Raúl Ronzoni.
1: Ahí va, Ronzoni.
0: Con Ronzoni, que bueno, una maravilla, sí, claro. Cada encuentro que teníamos con él, en el marco, bueno, lo que hablábamos creo que ayer o anteayer, ¿no?
1: Sí.
0: De la, yo sé que queda raro decirlo así porque el escritor de esa mano es como un hijito mío, pero realmente estaba bueno.
1: Sí, claro.
0: ¿Verdad? Porque era muy ecléctico, muy amplio, se abordaban con la excusa de recibir a escritores, muchos temas, muchas historias, ni hablar, muchos géneros, porque no solo eran escritores de, ¿cómo es?, de ficción, ¿no es cierto?
1: Sí, claro.
0: Entonces, era una usina, yo te diría, permanente.
1: Sí, sí.
0: Bueno, lo cierto es que...
1: ¿Cuándo falleció Ronzoni? Que no tenía el dato preciso.
0: Estaba buscando exactamente porque lo que siempre ocurre en estos casos. Estuve a punto de decir, por eso mientras hablaba buscaba, sí, porque estuve a punto de decir el año pasado.
1: Ahí va.
0: Y en realidad fue el 24.
1: Claro, un año más atrás.
0: Subrayando esa hipótesis o dando un nuevo espaldarazo a la hipótesis que tengo, y es que cuando pensamos acerca de un acontecimiento, generalmente lo vinculo a la idea de la muerte, uh-huh, de alguien. Decimos, cuando de alguien creemos que murió, qué sé yo, pero ya debe hacer como 3 años.
1: Claro.
0: Seguramente hace 6, 7.
1: Ahí va.
0: No, pero ya hace un tiempo, ¿no? 10 años. A lo mejor ya estamos pisando los 20.
1: Claro.
0: De ese acontecimiento. ¿Verdad? Y con Ronzoni me pasó lo mismo, porque recordaba una muerte muy cercana, lo sigue siendo, pero bueno, no fue el año pasado.
1: Claro.
0: Ya hace más de 2 años.
1: Sí, sí, sí. ¿Y la edad? ¿La tenés ahí? ¿Ni idea?
0: 81.
1: Ah, ya tenía una. Claro,
0: no,
1: una,
0: bueno, avanzada, está por encima del, claro,
1: sí,
0: promedio.
1: Sí, sí,
0: ¿no?
1: Obviamente.
0: Es decir, también estamos muy acostumbrados a que gente mucho o algo mayor de esa edad esté vivita y coleando.
1: Claro.
0: Entonces nos genera. Y además, por otras razones, son quizás en algunos casos. Bueno,
1: lo tuvimos aquí
0: otra vez, Paul McCartney, lo metemos arriba de la. No,
1: no, estuvimos acá hace poquito a Gabriel Pelufo, el ex director de...
0: Sí. Me
1: Linari.
0: Pelufo Linari,
1: para no confundir.
0: Exactamente, para no confundir
1: años.
0: Con su sobrino, ¿verdad?
1: Ahí va.
0: Y acaba de publicar un libro, y bueno, y conversa, lo vemos que está...
1: Claro, más lúcido que varios.
0: Ya quisiera tener yo su quilaje, en el sentido atlético, y su cabellera.
1: Claro, exacto.
0: Y muchas, y va y viene, que no, está bien ahí. Empezamos a recorrer y no paramos a hacer. Pero en realidad, como siempre decimos, los promedios son eso, es porque hay gente que.
1: Ahí va.
0: Que muere antes.
1: Exacto.
0: ¿Verdad? Bueno.
1: Y van tirando ahí el promedio.
0: Sí. Lo cierto es que volviendo, porque creo que le estás dando la vuelta para no admitir que formás parte de una familia patricia. Tendrías todo el orgullo de serlo. Lo que pasa es que crees que te vamos a pedir alguna moneda o lo que para mí
1: me piden los espacios, ¿viste?
0: Ayer a mí dame un poco, dame la chance de comer un asadito, eso te iba a decir.
1: Ahí va, dale, no pasa nada.
0: O tirar o arrimarse ahí al río para.
1: No, divino ese gesto de, en ese caso, Aaron en Chorena, dejándole al Estado también ese espacio divino que queda ahí en Colonia para recorrer. La verdad que fui solamente una vez. Me gustaría, tendría que repetir la aventura siguiendo esa línea para seguir conociendo el espacio, porque es enorme y no, nunca se agota. Vamos a abrir las vías de comunicación con todos ustedes para cerrar juntos esta semana. Como siempre, habilitado el tradicional WhatsApp. Recuerden, 099-894-987. Además, la casilla de correo en camino 98.7@gmail.com, en las redes sociales, en Facebook, La Mañana en Camino, la red social X, @alejancamino, la posibilidad también de seguirnos en la página de Instagram a través de La Mañana en Camino y también sumarse a la interacción que ya arrancó en el chat, ahí en la transmisión en vivo en el canal de YouTube. Si andás por allí, no olvides el like, el me gusta para arriba y también suscribite a la comunidad. Repetimos el WhatsApp, 099-894-987.
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0: Bueno, muchachada, a ver cómo viene la cosa. Lo primero que hay que decir es lo que ya todo el mundo se asomó el hocico sabe, y es que esta seguidilla de días más o menos, pero con sol, cortó. Hoy ya no lo tenemos.
1: Se cortó.
0: El cielo está cubierto, es el gris el que manda. Hay 13 grados, una décima de temperatura. No está mal la temperatura, no confundir con la apariencia, claro, que los grises siempre imponen, ¿no es cierto? 13 grados, una décima, un poco más abajo que la que teníamos ayer a esta hora, pero bueno, para invierno, nada, nadísima mal. 13 grados de temperatura, el viento sopla desde el sur-suroeste a 6 kilómetros. Desde el sur-suroeste a 6 kilómetros, la presión 1015.9, la humedad alta, 90%, la visibilidad 10 kilómetros. Repito, el cielo está cubierto y hay 13 grados. ¿Qué va a pasar? ¿Qué va a pasar de aquí en más? Bueno, no se descarta que luego del mediodía, además de este cielo cubierto, tengamos momentos con cielo nuboso.
1: Ah, más sol.
0: Generando la posibilidad que el sol aparezca.
1: Vale.
0: Yo lo veo difícil, ¿sabes por qué? Porque el pronóstico para la mañana hablaba de cielo nuboso y cubierto.
1: Sí.
0: Y a mí me da la pauta, huelo, intuición pura, cero conocimiento.
1: Sí.
0: En todo caso, el conocimiento que emana de todos los días leer el pronóstico y más o menos pipiar. Igual.
1: Sí, claro.
0: No lo estoy reivindicando, simplemente lo estoy estableciendo. ¿Cómo decirlo? Si te dijeron nuboso, nuboso y cubierto, y sobre la mitad de la mañana ya estamos en cubierto, me parece que de ahí no volvemos.
1: Sí, me parece que se queda.
0: ¿Olés lo mismo?
1: Sí, yo creo que sí. Sobre todo pensando y todavía adelantándome más a lo que viene después, en las horas posteriores.
0: ¿Las horas posteriores?
1: En la jornada siguiente.
0: Ah, por ejemplo, que en la mañana llovería.
1: Sí.
0: Pero ojo, porque en la mañana también está el sol.
1: Esa es terrible.
0: Justo ese ícono nos desconcierta para cualquiera de las dos hipótesis. Sí. Pero concentrémonos con el hoy.
1: Dale.
0: Para la tarde se anuncia un cielo nuboso y cubierto, leo textual. Vientos que soplarán entre 10 y 30 kilómetros, como ahora, pero con algunas rachas que podrían llegar a 40 kilómetros. Ponele que una jornada un poquito más ventosa que la que tenemos ahora, ¿sí? Agrego que 15 grados será la máxima. Estamos en 13, subiremos a 15, bastante menos de los 18 que tuvimos ayer y los 19 de máxima que tuvimos antes de ayer.
1: Sí, hicieron sentir, exacto.
0: ¿No es cierto?
1: Claro.
0: Repito, el cielo está cubierto, hay 13 grados, no hay lluvias pronosticadas para hoy, la temperatura subirá solo hasta los 15.
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1: Repasamos las principales monedas, arrancamos por el dólar a la compra, 39.05, a la venta, 41.45, el euro, 44.43 a la compra, 49.32 a la venta. El argentino, 0.02, 0.20, compra y venta respectivamente. El real, a la compra, 6.95, a la venta, 8.65. ¿Qué dice el dólar?
0: Bueno, que como toda la semana no sufrió modificaciones.
1: Ahí está, el dólar a la compra, 39.05, a la venta, 41.45.
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1: Bueno, ya se vienen los contenidos, ¿no? La agenda del día de hoy.
0: Sí, exactamente, Diego. Antes, como casi siempre, vamos a tomarnos unos pocos segunditos para saludar a quienes ya nos han saludado.
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0: Buen día Julio, que a su vez nos desea buen día para todos. Hola Marta, que antes escribió buen día, camino oyentes, buen fin de saludos de a la abuela Marta de Villa Española. Roxana se suma, buen viernes para todos, saludos. Edison también, buen día, buenos días, Ale. ¿Qué más, qué decimos más? ¿Buen día o buenos días?
1: Yo creo que digo más buen día, pero he metido el buenos cada tanto.
0: Nacho, ¿buen día o buenos días?
4: Buen día.
0: Ahí va, en singular. Problema, sí. Claro. Y yo creo que acá la mayoría tendemos a decir buen día, buen día, buen día. Tengo la impresión que, pero esto muy, muy frágil, que tiempo atrás,
1: sí,
0: cuando en esa zona imprecisa que uno puede ubicar entre la niñez y cuando va creciendo un poquitín, creo que se decía un poquito más buenos días. El buen día sustituyó. Y del mismo modo que por Televisión Española me doy cuenta que la expresión natural es buenos días.
1: Ahí va.
0: Buenos días, ¿no?
1: Claro.
0: Nosotros somos del singular, buen singular, día. Sí. Un buen día para todos.
1: Claro.
0: ¿Verdad?
1: Para quien lo recibe, sí.
0: Claro.
1: Exacto.
0: Aunque tengamos un público plural, ¿no es cierto?
1: Sí. Y el buen día también como despedida, yo me he dado cuenta que lo incorporé en el último tiempo. Cuando me voy digo gracias o lo que sea, hago algo. Gracias, buen día.
0: Ah, en lugares más o menos públicos, decís.
1: Sí,
0: sí, sí, sí, claro.
1: Con personas que no conozco, sí, y, sí. Pero el deseo de buen día ya en el retiro, ¿no?
0: Ay, cambia.
1: Como que lo dejás. Sí.
0: Cambia el vínculo.
1: Me he dado cuenta que se incorporó.
0: Si alguien te desea buen día, es mejor a que te desee mal día, es obvio lo que estoy diciendo. Claro. Pero es mejor a alguien que no te desee
1: nada. Claro, que no lo diga.
0: Lo que no significa que no tenga buenos sentimientos o buenas intenciones. Tampoco hay que exagerar. Sí. Pero convengamos que si haces una, no es como en el fútbol, una de más. Es una buena.
1: Sí.
0: ¿Verdad?
1: Y a veces lo dejás cuando en realidad no es tan pertinente en el tiempo, ¿no? En la jornada, porque por ahí lo decís a las 5 de la tarde y ya decís buen día.
0: Ah, bueno, esa es otra.
1: Pero el espíritu es claro.
0: Claro.
1: Terminalo bien.
0: Esa es una... un uso del lenguaje que tiene sus reglas, que como toda regla y el mismo lenguaje sufre variantes, ¿no? No es tan excepcional que si vos decís buen día,
1: sí.
0: Por ejemplo, para decirlo bien claro, volviendo al ejemplo España, las 12:05 y son buenas tardes.
1: Ajá. Sí, esos son como ahí estrictos,
0: ¿verdad?
1: Sí.
0: Estoy exagerando, tampoco hice un estudio ni leí un manual.
1: Ajá.
0: Pero me doy cuenta por
1: acá yo creo que es más o menos.
0: Acá yo estoy seguro que a las 12:15, 12:30 decís buenas tardes, decís ¿qué pasó?
1: No, claro. Ya son las 5, te van a decir.
0: Claro, buenas tardes. No. Porque se asocia, lo tenemos incorporado culturalmente, a ver si le erro el cochazo, con todas las variantes que puede tener.
1: Sí.
0: La mañana o la tarde en realidad está partida por mi almuerzo.
1: ¿Qué?
0: Pero es mi almuerzo.
1: Claro.
0: El que puede ser a las 12 del mediodía.
1: Y otro a las 3.
0: O el que puede ser a las 3 y media.
1: Claro.
0: Entonces bueno, se vuelve una zona un poco, exacto, resbaladiza.
1: Por suerte no hay enfrentamientos por eso.
0: Claro,
1: si no sería un caos.
0: No. Excepto que todos igual tenemos claro que las 5 son las 5 de la tarde.
1: Sí, tarde.
0: Además, Federico García Lorca ya nos lo había enseñado. Eran las 5 en punto de la tarde. ¿No? Ahora bien.
1: ¿Hasta dónde va la tarde también?
0: ¿No? ¿Hasta dónde va la tarde? Ah, también culturalmente es distinto. Y para mí una clave es, nadie en Uruguay dice, cuando digo nadie, otra vez, nadie en Uruguay dice las 7:30 de la noche.
1: Claro, cuando es noche.
0: Y en otros países sí.
1: Claro.
0: Y nadie dice las 8 de la tarde. Aunque estemos, ni hablar con el cambio verano, de horario, pero aún en verano, todavía con el sol, con la luz.
1: Natural. Sí.
0: Porque suena 8 de la noche, 7 de la tarde.
1: Exacto.
0: Aunque estemos noche oscura a las 7 de la tarde, bueno, o aunque estemos en día a las 8 de la noche.
1: No arranque invernal a las 6 ya es de noche. Pero las 6 son recontra tarde, señor.
0: Las 7 de la tarde es noche cerrada.
1: Claro.
0: Mira, voy a cortar rapidito, sí. perdón, pero mi viejo en un momento venía a casa a trabajar a las 9 de la noche. Nosotros, yo ya vivíamos en el barrio Coppola, del que les he hablado alguna vez, muy cerca de las Acacias, donde está la cancha de inferiores de Peñarol, para ubicarlos, ¿no? Por ahí pasaban, porque no sé si habrá cambiado, si se agregó alguna línea, el 156 y el 199, eran nuestras dos líneas de ómnibus. ¿Vamos bien? Y recuerdo algunas noches que yo me asomaba al jardincito que tenía nuestra casa, una casa lindita pero chicuela. Me acuerdo que me asomaba y veía venir, porque a veces como que me asomaba ahí como,
1: sí,
0: como el perrito que, a ver, ¿no? A ver si venía mi viejo. Las 9 de la noche. Y tenía la convicción, sabía que no, por supuesto, porque ya era un muchacho escolar grande o incluso liceal, porque no puedo determinar bien. Me suena que yo ya estaba en primero o segundo liceo. La edad de mi hijo ahora, más o menos. Claro. Y me acuerdo que tenía la impresión que, aún sabiendo que no, que las 9 de la noche, con mi viejo llegando de trabajar, era lo más tarde. Es decir, la expresión de lo más tarde que alguien podía regresar a su casa.
1: Bueno.
0: Claro, era de laburo. Era razonable la impresión, porque tenía que ver con el laburo al que había arrancado temprano en la mañana.
1: Claro,
0: ¿no es cierto? No es que salió a las 5 de la tarde,
1: claro,
0: y volvió a las 9 de la noche, ¿no? Sí. O a las 12 del mediodía.
1: Exacto.
0: ¿Verdad?
1: Sería largo,
0: y lo recuerdo. Esto para establecer esos límites subjetivos también.
1: Sí.
0: Pero colectivamente aquí en Uruguay me parece que 7 de la tarde y 8 de la noche, ¿no?
1: Sí, ahí como el quiebre habitual.
0: Y si bien el quiebre, estaba formulando esto, vieron que hay personas que cuando vos decís buenas tardes, hay personas que dicen, para mí buenos días porque todavía no almorcé.
1: Es lo que,
0: ¿no?
1: Exacto, lo que decíamos hace un rato.
0: Y está bien, pero yo digo, ¿y qué necesidad? ¿No?
1: Claro, de la aclaración.
0: Sí, claro, porque...
1: ¿Crees que te invita a comer?
0: Claro, vamos justo. Que
1: comer, dale,
0: pero yo soy gordito.
1: Mira
0: que me sumo.
1: Claro.
0: Bueno,
1: no pasa nada.
0: Bueno, un saludo grande a quienes nos estaban saludando. Como siempre, me salí del trillo. A ver. Roxana nos decía buen viernes, saludos para todos. Edison, ahí estaba. Buenos días, Ale y equipo. Sigan ustedes sabiendo que mucho más temprano que tarde, de nuevo, se abrirán las grandes alamedas por donde pase el hombre libre para construir una sociedad mejor. Es una frase textual del presidente Allende, que en el año 73, 11 de septiembre, igual que hoy, fue derrocado por el golpe militar de Salvador Allende, entre otras cosas, apoyado por los Estados Unidos. ¿No es cierto? El presidente Allende luego se quita la vida en la propia moneda, es decir, el edificio presidencial. Y esa era una frase que horas antes había, cuando era inminente, cuando se sospechaba fuertemente del quiebre institucional que ya había ocurrido en Uruguay en junio.
1: Sí.
0: ¿Verdad? Edison tiene el oportuno gesto de recordar y seguramente saludar y honrar la memoria del presidente Allende, electo presidente de Chile, electo por la ciudadanía.
1: Claro.
0: Abrazo fraterno y liverpulense, lo dice Eddie el escribano. Víctor, el querido Víctor, dice, vamos que vamos por acá. Cabrerita, el canchero de la Aguada, saludos a todos por ahí. El sábado, o sea, mañana, explota el mástil. ¿Y a qué alude Cabrera? A que...
1: El mástil ahí, San Martín y... ¿Cómo es?
0: A ver si... ¿Cómo si es? ¿Solo te acordás? Ah, no, no, es no, que no, te lo olvidaste.
1: Nunca me acuerdo de la calle de la esquina de esa.
0: Porque es una calle interesante.
1: Porque viene de allá y hace como una pequeña curva ahí.
0: Enriqueta Compte y Riquet.
1: Ah, Enriqueta.
0: Enriqueta Compte y Riquet.
1: Que viene de...
0: La pero otra en realidad no,
1: esa,
0: no.
1: Esa mesa, ¿no? La que viene...
0: Claro, ah, sí, no.
1: ¿Esa mesa?
0: Amézaga, bien dicho.
1: La que viene del lado del MAM, por así decirlo.
0: Pero lo que pasa es que Amézaga se queda en San Martín.
1: Claro, y después como que la
0: como
1: gente
0: hay como viene, una pequeña, en realidad la, podríamos decir que
1: es la
0: continuidad, pero ahí se llama Enriqueta Compte y Riquet.
1: Cambia totalmente.
0: Yo sospecho que inicialmente era toda una misma calle,
1: claro,
0: con el mismo nombre.
1: Probablemente.
0: ¿Verdad?
1: Sí.
0: Pero ¿por qué? Vamos a pasar el chivo. 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
1: El ale
0: es de Buenos Aires. No usamos eso.
1: No,
0: porque ellos, a diferencia de nosotros, me parece que lo mejor lo hacen ellos. Ubican las calles y los lugares de acuerdo a la numeración.
1: Claro, no esquinas.
0: Y los uruguayos, los montevideanos, en general, los uruguayos, va, los que viven en Montevideo, te diría que son deben ser muy poquitos los que ubican las calles por numeración.
1: Claro.
0: Las ubicamos por esquinas.
1: Sí, sí, referencia a esquinas. Pero esquina San Martín.
0: Esquina ahí. San Martín.
1: Sí.
0: Ahí. Digamos, si uno en Aguada tira demasiado mal, a lo mejor la pelota cae
1: claro,
0: ahí.
1: Claro, estás ahí sentado y te
0: ¿verdad?
1: Cae la pelota.
0: Te cae la naranja. La naranja, como sí, se instaló el término. La esquina del Torvik, donde nacen grandes momentos. Así que estamos todos convocados, invitados. Mañana de mañana, Juan tiene fútbol por el liceo.
1: Ahí va.
0: A lo mejor de lo que pasa es que ahora se ha dado una circunstancia que es que me impide armar un poco el plan así familiar con Juan, porque a lo mejor lo voy a ver, porque no es tan lejos esta vez. Ahí es en el colegio alemán, ahí donde está el límite departamental, casi, ¿no? Es decir, ya en Canelones.
1: Ahí va.
0: Pero donde está el puente, ¿verdad? Un poquito más por Yanatacio,
1: sí.
0: Unos poquitos metros, y ya está. Creo que ahí son las canchas. No recuerdo haber ido.
1: Claro.
0: Ahí juega Juan.
1: Sí, es un tramo.
0: Es un tramo, pero bastante más cerca que otros, ¿eh? Así que
1: claro.
0: No me daría tanta pereza. El tema es que Juan ya nos lo ha dicho y yo lo entiendo, lo acepto, pero además en algún punto lo reivindico. Ah, mirá que yo me voy con los muchachos y me vengo con los muchachos en el hombro.
1: Hablando de muchachada.
0: Claro, hablando de muchachada, ¿no? Alegre muchachada. Ahí, y entonces ya tendríamos que coordinar el lugar de para después. Se hace más difícil, pero no imposible, ¿eh?
1: Claro.
0: Vamos arriba, Víctor.
1: Ojalá Víctor, el deseo de que acompañe el clima.
0: Pero felicitaciones, ¿eh?
1: Sí,
0: felicitaciones.
1: Sí. Anotado.
0: Por la iniciativa y por este primer gran año, ¿de acuerdo?
1: Sin duda.
0: Bueno, para que ya nos vamos a la agenda del día de hoy. Antes recordamos en cuántas suscripciones estamos.
1: 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Así que inviten, che, a la gente que se sume a la comunidad.
0: Y no dejen de marcar like. Pongan dedito para arriba, chiquilinas, chiquilines, a nuestra transmisión.
1: Contenidos, agenda, ¿no?
0: Como todos los viernes, ¿quién es quién? Sí. Gustavo Banescayán conversó con el presidente del Partido Independiente, Pablo Mieres. Esa charla se volverá a emitir en unos pocos minutos, nada más. Después vamos a recibir al politólogo, doctor en ciencias humanas, con énfasis en ciencia política, profesor de teoría de las relaciones internacionales, que cada tanto tenemos el honor que nos visite, la alegría de contar con él. Estoy hablando de Carlos Luján, para hablar de otro 11 de septiembre, ¿verdad? El 11 de septiembre del 2001, para muchos historiadores, el comienzo del siglo, el atentado a las Torres Gemelas y al Pentágono, ¿no es cierto? Hoy se cumplen 25 años, ya un cuarto de siglo.
1: Ah, tremendo.
0: Ya un cuarto de siglo. Nacho, vos, ¿qué edad tenés? 3-1. De las Torres Gemelas no tenés recuerdo, ¿no? del día, digo. ¿Eh? La idea de la conmoción del día.
1: Sí.
0: Vos, Diego, sos un poquitín más grande.
1: 2 años, 33. O sea, yo lo tengo muy registrado eso. Sé dónde estaba y qué estaba haciendo y con quién. A tal punto.
0: Por ejemplo, decime.
1: Estaba con mi viejo, me estaba aprontando el almuerzo para irme a la escuela.
0: Claro, porque fue... Claro, en el momento que se apronta el almuerzo.
1: Ahí va, fue en nuestro mediodía, casi nuestro mediodía.
0: Sí, sí, es un poco antes.
1: Antes yo me iba a la escuela ahí, tenía que almorzar un poco antes de las 12. Y mi viejo estaba con mi viejo y ta, quedamos ahí, ¿no? Congelados frente al televisor.
0: Claro, sí. claro.
1: Eso lo tengo muy presente.
0: Y estaba, tu mamá no estaba, por ejemplo, estaba trabajando.
1: Estaba trabajando, exactamente, era farmacéutica.
0: El hermanito chico...
1: No había nacido. No, ni siquiera. Claro. 2003 nace. Así que...
0: O sea, en 2001, ¿vos qué edad tenías?
1: Y yo en el 2001 tenía 8 años. En tercero de escuela, más o menos.
0: ¿Ya? ¿Tercero?
1: Y sí, segundo o tercero, ajá, tengo la duda. Pero seguramente tercero porque, ajá, hice, como nací el primero de marzo.
0: Pero arranqué, claro, arranqué vos, de lleno. Vos sos de la barra que...
1: Hice primero con 6,
0: está bien, seguramente sí, tercero. Sí. Bien, bien. Y seguramente todos recordamos, ¿no?
1: Sí, sí,
0: el día, hecho, el día, sí, ¿verdad? ¿Qué pasó? Yo recuerdo que, sí, en aquella época yo trabajaba en Canal 10. Mirá vos. Iba a decir conduciendo el programa Sote, pero no. Conduciendo el programa Bien de Bien, el histórico programa semanal de Berugo Carámbula.
1: Ah, claro.
0: Que como Berugo ese año arrancó y al poquito tiempo se enfermó, el canal y el propio Berugo, lo he contado más de una vez, me pidieron que le sustituyera, que fuera el conductor del... En teoría, hasta que volviese Berugo. Eso ya no ocurrió.
1: ¿Sí?
0: Es decir, ya Berugo no volvió, en fin, la peripecia de Berugo que todos conocemos, ¿verdad? Y recuerdo que hubo un momento que, llegado a los estudios de Canal 10, que estábamos planificando el programa con el equipo de producción y el productor, dueño del programa, de la marca, tengo entendido, del formato, un argentino, hasta se manejó la posibilidad de quizás no hacer el programa.
1: Y bueno, era un hecho claro para abordar.
0: Bueno, lo cierto es que ustedes también nos pueden hacer llegar sus comentarios acerca, sí, de esa memoria emotiva.
1: Claro.
0: Yo trabajaba para Radio Carve, tenía mi programa,
1: sí,
0: en la tarde de Radio Carve también, en ese tiempo. Ahora lo recuerdo por unos debates que tuve con algunos respetuosos y con altura, valga la contradicción tratándose de mí, con oyentes muy críticos, inmensamente críticos, con el tránsito internacional, el rol internacional que Estados Unidos había tenido y tiene para con muchos pueblos y países del mundo.
1: Uh-huh.
0: ¿Estamos bien?
1: Sí.
0: Yo mismo acabo de recordar del rol decisivo que Estados Unidos tuvo en el golpe de Estado de Pinochet en Chile.
1: Sí, sí.
0: ¿Verdad? Inocultable.
1: Uh-huh.
0: Mejor dicho, ya hay documentos que...
1: Sí, sí, explícito.
0: Aún así, recuerdo que en algunos momentos, en esas primeras horas, días, había una especie de, bueno, que...
1: Que se jodan.
0: Algo así.
1: Claro,
0: algo así.
1: Más o menos, ¿no?
0: Y yo me oponía, y me opongo... Por dos razones, para mi gusto, que forman parte de la columna vertebral de mi pensamiento. Y uno, justamente, si yo me reivindico distinto al otro, tengo que ser distinto al otro.
1: Claro, ni siquiera desearle nada.
0: Entonces, si soy distinto, soy distinto.
1: Uh-huh.
0: Si soy distinto, soy distinto. Si no, soy más parecido de lo que yo creo. Y esto, ya de paso me salgo del trillo, aplica para este y para otros tantos temas, ¿no? Yo escucho gente que vos decís, pero al final lo único que está diferenciándose del otro es el color.
1: Claro. al agresivo le respondo con agresividad.
0: Eso es raro. Y segundo, el de algo que desde chico muchos de nosotros mamamos, que tiene que ver el sentido de la oportunidad. Mm. Vos no vas al velorio de nadie a manifestar la alegría que te produce la muerte. Porque la muerte, por definición, pregúntale a la familia de los detenidos desaparecidos, si no, ese es un momento en el que, aún en las más increíbles y dolorosas distancias, hay, en el mejor de los casos, en el mínimo de los casos, guardar silencio. ¿Verdad? Y me acuerdo, quiero decir,

0: española,
1: sí.
0: Y es que mientras estaban todavía especulando qué pudo haber pasado y se instalaron las cámaras y mostraban la humareda de la Torre Norte y especulando si era una avioneta, todo, en fin, todo aquello, todo, ¿qué será que habrá sido? ¿Un accidente? ¿Quizás una acción terrorista? Bueno, en fin, se veía como otro avión impactó la otra. Y cómo a las personas que lo estaban viendo frente a un micrófono, pero las que lo estábamos viendo frente a la casa también, nos generó incredulidad.
1: Claro.
0: No, bueno, acá vemos más humo, acá están las repeticiones de las imágenes, cosas de...
1: Claro.
0: Porque no era concebible que estuviera ocurriendo lo mismo en la otra torre.
1: Sí.
0: Aunque lo estuviésemos viendo, ese sí, el mundo entero, porque en el segundo ataque se vio, ¿no?
1: Exacto.
0: Entonces era una cosa, y esto no había forma de encontrar en las palabras, porque no dábamos, como dicen las vecinas, crédito a nuestros ojos.
1: Sí,
0: ¿no?
1: Tal cual.
0: De esto vamos a hablar, pero naturalmente no solo del hecho histórico en
1: claro,
0: sí mismo,
1: concreto,
0: sino desde la perspectiva, justamente 25 años después, qué ha significado,
1: sí,
0: en qué contexto y qué lectura puede hacerse un cuarto de siglo después, ¿verdad?
1: Ahí, exacto, los esperamos como siempre en interacción, por ejemplo a través del chat, ahí en la transmisión en vivo en el canal de YouTube, las redes sociales y el WhatsApp de siempre, 099-894-987.
0: A todo esto sumamos nuestra propuesta musical.
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1: Bueno, varios espectáculos. Por un lado, comentarles, invitarles que hoy a las 21 horas se presentan Leo Maslía y Elena Ciabaglia. Con este espectáculo adelanto de primavera se van a estar presentando a dúo allí en la Sala Zita Rosa a las 21 horas. Y además, lo que es un clásico ya hace un poco más de un mes, con la recorrida, la gira que está haciendo Florencia Núñez con Década y Media. Y este fin de semana arranca hoy con la presentación en el Teatro Sociedad Unión de San Carlos a las 20 horas. Y el próximo domingo lo va a hacer en el Cine Teatro Municipal 33 a las 19:30 horas, en ese caso, Florencia Núñez, Década y Media.

0: Carolino, no se pierdan a Florencia esta noche, ¿verdad?
1: Exactamente, el espectáculo es a las 20 horas ahí, lo decíamos, en el Teatro Unión de San Carlos, en la ubicación. El próximo domingo lo va a hacer en 33.
0: Repasamos la tapa de los diarios, dime qué sabes y te diré qué diario lees.

El País titula: Orsi se abre a diálogo por allanamientos nocturnos. El presidente aseguró que el tiempo y el crimen han cambiado. Blancos y colorados apoyan. En el Frente Amplio hay reparos. Esto lo destaca El País, cuya foto principal tiene que ver con referentes empresariales. 7 referentes toman la iniciativa. Lo destaca diario El País, su foto y título principales. La diaria, sin embargo, alude a Orsi, pero con relación al encuentro con los intendentes. Claro. Orsi se reunió con los intendentes departamentales para coordinar acciones por el niño. La imagen de Camilo Dos Santos muestra al presidente rodeado de algunos intendentes allí en Anchorena. También destaca la diaria: se aprobó el fondo de garantía.

0: garantía para el CASMU. Nos vamos, subraya también el matutino, 30 organizaciones pidieron destitución de Israel, Marcos Israel, de la Institución Nacional de Derechos Humanos. Nos vamos a la tapa, tapa digital de la R.
1: Que tiene como título destacado en este caso TCP, en este caso es la Terminal Cuenca del Plata, solicitó la esencialidad y muestra justamente el comunicado que hace alusión. Y además agrega en este caso Orsi allanamientos nocturnos. Orsi abre la puerta a los allanamientos nocturnos y muestra una imagen allí de justamente Guardia Republicana.
0: ¿Nos vamos a hoy viernes?
1: Sí, señor.
0: A la tapa de Brecha. El intento femicidio en la UDELAR y la explotación sexual en torno al INAU interpelan a las autoridades contra el desamparo. Este es el título de Brecha. Dime qué sabes y te diré qué diario lees.

0: Ya se viene quién es quién. Gustavo Nescayán, repito, conversó con Pablo Mieres, pero antes te recuerdo que hoy es la penúltima función Teatro Alianza. 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
3: Comenzamos Quién es Quién a través de Diamante FM 98.7 Canal 5. Gustavo Abanescayán, que al habla le saluda. Le agradece que uno es más esté junto a nosotros compartiendo este programa el día de hoy. Recibimos al presidente del Partido Independiente, doctor Pablo Mieres. Gracias por tener Quién es Quién.
4: Un gusto, encantado y gracias por la invitación.
3: En estos días está en discusión, por el tema del conflicto en el puerto, la declaración o no de esencialidad. En el gobierno anterior ustedes tuvieron una sola declaración de esencialidad vinculado a lo que fue los controles aéreos. Sí. Ahora sería esta aparentemente la primera que el gobierno tiene que resolver si lo hace o no lo hace. El sindicato levantó las medidas, o sea, no se puede quedar en esencialidad con medidas que no existen, pero los paros son sorpresivos siempre. ¿Tiene que actuar el gobierno y hacerlo aunque no haya en este momento un paro?
4: Yo creo que en la medida que estamos asistiendo a una afectación muy fuerte de la actividad del puerto desde hace mucho tiempo, con paros permanentes que van y vienen, pero que en definitiva terminan distorsionando una actividad que yo siempre dije, bueno, que pare el puerto no es lo mismo que pare en otros sectores de actividad.
3: Pero usted entra la esencialidad en esto, no hay discusión, aunque sea un privado.
4: En este momento, en este momento yo creo que sí, que no hay ninguna duda, porque la OIT tiene previsto qué sectores pueden ser objeto
3: de
4: esencialidad,
3: salud,
4: no habla del puerto, pero también tiene una regla más general que dice cuando en un sector de actividad que no necesariamente está incluido en la lista previa empieza a tener interrupciones permanentes que afectan definitivamente su funcionamiento, y esto vaya si lo es, porque acá tenemos afectación del puerto, del transporte de carga, del comercio, de la industria, de la exportación, de las importaciones. Yo siempre dije, un paro en el puerto es de los más graves que nos puede pasar, y por eso cuando hubo situaciones de conflicto en el puerto, nosotros pusimos siempre todo y con mucha intensidad, y bueno, y mantuvimos, a pesar de que, porque ahora dicen, no, lo que pasa es que el gobierno anterior, con el acuerdo que hizo con Catón Natí, ahora nos generó el problema. No, el acuerdo anterior con Catón Natí se hizo al principio del gobierno anterior, en febrero del 21, y tuvimos del 20 al 25 gobernando la coalición. Y la verdad, la situación de conflictividad en el puerto estuvo muy lejos de ser lo que está haciendo esto. Yo me tomé el trabajo de contar los días de interrupción que tuvimos en 5 años. En 5 años tuvimos 15 días de interrupción.
3: ¿En total?
4: En total, es decir, promedio 3 días por año. En lo que va de este gobierno, que es un año y medio justo, llevan 68 días de paro. O sea, 68 días con distorsión del funcionamiento. O sea
3: más de 4 veces
4: exactamente,
3: de todo el periodo anterior.
4: Exactamente. Y se supone que ellos tienen un vínculo. Yo creo que ese es un gran problema que tiene este gobierno, que es que vos no podés tener en el Ministerio de Trabajo a todo un equipo, desde el primero al último, que son todos exsindicalistas, porque está flechando la cancha. Y el rol
3: de hay corporativismo en esto.
4: No, pero no hay duda que hay sesgo. Es decir,
3: ¿pero hay un corporativismo en el Ministerio de Trabajo sindical?
4: Yo no digo que lo quieran hacer así, pero yo digo esto. Si vos tenés que todos son, digamos, ¿cuál es el rol de un Ministerio de Trabajo en cualquier gobierno? Ser mediador entre empleadores y trabajadores. Bueno, si toda la plana mayor, toda, es ex sindicalistas o abogados de sindicatos, entonces, están todos flechados por un solo lado. Entonces, ¿qué pasa? Pasa que del movimiento sindical dicen, estos son amigos. Y entonces levantan el perfil, levantan las demandas, hacen...
3: O sea, es muy fácil
4: hacer. Hay que aprovechar la oportunidad.
3: Este gobierno, dice usted.
4: Y del otro lado, sí. Los empleadores ya tienen una preocupación de que están, digamos, tienen que estar a la defensiva.
3: ¿Habrá corporativismo sindical en la cúpula del Ministerio de Trabajo?
4: Yo no sé si en la cúpula del Ministerio de Trabajo. Lo que sí sé es que todos ellos tienen una tradición sindical y los hace sesgo, les sesga el análisis. Y ahora lo vemos.
3: ¿Pero se mueven como una corporación al estar sesgado en análisis?
4: Yo diría que sean... Son gente que está identificada con el mundo sindical. Todos.
3: Ah, muy largo. Resúmalo bueno, en...
4: Y sí, es así. Es así.
3: O sea, no ve una corporación usted ahí.
4: Yo creo que lo que vemos es un gobierno sesgado en un tema en donde el gobierno tendría que dar garantías para las dos partes. Yo me acuerdo cuando nosotros estuvimos en el
3: ministerio. Es muy fácil hacer un paro.
4: Te voy a hacer una frase importante. De las primeras reuniones que yo tuve con las cámaras empresariales en el Ministerio de Trabajo, me dijeron, bueno, en los años anteriores cuando veníamos acá llegábamos perdiendo 2-0. Yo dije, miren que ahora no va a ser 2-0 al revés. Nosotros vamos a estar en el medio, vamos a ser equilibrio y ecuanimidad.
3: ¿Perdiendo cuánto hoy?
4: Y están otra vez 2-0. 2-0 porque son 3 o 2-1. Pero en definitiva, yo creo que eso hace además mucho más difícil el acuerdo. Porque el empresario se pone a la defensiva y el sindicalista dice: quiero el retruco y vale 4 porque este es mi momento.
3: ¿Es muy fácil hacerle un paro a este gobierno, dice usted?
4: Es muy fácil exigirle a este gobierno. Más allá de que sea por paro o por lo que sea, por conflictos, porque este gobierno no tiene el peso para asegurar la ecuanimidad, que es la clave para mediar.
3: Usted dice que el ministerio y su cúpula jamás irían contra los trabajadores. Siempre se van a asociar a ellos.
4: Lo estamos viendo, ¿no?
3: Siempre se van a asociar a lo que ellos quieran.
4: Yo no sé si siempre, pero está claro que en este conflicto, donde es obvio que a esta altura del partido había que marcar límites, no se marcan límites. Y así estamos. Y es grave para el Uruguay.
3: ¿Se puede decretar una esencialidad, aunque no haya conflicto, diciendo si es sorpresiva, se aplica?
4: No. Se puede decretar una esencialidad cuando la conflictividad es permanente.
3: Aunque no haya un paro en el momento.
4: Bueno, no, en el momento que cuando tú decretas la esencialidad tiene que haber un paro, sí.
3: Porque en esta semana aparentemente se iba a decretar, pero justo levantan la medida.
4: Y bueno.
3: Pero pueden meter el fin de semana.
4: Y ahora el gobierno acepta 3 días más para negociar, 2 días más ahora quedan. Unos pocos, vamos a ver qué pasa. Pero la verdad, las pérdidas que le ha hecho generar al país esto, es brutal, porque atrás del puerto está negocios que se caen, imagen para adelante. El Uruguay empieza a ver, yo tengo muy claro, siempre lo he dicho, que el Uruguay existe porque tenemos el puerto. Si no hubiéramos sido otra provincia más de las Provincias Unidas del Río de la Plata. Entonces, si será relevante. Entonces, tener un paro en el puerto y con esta continuidad de casi, estamos hablando de 68 días en un año y medio, el prestigio del Uruguay y de sus puertos se cae.
3: ¿Esto debilita al gobierno?
4: Debilita al país. Al gobierno, por supuesto. El gobierno está demostrando que es débil, que no tiene capacidad de hacerse obedecer.
3: ¿Decretar la esencialidad fortalecería el gobierno?
4: Decretar la esencialidad es una, a esta altura es una obligación. Si estas cosas siguen así, ¿qué tiene que pasar en el país para que el gobierno diga, no, señores, basta de relajo?
3: ¿Ustedes están dispuestos a acciones parlamentarias si no se decreta la esencialidad?
4: Es que las acciones parlamentarias no van a tener efecto.
3: ¿Pueden interpelar al ministro, juicio político?
4: Sí, bueno, esas cosas, yo diría, primero es lo primero. Lo primero es, hay una opinión compartida dentro de la oposición, de decir, la situación amerita un
3: ustedes
4: gesto.
3: Ustedes reclaman, como dice el Partido Nacional, que se decrete
4: un gesto de autoridad. Acá el que manda es el gobierno. En un país el que manda es el gobierno. Cuando eso se pone en tela de juicio y se llega al punto de que la situación es de una gravedad tal, bueno, el gobierno tiene que ejercer.
3: ¿Quién manda hoy en Uruguay en esto, en este conflicto?
4: Por eso digo, estamos en una situación de crisis de autoridad.
3: ¿Quién manda hoy?
4: Hoy,
3: ¿quién manda hoy?
4: Y hoy hay una situación de conflicto no resuelta.
3: ¿Y quién está diciendo, bueno, yo tengo la batuta?
4: Y yo creo que el movimiento sindical ha sentido que tiene mucha capacidad de exigir, y eso es un problema.
3: ¿Este es el límite para que Juan Castillo se quede en su cargo?
4: Bueno, eso lo tienen que definir ellos. Yo lo que he dicho desde el principio es que más allá de que sea Castillo o no, y de sus intenciones, el hecho de ser una figura muy, muy vinculada con el movimiento sindical y particularmente su partido con una buena parte de los sindicatos más fuertes, no es una buena cosa. No es una buena cosa.
3: Se le agotó el tiempo ya él.
4: Y a mí me parece que esto está mostrando el límite, ¿no? Pero no es una decisión que tiene que tomar el gobierno.
3: Pero usted diría que lo mejor es que se cambie ese ministro.
4: Yo no hubiera aceptado una situación así.
3: No, está bien.
4: Si vos me decís yo hubiera sido el presidente, bueno, esta situación no puede llegar al extremo.
3: ¿Qué hace con el ministro en ese caso, si usted es presidente?
4: Y obviamente, bueno, yo no hubiera puesto a un perfil de ese
3: tipo. Supóngase que puso otro perfil y le hace esto. ¿Qué hace usted con ese ministro?
4: Y obviamente es la potestad del presidente tener en su gabinete gente que le dé certezas de que va a cumplir.
3: Lo remueve.
4: Sí, claro.
3: ¿Eso es lo que debería pasar en Uruguay?
4: Bueno, a esta altura del partido debería ocurrir, sí.
3: ¿Me invito a una pausa?
4: ¿Cómo no?
3: Continuamos a partir de la misma quién es quién con el doctor Pablo Mieres, presidente del Partido Independiente. Les recordamos, como siempre, ahora el principal de emisión de nuestro programa, jueves 22:30 horas en Canal 5 en Diamante FM. Repeticiones, viernes 10 de la mañana en Diamante FM y sábados 11:30 en Canal 5. Pausa y en más quién es quién.
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3: Continuamos en Quienes Quieren a través de Diamante FM 98.7 y Canal 5. Nos acompaña en este día el presidente del Partido Independiente, doctor Pablo Mieres. ¿Usted estuvo de acuerdo con la discusión en rendición de cuentas de que se aumentan las partidas para lo que son las transferencias a las personas que están en los sectores más vulnerables? ¿Es plata lo que arregla la pobreza en Uruguay? ¿Cuanto más plata van a haber menos pobres?
4: Sí, no solo. Pero primero, yo estuve de acuerdo en que se aumenten las partidas, pero no estuve de acuerdo, estoy radicalmente en contra de que se reduzcan las condicionalidades. Esto me parece que es una señal horrible de parte del gobierno, sobre todo con respecto a la importancia de la educación. Que vaya
3: a la escuela, control de salud,
4: pero por favor, o sea, si vos tenés una condicionalidad que es además para favorecer a los hijos de los beneficiarios, que es, señor, yo le pago este subsidio con fondos públicos que son de todos los uruguayos, porque efectivamente usted está en una situación en la que hay que apoyar y darle un piso mínimo, y lo que le estoy pidiendo no es plata, le estoy pidiendo que mande los gurises a la escuela y que se hagan atender por el sistema de salud. Dos prestaciones, dos contraprestaciones absolutamente vinculadas al futuro de sus hijos. Entonces, no penalizar el incumplimiento de esa obligación es una señal horrible de este gobierno con respecto a qué importancia le da a la educación.
3: Eso ya quedó, ya se votó, no se va a modificar.
4: Sí, es lamentable. ¿Mejoró? No. Es menos peor, porque aumentó en vez de reducirle
3: ¿El porcentaje?
4: El porcentaje se lo reduce un poco menos, pero un poco más. Pero, en definitiva, es diferente a lo que era antes. Antes vos no cumplías con esa obligación.
3: ¿Todas las transferencias a cosas con vida de la
4: escuela? Yo creo.
3: Incluso la tarjeta Uruguay Social, o sea,
4: sí,
3: no daría una
4: tarjeta. Es cierto que no existía condicionalidad alguna para la tarjeta Uruguay Social, pero a mí me parece que en la medida que se unifican, que no está mal, que está bueno, en la medida que se unifican, tendría que tener el criterio de la contraprestación.
3: O sea, que vaya
4: y no
3: a la escuela
4: la
3: y a control de salud un niño.
4: Sí, exacto. Eso me parece.
3: Y si no hay niños, hay personas que tienen Uruguay Social, bueno, y no tienen niños.
4: Bueno, en ese caso.
3: ¿Qué contrapartida le
4: pide? No, en ese caso, a ver, yo no digo que haya que encontrarle una contrapartida obligatoria. Si se nos ocurre alguna interesante que ayude, pero en realidad yo creo que las que tienen que ver con el futuro de los gurises.
3: Ahí. Sí o sí.
4: Es fundamental. Porque se ha dicho, no, lo que pasa es que no importa porque son muy pocos los que incumplen. Bueno, son muy pocos los que incumplen, pero si le sacás la condicionalidad, capaz que no son tan pocos. Porque eso es porque además, si no los mandan a la escuela, pierden la plata. Entonces yo no haría.
3: Usted dice que ahora capaz que algunas familias hacen cuentas. Y bueno, si pierdo el porcentaje.
4: No lo puedo afirmar, pero no puedo afirmar lo contrario tampoco. Entonces, además no es un problema, no es un problema de si hay más o hay menos. Es un problema conceptual. Es un problema de que, porque ¿sabes qué? Atrás de esto lo que hay es dejar de lado una máxima que para mí es fundamental para una sociedad integrada, para una sociedad próspera, que es que el camino de salida adelante es a través de la educación y el trabajo. Y ese es un camino, y eso está hoy en tela de juicio en algunos sectores de nuestra sociedad. Entonces, que el gobierno tome una medida que en definitiva lo que hace es debilitar la señal de la importancia de la educación, me parece terrible, me parece un grave error, que afecta además lo más profundo de nuestro ADN.
3: Pero como concepto, si usted encontrara, para quien no tiene menores a cargo, una contraprestación, una contrapartida.
4: Si yo entiendo que es favorable para su propia dignidad,
3: usted le pediría que haga algo para adelante.
4: A mí me parece que siempre. Pero ¿sabes qué es lo más paradójico? Que cuando yo era joven, era la izquierda la que levantaba estas propuestas. Yo me acuerdo el debate entre, en aquella época, asistencialismo y promoción. Gobernaban blancos y colorados, ¿y cuál era la crítica de la izquierda? No, le están dando plata, están generando clientelismo político a cambio de nada. La política social exitosa y positiva es la promocional. ¿Qué es la promocional? Que yo voy a darles prestaciones sociales, pero a cambio de eso también les voy a exigir que hagan algo por ellos mismos. Eso decía la izquierda. Y ahora están del otro lado del mostrador. ¿Y qué hacen? Clientelismo político. Porque atrás de esto es lo que hay. A ver, atrás de entregar prestaciones sin contraprestación, o sea, prestaciones sociales sin exigir condicionalidades, lo que hay es clientelismo político. Porque ¿qué le están diciendo?
3: O sea, es obtener votos con personas que necesitan.
4: Y a ver, ¿qué piensa? Miren, ustedes saben que si estamos nosotros, le vamos a dar igual. Ahora, si vienen los otros, capaz que se los condicionan. Entonces, bueno, eso se
3: no
4: llama aquí en cualquier parte del mundo clientelismo
3: político.
4: No
3: subestimar la inteligencia de la gente, decir, le dan plata para que usted los vote y que el otro gobierno que
4: venga. No, yo no subestimo nada, digo, no subestimo nada porque no sé si la gente reacciona a eso, pero que esto es contradictorio con el marco conceptual que tradicionalmente la izquierda sostenía en las viejas épocas. Es absolutamente contradictorio.
3: ¿La intención para usted del gobierno del
4: Frente Amplio? No, yo no digo que sea una intención, digo que es un efecto, que es ineludible, porque si vos decís, bueno, yo no te estoy condicionando a nada, la guiñada es conmigo.
3: ¿Pero aparecen en el 29 con listas a esta gente, dice usted?
4: No sé, eso no lo sé.
3: ¿El clientelismo funciona así?
4: Bueno, el clientelismo funciona así, pero también funciona a nivel general con reglas de juego que genéricamente dan beneficios. Y de alguna manera dicen, bueno, mirá que con nosotros las cosas son más fáciles.
3: Uno de los temas que más preocupa a los uruguayos sigue siendo el número uno, es el tema seguridad. Usted el 6 de septiembre de este año dio una nota al País y dijo que con el discurso suave y moderado, esas fueron las expresiones que usted utilizó, se genera más inseguridad. ¿Qué precisa Uruguay? ¿Un discurso más Bukele, más El Salvador?
4: No, espérate. Acá hay dos cosas distintas. Una cosa son las políticas, que yo creo que tienen que ser muy firmes, muy exigentes, y que hay que ir mucho más fuerte, por ejemplo, en la presencia policial en el territorio. Yo creo que hubo un error en la época de Bonomi, que fue concentrar un retiro de la policía de las comisarías barriales, etcétera. Yo creo que eso fue un gravísimo error, y creo que hoy la policía tiene que estar desplegada en el territorio, y es una cosa que no se ha cumplido de manera clara y firme. Pero además, lo que yo lo digo con franqueza, cuando escucho al ministro del Interior que habla tan suave y tan, yo digo,
3: moderado, dijo,
4: tan suave y tan moderado y tan falto de impulso y de energía, yo creo que la señal que le estás dando al delincuente no es buena, porque le falta eso de energía.
3: ¿La señal que no lo voy a perseguir, ese discurso? ¿Cuál es la señal que se
4: da? No, la señal es que no ve del otro lado a alguien que está, digamos, hay orden de no aflojar.
3: Esa es la que le gusta a usted.
4: Pero está muy bien decir eso, y me parece terrible que la subsecretaria haya dicho que esa frase podía haber generado. Después dijo que no había dicho, pero lo había dicho. No importa, bienvenida sea la que se haya corregido, pero ese era un discurso firme, de energía, pero no es solo. Porque esto tiene varios destinatarios. No es que vaya a cambiar la política del Ministerio del Interior porque el jerarca hable de manera tan contundente. Pero es una señal que le da a sus subordinados, a la policía, de que los están apoyando realmente.
3: ¿Y la señal que está dando el ministro Negro? ¿Cuál es entonces?
4: Y también a los ciudadanos.
3: Pero la señal que le da la policía con esa forma suave y moderada que es a un policía.
4: Yo entiendo, la gente es como es y él tiene esa forma de ser. Pero
3: me parece que no ayuda. Cuando le hablan suave y moderado.
4: Y a veces puede sentir que está faltando ese.
3: Entonces, que por las dudas no persigo.
4: No, no. yo no voy a decir, no voy a ofender a la policía. ¿Cuál es el efecto de la policía? No.
3: Uno que le dice hay orden a aflojar y otro que usted dice
4: yo creo moderado. Yo creo que la lucha contra la delincuencia tiene que ser una lucha muy firme, muy, muy enérgica, y eso se tiene que expresar desde todas las acciones hasta también el discurso.
3: La coalición republicana en el periodo anterior tenía un integrante que decía se acabó recreo.
4: Sí,
3: y no se acabó.
4: Bueno, yo creo que nosotros, o sea, que hicimos todo lo que pudimos.
3: Fueron fuertes, dijeron la frase fuerte y,
4: sí, y el recreo todo sigue, lo que pudimos.
3: O no sigue el recreo.
4: No, yo creo que tenemos una situación de inseguridad muy grave, muy grave. El Uruguay tiene que marcar la cancha. Yo creo que la señal del atentado contra Mónica Ferrero de hace justo un año.
3: La fiscal de corte
4: es gravísima. Porque, ¿qué hay atrás de eso? Que vos ves que el crimen organizado está probando hasta dónde puede llegar.
3: Están midiendo el aceite, como se dice habitualmente.
4: Están midiendo el aceite. Y yo creo que en eso hay que mostrar que el aceite está y que no vamos a
3: las condenas que hubo no alcanzaron para usted. Hubo varias personas condenadas.
4: No, me parece muy bien. Y hay que seguir. Y hay que seguir profundizando. Y en eso, yo te diría, tenemos que estar espalda con espalda en todo lo que supone un gesto claro, pero por eso me preocupa mucho que este gobierno haya mostrado más de una vez críticas a una fiscal de corte que ha sido una abanderada de la lucha contra el narcotráfico. Entonces yo eso se lo dije el otro día al presidente. El presidente me dijo una cosa que además me autorizó a decirla, así que lo digo, que él personalmente apoya a la fiscal de corte, a Mónica Ferrero, cosa que me alegra. No así su partido,
3: la
4: que está todo el tiempo tratando de sacarla.
3: ¿Mientras está en el cargo o la apoya como para enviar al Parlamento?
4: No entramos en
3: la venia para que se vote.
4: No puedo decirte porque no entramos en el detalle. Me dijo que ella contaba con su respaldo. Es así. Más que eso.
3: Pero de ahí a un papel que vaya al Parlamento,
4: bueno,
3: no.
4: Bueno, a mí me parece que deberíamos hacerlo. Pero
3: no le dijo Orsi eso.
4: No llegamos a ese punto de esclarecimiento de su posición, pero sí de que contaba con el respaldo del presidente.
3: En la misma nota del país, usted ha hablado de la coalición republicana, de que hay un partido que se autoescindió o se autoexcluyó, que es Cabildo Abierto, que es justamente Manini, es el que hace la frase se acabó el recreo. En estas horas ha publicado en X, ex Twitter, una frase vinculada a ese artículo, y Manini dice de usted que es un mandadero de lujo.
4: A ver, no ofende el que quiere sino el que puede. La verdad que me tiene muy sin cuidado lo que diga Manini Ríos de mí. Yo lo que sé es que se ha convertido en el socio menor de este gobierno. Esa es la realidad, y eso no hay quien lo cambie. Es la realidad, y obviamente se ve que le dolió, porque esto es una respuesta a eso que dije. Y bueno, pero los hechos son los hechos, son, como decía el general Sereni, los hechos son porfiados. Y los hechos lo que muestran es que los votos que el Frente necesita para sacar todas las leyes que se le ocurre, los tiene en Cabildo Abierto. Y eso no hay quien lo niegue, salvo que ellos cambien de posición. Pero es la realidad.
3: ¿Pero creen que haya sido socio, que haya trabajado con usted, le diga mandadero y de lujo?
4: No, a ver...
3: Nada, no le pasa nada.
4: A ver, vuelvo a decir, me tiene sin cuidado.
3: No tiene que retractarse, Maní, ni nada, o sea, que lo siga diciendo.
4: Es que yo soy muy claro, tengo muy claro que desde que estamos en política, estamos en un partido chico y hemos sido siempre fieles a lo que creemos y a lo que pensamos. Igual.
3: Pero usted no espera que se retracte.
4: Yo creo que está enojado y probablemente está molesto porque, a ver, ¿quién iba a decir? Pero esto vale para los dos. ¿Quién iba a decir?
3: ¿Para qué dos?
4: Al Frente Amplio y para Cabildo Abierto. ¿Quién iba a decir que el Frente Amplio iba a gobernar con Cabildo Abierto? Las cosas que el Frente Amplio dijo sobre Cabildo Abierto, cualquier barbaridad, y sobre Manini en particular, y ahora y la necesidad tiene cara de hereje. Y lo mismo al revés. Manini Ríos del Frente Amplio, bueno, está. Allá ellos, cada uno sabe dónde juega.
3: ¿A usted le sospechan acuerdos complicados para llegar a esos votos que siempre están?
4: No, yo no lo sé eso, no. Yo no quiero decir nada porque no lo sé.
3: Sí, le llama tanto la atención por eso.
4: Lo que veo es que hay una incongruencia, que yo lo que dije también es que habría que preguntarle a los votantes de Cabildo a ver si están contentos con que hoy Cabildo Abierto sea aquellos a los que ellos votaron. Sean los socios menores de el gobierno del Frente Amplio.
3: Si los socios menores deberían de orgánicamente integrarse al Frente Amplio ya, como un partido más. No, yo ya no, lo calificó socio menor.
4: No voy a opinar.
3: Pero ya opinó que es socio menor.
4: Pero sí, pero una cosa es ser socio menor, otra cosa es integrarse.
3: Hay partidos chicos dentro del Frente Amplio.
4: No, yo, a ver, la política tiene sus vueltas, cada uno sabe.
3: O sea, ¿no le llamaría la atención que mañana Cabildo Abierto o algún legislador de Cabildo Abierto integre el Frente Amplio?
4: No, me llamaría así la atención, ¿sí? Porque son partidos que tienen concepciones muy distintas, pero allá ellos. No quiero decir más nada sobre esto.
3: Si mañana Cabildo Abierto quiere volver a la coalición republicana, ¿qué le dice?
4: Y a ver, la coalición republicana, yo no soy el portero de la coalición republicana.
3: Pero los aceptaría, usted cuestionaría.
4: Y si vienen, ¿qué problema hay?
3: No tendría problema.
4: Yo creo que estuvimos en la coalición republicana co-gobernando, así que.
3: ¿Sigue pensando que va a lograr que para el 29 vayan juntos bajo un mismo lema?
4: Nosotros creemos que es la mejor solución jurídica.
3: Los programas están muy divididos con esto y los blancos no tanto, pero también
4: es mejor para mi modo de ver, y esto lo puedo explicar con argumentos de técnica electoral, digamos, de ingeniería electoral. Yo creo que votar bajo el mismo lema lo que permite es maximizar la conversión de votos en cargos. Cuando vos votás con lemas separados, los restos se pierden. Y eso significa que los termina ganando, esos restos termina favoreciendo al lema mayor, que sería en cualquier caso el Frente Amplio, si los partidos van con lemas separados. Entonces, yo creo que juntándose en un solo lema, lo que logramos es que todos los votos de los distintos partidos de la coalición se sumen a un mismo, a poner dirigentes representantes de esos partidos. Y eso no cuestiona la identidad de cada uno. Nosotros somos el partido de los tres, el más chico hoy, y sin embargo no tenemos miedo de perder la identidad, porque la hemos mantenido durante, vamos a cumplir 25 años dentro de un año ya. Y no hay ningún problema. Lo mismo le ha pasado al Frente. El Frente tiene un lema, ¿sí? ¿Cuánto? Desde el 71 tiene un lema. Y Partido Comunista existe, el Partido Socialista existe, el MPP existe, la vertiente antiguista existen, tienen sus autoridades, tienen su identidad, tienen sus fechas. Lo mismo va a seguir siendo con el Partido Colorado, con el Partido Nacional y con nosotros. Nada más que votás bajo una arquitectura electoral que te permite, primero eso, maximizar la conversión de votos en cargo, pero además te permite hacer una campaña en donde el trasvase de votos de cada partido es mucho más fácil cuando vos elegís un candidato a presidente común con 4 meses de distancia con respecto al momento en que hay que votar de la primera vuelta, que si vamos cada uno con su candidato y al día siguiente tenés que convencer a todos los que te votaron que hay que votar al más votado en 4 semanas.
3: Para usted no es complicado, porque usted probablemente sea candidato a presidente, no va a tener dificultad. El tema son blancos y colorados. Bueno, blancos capaz que ahora con la calle Pou
4: arreglan.
3: El tema de los colorados, ¿cómo eligen a uno?
4: Bueno, tendrán que buscar un mecanismo o... Hay que ir a una interna, ¿no es cierto? O sea, en un lema
3: la interna común, de la interna, ¿no?
4: Hay una interna en junio.
3: Capa, hay que hacer la interna de la interna.
4: Y después tenés, además, otro elemento adicional favorable al lema común, que es que en el esquema de que cada uno va con su lema, también va con su fórmula. Y la fórmula es homogénea, es de un solo partido. En cambio, si vamos en un lema común, después de la elección interna,
3: el candidato gana ganador
4: y entonces vos tenés una fórmula mucho más amplia que hace de que contiene
3: el
4: a mucha
3: tema
4: gente.
3: Es hacer la interna de la interna.
4: Y bueno,
3: porque a junio del 29 no podría ir
4: con
3: una interna normal.
4: Hay que buscar mecanismos para eso. Pero bueno, seguramente se encuentran mecanismos para eso. De todas maneras, este es un planteo que tenemos nosotros como partido independiente. Lo definimos el otro día en la Junta Federal del partido, en que tuvimos una reunión en Trinidad y decidimos promover esta idea. Obviamente, para bailar se necesita,
3: como
4: en este caso, 3, no 2, porque somos 3 los partidos de la coalición. Y bueno, nosotros lo planteamos. Es cierto que dentro del Partido Colorado hay gente que también lo plantea, como Andrés Ojeda, y dentro del Partido Nacional también, como Javier García, y también otros que no están de acuerdo.
3: Y está Borda Berri que dice que no.
4: Por eso, y tendremos que ir discutiendo. A ver, a mí lo que hoy sí me importa, porque eso sí deberíamos hacerlo ya, es que así como hay una coordinación parlamentaria que está funcionando y está funcionando muy bien, tiene que haber una coordinación política. O sea, los partidos tenemos una mesa, pero hay que reunirla de manera más frecuente y para tomar decisiones de manera más ordenada.
3: Doctor Pablo Mieres, presidente del Partido Independiente, gracias por ser parte de Quienes
4: Encantado, quieren. Un gusto.
3: Gracias también a ustedes por acompañarnos en un programa más. Les recordamos, como siempre, horario principal de emisión de nuestro programa, jueves 22, 30 horas en Canal 5 y en Diamante FM. Dios mediante, entonces, nos encontramos en un próximo Quienes Quién. Gustavo Bones Cayán, quien le habla de salud, le recuerda que esto ya es historia.
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0: Estamos poniendo la mañana en camino. Estamos en el, para buena parte de la capital, 98.7 FM Diamante. Para parte del este, 92.5 FM Cielo de Punta del Este. Pero para toda la capital, para todo el este, para todo el territorio nacional y para, si las autoridades de los países lo permiten, para todo el planeta, a través de nuestro canal YouTube, La Mañana en Camino. Les pedimos a todas y a todos que marquen like, dedito para arriba, a nuestra transmisión, no lo olviden, y suscríbanse al canal YouTube La Mañana en Camino si aún no lo han hecho. 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
0: Ya está con nosotros el doctor en ciencias humanas, con énfasis en ciencia política, de la UCU, la Universidad Católica, ¿no es cierto, Carlos? Además, politólogo, profesor de teoría de las relaciones internacionales. Con mucha alegría estamos recibiendo al gran Carlos Luján. Buen día. Y al vecino, además, Carlos Luján. ¿Cómo andas, Carlitos? Una alegría verte, como siempre, ¿eh?
2: Igualmente, un gusto regresar a tu programa.
0: 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Carlos Luján, vos seguro que te acordás, como a todos nos pasa, ¿verdad? La pregunta de rigor, que de original no tiene nada. ¿Dónde estabas? ¿Qué hacías? Arrímate más al micrófono, me piden. 25 años atrás y algunas poquitas horas, ¿verdad?
2: Sí, me acuerdo perfectamente. Estaba dando clases en la Universidad Católica. Iba por un pasillo y de repente decía, mira, y estaba una televisión en uno de los salones, y creo, como nos pasó a todos, nos perdimos en directo la gran mayoría el impacto del primer avión.
0: Es que no lo hubo en directo.
2: Ah, bueno, por eso no lo perdimos. Claro. Pero claro, estaban pasando todos eso, y de repente llega el segundo avión y fue un desastre.
0: Tengo una teoría. Usando, como dice el maestro Stanislavski, mi memoria emotiva. Aunque todo el mundo, del mismo modo que el mundo entero no vio el primer impacto, después, al tiempo, aparecieron imágenes, porque no había forma de conseguirlas. Hay una cuadrilla de bomberos que está trabajando, se hizo una película sobre ellos. Paradójicamente, los bomberos que fueron tan importantes después, ¿verdad?, cuando se produce el atentado propiamente dicho. Y la cámara que sigue el trabajo de los bomberos escucha un ruido muy ensordecedor, a pesar de la ruidosa Manhattan, y tira el instinto del camarógrafo, tira para arriba, y ahí se ve como el momento en que se incrusta la torre. Pero repito, de casualidad y a los días apareció esa. La pregunta que te quiero hacer es, ahora vamos al análisis del punto de vista humano y casi antropológico. Mi hipótesis es que vimos todos el segundo avión estrellarse sobre la Torre Sur, y sin embargo, a pesar de que lo estábamos viendo, no dábamos crédito. Nos dijimos, mirá, otro avión en el... Dijimos, ¿qué es esto? Hay más humo. Los periodistas decían, no sé qué te pasó en ese momento.
2: Sí, ahora que me decís, me vino como una imagen de estar viendo en la planta baja como polvo, mucho polvo, y lo que vos decís, el trabajo de los bomberos con el primero, y esto que decís, con el impacto. Y claro, uno después se repitió y muchas veces otras imágenes, entonces por ejemplo imágenes terribles de gente tirándose, pero que las vimos después
0: claro.
2: Las vimos después, y ahora 25 años todo eso como que se compacta y uno a veces le parece que vio todo eso que emocionalmente fue muy fuerte y que fue un cambio brutal, ¿no? Incluso en la misma dirección, vos decías, en menos de 24 horas, a mí me llama Emiliano Cotelo, sí. Para el día anterior estar en la tertulia a las 8 de la mañana.
0: En perspectiva, que en aquella época seguía todavía en El Espectador.
2: Exactamente. Para analizar el tema. Y me acuerdo que de 8 a 8 y media estuvimos viendo, había una gran incertidumbre, incluso se hablaba sobre si el ejército rojo japonés podía haber sido, pues no, nadie, que habían hecho los atentados, ¿te acordás? Con gas harina en los subterráneos.
0: Los sobres aquellos también,
2: sí,
0: ¿no?
2: Había muchas hipótesis, pero lo que me llamó, así siempre lo cuento, es que llegamos al corte, y me dice, vamos a seguir en la tertulia, ¿no te querés quedar? Y yo dije, bueno, ¿cómo no? Y entonces me dice, vamos a estar conversando sobre los hechos de violencia en el velódromo de los Redonditos de Ricota. Y yo le dije, bueno, no, la verdad que no tengo nada para decir sobre eso. O sea, lo que quiero decir es que, pensando, dice, daba para tener toda la hora, toda la mañana. Bien, para
0: claro,
2: hablar.
0: Claro.
2: Y en el momento, eso fue una noticia, o sea, tuvimos media hora conversando de eso, pero después vayamos a la violencia.
0: Sí, como la comarca.
2: Sí, no lo aquilatamos.
0: Vos decís que nos costó adquirir la dimensión.
2: Exactamente, digo, ya te digo, mi sorpresa, cuando me dice, me invita, dije, bueno, vamos ahora con los contertulios a seguir eso. Entonces dije, no, muchas gracias. Pero simplemente no es una crítica, sino
0: clarísimo.
2: Constatar de que en ese momento, bueno, era algo más que había pasado en el mundo, como tantas otras cosas. Y en términos politológicos, era el fin del siglo XX.
0: Bueno, ahí está, yo conté más temprano que una de las cosas, quizás las aprendí ahí, no me voy a hacer el cra, que desde la perspectiva de la historia, la ciencia política y otras ciencias humanas, el comienzo o el final de los siglos no coincide necesariamente con el 00. Y este era el caso del fin del siglo, o el arranque del siglo, como se le quiera decir. ¿Por qué? A ver, ¿por qué se empezó a entender que ahí arrancaba un nuevo siglo? Hasta podríamos decir un nuevo milenio, desde más de una perspectiva, ¿no?
2: Totalmente. El siglo anterior, ese siglo podríamos situarlo desde 1914, con el fin de la primera globalización británica y esa larga guerra que dura hasta el 45, con una paz armada en el medio, y que Hoffman en su momento había hablado del corto siglo, pensando 89 con la caída del muro de Berlín.
0: Claro. Era razonable.
2: Pero creo que sí, adecuadamente bien. Esta idea de que hoy se habla, bueno, ese siglo que no llega a ser 100 años, termina el 11 de septiembre del 2001, porque ahí cambia el mundo, un mundo que hasta el 91, 89, según como lo sitúes, había sido un mundo de posguerra bipolar. Habíamos tenido toda una década de un unipolarismo estadounidense, lo que Fukuyama hablaba del fin de la historia, claro. El mercado, la democracia liberal, etcétera, etcétera, sí. Toda una especie de utopía realizada, sí. y eso se desvanece y comienzan en el 2001 los primeros 20 años de este milenio, siglo que tú estás hablando, es justamente con la guerra global contra el terror. Uh-huh. Sí, que de alguna forma termina el 30 de agosto del 2021 con la retirada de Kabul de los estadounidenses, que referido a lo que decíamos, esta idea de los edificios cayendo gente, también tuvo la impactante imagen, ¿te acordás de aquellos aviones que iban colgados los afganos y que iban cayendo de uh-huh. los aviones terriblemente? Entonces ahí tenemos otro periodo, y ahora, bueno, podemos decir que con el COVID, con la invasión rusa a Ucrania, con los atentados del 7 de octubre y la reacción israelí, las guerras en Irán, bueno, estamos en otro periodo de multipolarismo, claramente. Uh-huh. Pero esto marcó un cambio, el 11 de septiembre marcó una inflexión muy fuerte.
0: Bien, no porque sea el punto de hoy, lo podemos abordar cuando tengas un hueco, me encantaría, a todo esto que hablas de este momento que nos toca vivir, usando esas relativas bisagras, ¿no? Que mojones para encontrar en el mapa donde estamos ubicados, habría que agregar a todo eso, junto con todo eso, o por todo eso, no estoy muy seguro de dónde establecerlo, la fragilidad que evidencian las democracias que en algún momento posguerra fundamental nos habían generado la ilusión. Me acuerdo que Enrique Iglesias habla mucho, bueno, estaba un poco afectado de su salud, el gran Enrique Iglesias, la ilusión de que esto vino para quedarse, ¿no? Un estadio de lógica democrática, republicana, aunque haya monarquía, de poderes establecidos, de derechos que se iban desarrollando, de minorías que encontraban su voz, con distintos énfasis y velocidades en cada lugar, estamos de acuerdo, pero en general con de acá no se retrocede. Y ahora estamos viendo y notorios retrocesos, pero además reivindicados, ¿no? Que es una cosa como que en el lenguaje también resulta por lo menos novedoso en este siglo. En realidad eran los viejos argumentos.
2: Claro, eso que tú planteas es el mundo que se veía en los 90. En la primera década de este siglo, entre otras cosas, y lo conversábamos antes de comenzar el programa, tuvo la crisis del 2008 en términos económicos, la crisis de las hipotecas en Estados Unidos, que impactó sobre todo el mundo muy fuertemente, con precios del petróleo por encima de los $150 el barril, con la crisis energética, que nosotros no la recordamos esa magnitud, porque hasta el 2015... tuvimos el boom de los commodities. Entonces, esa misma crisis que encareció la energía, también encareció los alimentos, los minerales. Entonces nosotros hasta el 2015 no percibimos esto, pero en el mundo desarrollado fue fuertísimo, y esto todavía tiene efecto hasta la actualidad.
0: Y generando dosis de descontento que todavía están vigentes, que alentaron o alientan o alentarán esas miradas políticas de, vamos a decirlo claro, de extrema derecha, incluso antisistema en muchos casos, ¿no?
2: Exactamente. Y porque ahí tenemos, habíamos hablado de 1914 con la primera guerra, el fin de la primera globalización. Uno puede decir que con el COVID se da el fin de la segunda globalización, y ahora tenemos una globalización fragmentada, ¿no? Donde China está por un lado, Estados Unidos está por el otro, y hay toda una discusión de si se está produciendo un desacoplamiento de estas dos economías o no. Hay distintos escenarios, pero lo que existe obviamente es una gran incertidumbre. Y todo esto que vos decías en términos económicos y sociales tuvo efectos políticos, donde vos tenés un occidente desdemocratizándose. Eso es
0: desdemocratizándose.
2: Ese es el problema, porque los sectores, los países autoritarios existentes no han cambiado. No podés, yo te digo, bueno, en los últimos 10 años qué autoritarismos se han transformado en democracias, y seguramente te sobran los dedos de una mano. Ahí hay lamentablemente una estabilidad de los regímenes autoritarios, no así con las democracias, que insisto, no es un solo fenómeno político, sino social, económico y cultural, ¿sí? Sí. Por eso todo este tema de las batallas culturales tan relevante. Pero bueno, el 2001 marca un cambio, la invulnerabilidad de Estados Unidos en su territorio. Nunca había sido atacado en territorio continental, solo había tenido el evento de Pearl Harbor en el 41, pero eso fue en el medio del Pacífico y muy lejos.
0: Y además, sin quitar peso a lo que en cualquier circunstancia significa la pérdida de la vida humana, las víctimas fueron militares, ¿no? Es decir, en el marco de una guerra. Entonces uno puede suponer que es relativamente previsible que si estás en guerra y sos militar, tu vida corre riesgo, ¿no es cierto?
2: Una pequeña precisión. También hubo civiles, pero básicamente militares, tiene razón, pero la guerra empieza después. O sea, recordemos que
0: Pearl Harbor, bueno, fue la razón por la cual, claro, también.
2: Simplemente estaban en tiempo de paz, muchos de ellos simplemente en sus casas, los barcos en las bases, y son atacados, y ahí comienza la guerra.
0: Está bien, la precisión histórica es correctísima. Yo
2: creo que la declaración es al otro día.
0: Me refería a la distancia, sí, es que con esto, que cae una bomba.
2: Es un tema de militares con militares, militares japoneses atacando
0: Me refería a eso. Empecé diciendo lo que de verdad siento, la pérdida humana. Soy de esa escuela filosófica, la pérdida humana es por definición una mala nueva, bueno, es una mala noticia, y tenemos que evitarla siempre en cualquier circunstancia, según mi mirada.
2: Todos son personas,
0: ¿verdad? Ahora, eso nada más.
2: Pero comparto
0: esto
2: contigo.
0: Esto es una dimensión muy distinta.
2: Claro, ¿no? Comparto contigo que un militar profesional en una base naval en el medio del Pacífico, dentro de sus riesgos está la posibilidad de ser atacado por otros.
0: Sin... Por lo menos una posibilidad mayor a si sos un panadero acá en la panadería que hace rico pan con grasa, ¿no es cierto?
2: Claro, ahora.

0: no, o los menores están a salvo, o los más vulnerables. Lamentablemente después los daños que hoy se llaman colaterales, pero que en definitiva son de la población civil indefensa, siempre están presentes en toda la guerra.
1: Te propongo ir a una breve pausa y al regreso voy a apelar al profesor para que, jugando a alguien que de pronto diga: profesor, ¿qué pasó el 11S y por qué es tan importante 25 años después? Arranquemos casi con ingenuidad desde ahí. Dale, ¿sí? Bárbaro. Carlos Luján nos está ayudando a poner la mañana en camino. Preguntas, comentarios, opiniones, como siempre, a través del 98.7 FM. estaba diciendo nuestra radio. Las preguntas llegan a través de el WhatsApp 099-894-987 o también a través del chat en nuestro canal YouTube, La Mañana en Camino.
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0: Estamos escuchando a Elena Ciabaglia. Antes escuchábamos a Leo Maslía. Hoy en la sala Citarrosa, ¿verdad, Diego? Se me escapó, ¿a qué hora? 21 horas, así que a no perderse entonces. Algunos mensajes llegan, estamos conversando, estamos poniendo la mañana con Carlos Luján, el politólogo experto en relaciones internacionales. Mira, a propósito de un tema que volvió a estar arriba, de hecho está para hoy en El País. Pregunto, ¿nadie se acuerda que los allanamientos nocturnos ya se plebiscitaron y la ciudadanía votó en contra? Saludos de la abuela Marta. Bueno, está el histórico tironeo, por derecha o por izquierda, a propósito de temas sobre los cuales la ciudadanía se expresó, ¿no? Y sobre el cual, no sé si hay manual politológico, digo que a la gente se le puede hacer la pregunta en más de una oportunidad. La gente puede responder en más de una oportunidad, en una o en otra dirección.
1: Sí, incluso sería muy interesante preguntarle a esta misma persona sobre los plebiscitos sobre la ley de caducidad, claro, en lo que la gente también se expresó, y muchos creemos que bueno, que esa lucha igual debe continuar. Entonces, muchas veces hay que...
0: ¿Y por derecha cuál es el argumento? No, la gente ya se expresó, ¿verdad?
1: Claro, en general. La pregunta es, ¿cuánta coherencia puede tener? Capaz que sí, y dice, no, ya se expresó en esto. Lamentablemente muchas veces, según donde se está, exacto, se usa el argumento, ya se expresó, y en otro debemos defender ciertos valores.
0: El desafío que nos coloca vivir en una democracia en donde fluyan las distintas miradas sobre todas las cosas es justamente ese. No cambiar de acuerdo a qué pienso yo, ¿verdad? Si fue penal, a lo mejor fue penal en mi área y fue penal en la otra también.
1: Bueno, eso implica que valoramos la racionalidad y la coherencia por sobre la emoción y la pasión, que también en política internacional es todo un tema de cuánto eso impacta.
0: Totalmente, totalmente. Pero bueno, en fin, para que Leo, así no quedo descortés con la gente, los allanamientos nocturnos son como las cámaras de detección facial, puro viru. Yo en este tema, perdón Carlitos, lo que yo sí hago hincapié, lo mismo lo hice con el tema del proyecto Neptuno. Digo, ¿qué dice? Porque en eso sí todavía yo no me he bajado de ese escalón. ¿Qué dice la academia? ¿Qué dice la ciencia? ¿Qué dice el conocimiento aplicado y acumulado? Y desde esta perspectiva de allanamientos nocturnos, no he encontrado, habrá alguno, lo digo de otra manera, la inmensa mayoría de los juristas que sobre el asunto se expiden en contra. Y yo digo, alguna razón debe haber de esta manga de estudiosos, ¿no? Supongo que no serán toda una manga de burros, pero nada, esto es como me funciona a mí. A otro quizás le funciona más leyendo el oráculo o tirándose las cartas.
1: Te puedo decir sobre lo que sí sé, que lo del reconocimiento facial no es virubiru. Sí, o sea, hoy con el desarrollo de la inteligencia artificial y lo que se llama, por una autora Subot, el capitalismo de control, y cuando hablo de capitalismo de control que funciona en Estados Unidos, en Europa, pero también en China o en Rusia, es muy fuerte. O sea, por ejemplo, los chilenos introdujeron todo el tema para la entrada a los estadios, sí, el reconocimiento facial, pero eso implica tener una base de todas las personas, y por lo tanto el reconocimiento facial es un control. O sea, hoy es posible una marcha de protesta, por lo que fuera, decenas de miles de personas en la calle, que drones saquen las fotos, y si vos tenés una base contra la que cotejarla, esas mismas personas reciban un WhatsApp diciendo, sabemos que estás en la marcha, tenés 15 minutos para irte, o mañana pasa por la comisaría a presentarte. Entonces, también es muy complejo, porque, por ejemplo, esto que yo hacía referencia a Chile, hoy, 11 de septiembre, también es el aniversario, conmemoramos, en el sentido de recordar, el golpe de Estado en Chile.
0: Sí, claro, lo comentábamos más temprano aquí, mañana.
1: Que acaba de tomar la resolución el actual gobierno chileno de no conmemorarlo, no va a haber conmemoración, o sea, no va a haber recuerdo sobre eso, porque hay una parte, buena parte del electorado del gobierno actual que reivindica, o sea, quisiera celebrar el golpe de Estado y no conmemorar. Entonces, como no llegaron a la conmemoración, a la celebración, tampoco conmemora. Entonces vos decís, regímenes que pueden, lo que decíamos, la desdemocratización. ¿Sí? Entonces, por eso yo decía, lo del el reconocimiento facial no es virus. Por ejemplo, en China, durante la epidemia del COVID, llegaron a fabricar barbijos transparentes.
0: Claro.
1: Para que funcione el reconocimiento facial. Entonces, acá hay un trade-off, un intercambio entre seguridad y libertad que es muy fuerte. O sea, hay que ser muy cuidadoso. Yo creo que eso es a lo que le refiere, que en momentos donde el miedo muchas veces nos invade, sacrificamos la libertad en el altar de la seguridad a la libertad, pero después que la sacrificaste es muy difícil volver a tener.
0: Esa me parece una preciosa baldosa de la vereda para unirlo con el 11 de septiembre, a propósito de las libertades y las seguridades, porque hay paradigmas a los que no hemos acostumbrado tanto en estos últimos 25 años, que ya están incorporados con naturalidad. Pero antes, lo que te había propuesto. Llega un alumno y dice, profesor, cuénteme algo de eso, ¿por qué fue y sigue siendo tan clave para entender el arranque o el final de siglo?
1: Entonces, la primera cosa decíamos, el tema de que Estados Unidos estaba siendo atacado y es en su territorio continental, y el sentimiento de vulnerabilidad. Y lo segundo es que este ataque no es realizado por un Estado, no era la Unión Soviética, no era un enemigo estatal como podrían hoy temer de Rusia o de China. Era Al Qaeda, que era una red terrorista, sí, Osama Bin Laden, recordemos, su principal cabecilla de origen saudí, y hacía toda esa cosa nueva de algo oscuro, muy difícil de detectar, una red que se movía en las sombras, con lo cual a su vez genera mucho más miedo. Y podemos decir que en esos 20 años de la guerra contra el terror hubo un gran fracaso en Afganistán, con la invasión a Afganistán, que lo único que es sacaron a los talibanes para 20 años después volver los talibanes y todo lo regresivo que esto tiene. Lo mismo con la guerra de Irak, donde no había armas de destrucción masiva ni conexión con Al Qaeda. Sí, la muerte de Osama Bin Laden en el 2011 hace un corte, y Al Qaeda, que ya no se habla más. ¿Sí? ¿Por qué? Porque es una organización que se ha africanizado, de alguna forma tiene su vínculo Boko Haram en Nigeria, en el Sahel africano, pero dejó de tener las capacidades de actuar. Entonces, uno puede decir, fracasó en el Medio Oriente Estados Unidos en la guerra contra el terror, lo que sí fue que impidió que en estos más de 20 años, 25 años exactamente hoy, no haya habido ningún otro ataque similar. O sea, la seguridad funcionó, las organizaciones terroristas, ni el ISIS de base territorial posterior, ni otros, ni los iraníes.
0: Otra organización hoy, de la cual cada vez escuchamos menos, ¿no?
1: A exactamente, propósito. Derrotada. Y volvemos a las viejas guerras entre estados, ¿no? Rusia con Ucrania apoyada por la OTAN, Irán, Israel, Estados Unidos, con apoyos pakistaníes, rusos, chinos, de otros, franceses, británicos, o lo que fuera, pero de vuelta con los estados. Entonces, ese fue un cambio que estuvo presente en las primeras dos décadas, donde nos llevó a los controles sobre los aeropuertos, pero también sobre la comunicación. A veces uno habla muchas veces de la CIA, pero la NSA, o sea, la gran agencia de control, donde si vos en tus WhatsApp ponés palabras clave como bomba, atentado, lo que fuera, seguramente serías registrado. O sea, ese inmenso ojo que todo lo ve, que ha funcionado. Ahora, también es un control que es el mismo que le permite, por ejemplo, hoy a Donald Trump, a partir de empresas como Palantir, de Peter Thiel, hacer esta búsqueda, captura y deportación de los migrantes en Estados Unidos, lo cual sin todas esas tecnologías no sería posible, porque los buscan a partir de cámaras, de redes sociales, de registros laborales, de libretas de conducir, de lo que fuera, para llegar a decir, bueno, acá y los capturan y los expulsan en cosas tan terribles que uno es como una especie de enviar el infierno en vida a alguien, como por ejemplo ciudadanos venezolanos que terminan en cárceles de El Salvador, ¿no? Entonces que después se ve que el único delito de estas personas era no ser ciudadanos estadounidenses y estar viviendo y trabajando de repente hace décadas allí y terminan en una cárcel de alta seguridad con las características inhumanas y poco garantistas de las cárceles salvadoreñas, ¿no? Entonces también hay que ser muy cuidadoso, porque aparte luego que vos introducís ya no estados sino empresas, como decíamos esta de Palantir, generás una dependencia aditiva, porque qué político después que hace eso y eso llega a funcionar va a dejar de pero terminás donde el control de tu población y una parte esencial de tu estado está en manos de empresas y acá puede ser lo mismo que sean empresas estadounidenses o empresas chinas, ¿no? Son modelos, unos más fragmentados, otros más centralizados, pero con los mismos problemas, ¿no? La idea, por ejemplo, de que a partir de tu conducta social tengas accesos o no a, por ejemplo, un restaurante o a las dos últimas funciones de tu obra, si vos no tenés cierto puntaje no podés asistir. Sí. O capaz que cuando estás abajo mejor al que revés, vayan a asistir a la
0: mientras alianza. Menos puntaje tenés, más chance tenés de entrar,
1: porque no podés ir a ninguna de las otras y allí está es total para nosotros, o no podés ingresar a la función pública, o no podés realizar estudios universitarios, o lo que fuera. Es una distopía muy compleja, pero que...
0: Me voy a inyectar ingenuidad, ahí está. Pero acaso eran... ¿cómo decirlo? Nace por el 11S. Si no hubiera ocurrido eso, hoy estaríamos en la pradera como Bambis, sin que hubiese controles, sin que hubiese el gran hermano atento, sin esa síntesis de distintas formas de poder que gobiernan sobre nosotros. Y cuando digo gobiernan, gobiernan en todísimos los sentidos, al punto tal que deciden qué cosas veo y qué cosas no en mi aparato celular.
1: Bueno, es una cosa que conversábamos, como siempre, contigo de temas muy interesante, es la relación entre agencia y estructura. Uno podría decir, si no hubiera sido Osama Bin Laden y en Al Qaeda, hubiera sido otra situación. No hubiera sido un atentado terrorista hubiera sido uno interno. Hay corrientes subterráneas estructurales que van hacia esa dirección, pero bueno, es la vieja discusión. Bueno, si Napoleón no hubiera nacido, Francia hubiera conquistado toda Europa y hubiera habido una reacción contraria. Hay quien dice no, igual hubiera ocurrido, y otros dicen no, como lo plantea Jorge Luis Borges en su cuento maravilloso que recomiendo quien no lo haya leído, Los caminos que se bifurcan. Hay múltiples futuros posibles. El asunto es si esos múltiples se abren, pero de alguna forma tienen nodos, y uno tiende a pensar probablemente sí, más matizados, más fuerte, hacia dónde vamos en estos futuros. ¿Vamos a destruir el medio ambiente planetario o nos vamos a salvar? Hay quien dice vamos a tener epidemias cada 10, 15 años. Eso ocurrirá. Puede ser que tomemos las medidas para que eso no ocurra y no tengamos en nuestras vidas, espero que sean largas, otra situación como la del COVID. Pero alguien dice, bueno, pero si usted tiene expectativa de vivir 15, 20 años más, es muy probable que esto ocurra. Pero bueno, eso no quiere decir que no se puedan hacer cosas para evitarlo, para mitigarlo. Hay quien, por ejemplo, comentaba con amigos que que viven en París, que me dicen hoy cada vez más frente a estas olas de calor se empieza menos, en que, bueno, cómo podemos evitar que esto ocurra, a cómo lo podemos mitigar, tengamos más espacios verdes, tengamos más fuentes, tengamos un uso del aire acondicionado de tal forma que no enfría dentro de los apartamentos o casas, pero genere bolsas de calor la calle, que te agarren con 45 grados y te dé un sofocón que te deja muerto. Pero eso ya es aceptar que hay cosas que se vienen y que hay que mitigarlas. Y de repente los parisinos tienen los recursos para mitigarlos. No sé si todos los pueblos. Este amigo nos decía, bueno, acá por suerte tenemos el Río de la Plata, estamos al lado del mar, y entonces hay ciertas cosas, pero no sé si en Artigas, quienes te estén escuchando en la FM.
0: Sí, no, pero además por el canal YouTube.
1: O por YouTube.
0: Perfectamente así.
1: No tendrán, o Salto, Paysandú, famoso, digo, no tendrán temperaturas cada vez peores, y cómo manejará. Pero bueno, todo esto fue una digresión por el tema de si esto es un efecto en esta línea temporal. Creo que marcó,
0: pero lo cierto es que ese es un nodo histórico del cual se desprendieron cosas.
1: Exactamente, y por eso lo estamos recordando, por eso lo estamos conmemorando, por eso le damos importancia a los 25 años, porque de alguna forma queremos que ese tipo de cosas no sucedan no solo en Estados Unidos, sino que no sucedan en ninguna parte
0: de la Tierra, claro,
1: del mundo, y las consecuencias de eso no son menores. Eso es un periodo de alguna forma que abarca los primeros 20 años de este siglo. Hoy estamos en otro momento, pero es bueno también, hoy ya es historia reciente, ¿no? O sea, si los historiadores dicen, bueno, 25 años hacia atrás es historia reciente, bueno, eso es historia reciente. Hoy ya casi te diría que capaz que deberías haber invitado a... Estás en la última oportunidad de invitar a un experto en relaciones internacionales, porque a partir del año que viene capaz tenés que traer historiadores.
0: Está bien.
1: Exactamente. Bueno, ambos para hacer la transición.
0: Carlos de Masi, que viene tan seguido, el año que viene lo hacemos junto con Carlos. Déjame una cosa, porque necesito preguntártelo, porque además si no lo hago, siento que puedo decepcionar a muchas personas que están en ese lugar del análisis, y es que en todo caso quizás no cambia nada, o al contrario, estimula más esta mirada a propósito de qué es lo que ha ocurrido desde el 11S hasta ahora. La hipótesis del autoatentado, ¿verdad? La hipótesis de que esto fue una gran farsa, una gran mentira, que todo estaba previsto, planeado, incluso, y ahí está lo que lo vuelve más perplejo, por los propios Estados Unidos, con esa expresión tan amplia, tan vaga y tan difícil incluso a veces de decir, que desde el análisis que nos permite dar la ciencia política y las relaciones internacionales, ¿qué asidero tienen? Sabedor, y me encargo yo de decirlo, que todas las opciones que incluyen que la historia ocurre porque de una manera distinta, como lo ha sido contada, siempre seduce, porque es naturaleza humana, ¿verdad? Que nos digan, nos dicen esto, pero en realidad sabemos qué, ¿no? Y
1: bien, dos cosas. A veces tenemos la idea de los atentados como si a principio de año un conjunto de musulmanes fueron y tomaron unos cursos de aviación, se subieron en los aviones y impactaron. En realidad, los atentados del 11S implicaron una planificación de años, movilización de recursos, estudios, la sincronía en los ataques, las cosas que le salieron bien a ellos y las cosas que no, como el cuarto avión que los tripulantes y la población logró tirar a tierra. O sea, hay todo un proceso de preparación de años que hoy no ha ocurrido, porque justamente lo que se ha desbaratado es esas capacidades,
0: esa posibilidad que ocurra eso,
1: esa posibilidad. Entonces la pregunta es, ¿podría haber hecho esto internamente por los propios órganos gubernamentales sin dejar registro? Digo esto porque no es un organismo de inteligencia institucionalizado o secreto, decide hacerlo y lo decide en febrero y en septiembre se ejecuta y ya está. Es muy difícil que eso no deje trazas. Lo otro es si estaba la información de que esto podía ocurrir. Bueno, uno de los argumentos de venta justamente de las nuevas empresas que tienen cosas que no existían hace 25 años, como el uso de la inteligencia artificial, es si hubiéramos contado con esas capacidades de no estar dispersos por toda la comunidad de inteligencia, por decenas de agencias, y esto lo hubiéramos tenido más concentrado, con un análisis distinto, había señales, con el diario del martes, porque esto fue un martes, la situación. Entonces, creo que son dos cosas distintas. Había indicios. Estaban dispersos, no se podían procesar. De la misma forma que también, mucho más reciente en el tiempo, los atentados de Hamas y otras seis organizaciones islámicas palestinas hacen el 7 de octubre, había habido avisos del gobierno egipcio a el gobierno israelí. Netanyahu aparece ahora en campaña, se reflotan nuevamente apreciaciones, responsabilidades que seguramente son parte hoy, por ejemplo, de la campaña en Israel, pero que no se procesaron ni dieron las señales. Entonces, yo creo que no hay que descartar simplemente diciendo, esas cosas conspirativas no, porque acá me remito a una frase muy interesante de Richard Nixon, que decía: dicen que soy paranoico, probablemente lo sea, pero que tengo enemigos los tengo. Entonces, nada debe ser descartado, pero como también pasa en la ciencia política, uno dice, bueno, vos podés tener una hipótesis, lo que me acabas de decir, plantear esa hipótesis y después ver si hay pruebas, si hay indicios, si hay redes, quiénes son, qué personas, dónde venía, hagamos el camino del dinero, estas cosas no salen dos pesos, dónde están los millones. Bueno, y la hipótesis de que esto fue Bin Laden, Al Qaeda, que tenés nombres, redes, movilizaciones de dinero, gente que tomó cursos, que se preparó, que sincronizó, porque no es tan sencillo impactar un avión y a la hora hacer otro impacto, digo, saliendo de puntos distintos, con cargas de combustibles a pleno, o impactar sobre el Pentágono. No sabremos si iba, algunos plantean hacia la Casa Blanca el cuarto avión. Todo eso implica muchísimos recursos. Que no dejen ningún trazo, o que los trazos haya una organización que los borre totalmente, no parece, diría, usando la baja de Ockham, la hipótesis más parsimoniosa, ¿sí? O sea, no hay que lo que no hay que hacer es descartar eso como que es una locura. Lo que hay que es investigar y buscar evidencia. Es decir, bueno, se han escrito muchos libros, aparte de la opinión y si la convicción de los autores, ¿qué pruebas aportan? Y lo otro que podríamos decir, ¿por qué no volvieron a ocurrir, no? Si esto era parte de un entramado para generar ciertas cosas, ¿lograron? ¿Cuáles eran sus objetivos? ¿Lo lograron? Y si no lo lograron, si eran tan poderosos y nadie los encontró, ¿por qué no continuaron en estos 25 años actuando, ¿no?
0: Estoy seguro que todo lo que decís con indiscutible claridad puede, para quien, digamos, abraza las teorías conspirativas, decir, pero justamente el escalón, el peldaño en que nos encuentra la civilización en este momento, que como dijiste, necesitó de aquel hecho, podríamos decir, también lo aclaraste, quizá pudo haber sido otro, quizá pudo haber sido un poquito antes, un poco después, con el asunto de la pulseada siempre vigente entre la estructura y la agencia, ¿no es cierto? Alguien podría decir, no, para lograr justamente esto que nos está pasando, el control tan intenso, tan enorme, tan total y tan explícito, porque esa es una variante, recordá que el cuento precioso de Mario Benedetti, el lunes se cumple un aniversario de su nacimiento, cuando conversa con su hermano, con el que tiene, él siente que la policía lo llama y le cortan, y antes de cortar y un día hablando con su hermano, antes de cortar el hermano le hace ¿no? Al personaje estamos hablando, ¿no? Es decir, se hacían, pero se hacían, digamos, sotoboche, sin que vos te dieras cuenta. Hemos llegado a un momento de la civilización que el control es explícito y reivindicado, ¿no es cierto?, de las múltiples formas, y que un presidente invade un país, vaya novedad, de los Estados Unidos, vaya la novedad, que secuestre al presidente, vaya la novedad, pero que por primera vez dicen, no, miren que no es ni por libertad ni por democracia, por petróleo. Que eso luce como una novedad, es decir, nos hemos vuelto como más, ¿no? Y el insulto y el discurso de la crueldad, ¿no? Vos no merecés vivir porque sos un. Si vivís entre la caca y el pichí es porque no te esforzaste lo suficiente, porque querés vivir del Estado y de la mía. Esas cosas que aún los que pensaban antes, mi hipótesis, no se animaban a decirlo, porque era cruel con otro. Estamos en otro momento. Y alguien podría decir, y no era justamente. ¿Eso derrama de aquello en directo y por lo tanto no puede ser fruto de algo deliberado, de gusto? ¿Entendés? Siento sí. Que le cierra a quien piensa eso.
1: Lo que no hay que caer en decir, quien diga estas cosas es un terraplanista. Y simplemente por un tema de autoridad, no. No, son hipótesis, algunas más descabelladas, otras que se han comprobado, la Tierra es redonda, digo, ya lo sabemos desde los griegos, digo, ya había cálculos sobre eso, pero en la sociedad griega nadie lo creía, digo, no era lo suficientemente fuerte como para eso. Lo que no podemos decir, no, son terraplanistas estas personas que dicen tal o cual cosa. O a veces se va el trigo con la paja, ¿no? O sea, por ejemplo, en el COVID, plantear de que los efectos secundarios de las vacunas podrían tener, por ejemplo, en niños muy pequeños, tales o cuales complicaciones, es totalmente razonable. Hay que ver si eso dice que debemos evitar la vacunación. No, a veces no sabemos decir, bueno, cuando vos, por ejemplo, vacunás contra el sarampión a millones de personas en el mundo, puede haber 1, 2, 3, 4, 5, 6, 7 casos que se complicaron. Por eso vas a dejar de vacunar contra el sarampión, no, porque ahora es muy difícil aceptar, o sea, todos hacemos como que la vacuna del sarampión no puede generar ningún efecto. Ahora, de repente cuando vacunaste 1,000,000,000 de personas, hay 7 que se les complicó. Y bueno, eso es claro. Pero hacemos como que no. Entonces, son hipótesis. Dame evidencia, dame un marco, una teoría, concepto que me expliquen estas cosas y lo analizamos. Más difícil es la hipótesis de que, por ejemplo, podría haber información o analistas o agencias que decían esto va a ocurrir y no tomaron, no elevaron de repente toda la información para tomar las medidas adecuadas. Que uno diría, bueno, ¿cuáles son? O sea, ¿era posible montar todos los dispositivos de seguridad que se montaron posterior al 11 de septiembre sin el 11 de septiembre? Y probablemente no.
0: Probablemente no.
1: Sí, pero es la misma discusión que estamos teniendo hoy con los eventos en la Facultad de Medicina. Sí. Bueno, cuando pasan las cosas, empezás a insistir en los talleres de sensibilización, en tratar de entender este tema, de poner sobre la mesa qué significa el patriarcado, qué efectos tiene, pero también volvemos a la misma discusión entre libertad y seguridad. ¿Sí? ¿Que hasta dónde estamos dispuestos a avanzar? Por ejemplo, ¿estamos dispuestos a decir para evitar que esto ocurra va a haber clases para hombres y clases para mujeres? Sí, si vos lo pones en instancias distintas, va a ser mucho más la barrera de entrada de un hombre para que llegue a un aula donde... Ahora, eso seguramente todos lo sentiríamos como un retroceso. Sí, o sea, yo soy...
0: Los vagones del subte en Río de Janeiro, Carlos.
1: Bueno.
0: Hay para hombres y hay para mujeres. Es decir, el de mujeres, solo para mujeres. La mujer después decide a cuál entra.
1: Sí.
0: Y como turista fui inadvertidamente y me metí en uno. Y de pronto noté algo. Y un hombre de seguridad de la estación seguridad me dijo, en este usted no puede estar. Era notorio que me trataban de turista. Y dije, pero pucha, civilizatoriamente estamos dando un retroceso gigantesco. Porque claro que esas mujeres van seguras. Ah, pero van más seguras si ni siquiera van a la escuela. Y si se quedan en casa, cocinándolo, ¿entendés? Desde esa perspectiva. Y retrocedemos la Edad Media.
1: Claro, pero esas son cosas que están... Esto que estoy diciendo no es que deba hacerse eso, digo, pero uno... O sea, siempre me acuerdo... En los años 80 yo estudiaba matemática, porque no había ciencia política, estábamos en dictadura, y me acuerdo una presentación de un sistema de ecuaciones diferenciales, 7 ecuaciones, 7 variables, y sobre el tema de la hidatidosis, y alguien dice, esto lo encontré, si hacemos z igual 0, se termina la hidatidosis. Fantástico. Matemos todos los perros. Sí, claro.
0: Ah, claro.
1: Pero esa era la solución trivial. Si no necesito hacer 7 ecuaciones de diferencia. Sí, sí, sí. Ahora, el problema eran las otras soluciones, que eran mucho más complejas, que hacer con las vísceras, que los aleja, que esto. Pero claro, había una que era Z igual 0.
0: No, si no hay perro, bueno, muerto el perro, se acabó la rabia, ¿no?
1: En este caso, la hidatidosis. Vos fuiste, yo lo planteé esto de separarlo, vos fuiste mucho más radical, no las enviemos a la escuela, o viceversa, que los hombres o viceversa, que los hombres no vayan a la universidad.
0: Y hice una guiñada de carácter histórico, porque las que no iban a la escuela, ni al trabajo, ni al conocimiento, ni a la vida pública, eran las mujeres, desde
1: claro,
0: ese lugar.
1: Y ahí tenía toda una violencia doméstica invisibilizada, terrible, porque
0: invisibilizada,
1: justamente,
0: y por esa misma razón aceptada y reivindicada.
1: Invisibilizada y naturalizada. Claro. Algo habrá hecho. Claro. ¿Sí? O el famoso Italia. O la mató por un crimen pasional, ¿no? Claro, la engañaba. Claro. Lo engañaba. Ahora él tenía la casa chica y la casa grande y nadie decía nada. O sea, entonces. Aquí hay, me parece, de vuelta estas tensiones entre seguridad y libertad que siempre están presentes, y no hay soluciones mágicas que te maximicen ambas cosas. Lo que no se puede hacer es en un absoluto, en la libertad, entonces nada, y que cada, esto es la ley de la selva, que en definitiva, en palabras del propio Peter Thiel, cuando nos dice la democracia es enemiga de la libertad, lo que nos está diciendo extremadamente en el pensamiento libertario anarcocapitalista es la democracia regula cosas, la regulación es contraria a la libertad en términos absolutos. Sí, claro que sí, tenés razón, pero porque creemos que la convivencia democrática implica que nos autoimponemos límites y tenemos normas. Sí, ahora cuando vos andás, recuerdo unos queridos amigos fueron a la conferencia en el Cairo y volvían al aeropuerto, y el taxi pasó una roja, pasó dos rojas, pasó tres rojas, porque era la práctica a las 6 de la mañana, después de la tercera roja se despertó en el hospital traumatizado, porque claro, a la cuarta roja, claro,
0: ¿cuántas rojas más vas a poder pasar?
1: Y porque no se respetaba. Ahora, para nosotros nos parece natural que cuando el semáforo está en rojo no se pasa. Claro. Lo que no quiere decir que cuando está en amarillo, eso siempre mi esposa me lo recuerda, es momento de frenar y no de acelerar. Es una breve
0: pero tiene razón tu esposa,
1: toda la razón, pero el que nunca apretó el acelerador que tire el primer freno. Y yo le digo, no, pero está.
0: Que tire el primer líquido de freno.
1: Sí, pero estaba. Otra cosa es cuando ya no está. O cuando acelerás en una verde chatardía, sí, y terminás pasando, y cuando pasás se te prendió la roja. Ahora, eso es una cosa a atravesar.
0: Si se te prendió la roja es porque no arrancaste con verde, déjamelo decirte. No arrancaste en verde porque hay una cosa que me enseñó, me acuerdo de mi instructor, y es que va en dirección a lo que reclama tu esposa, y con todo sentido, que es todavía más en esquinas no se acelera, aunque tenga la luz, porque en esquinas es donde pueden pasar las cosas. Y acelerar el objeto en el que vas aumentaría los riesgos en forma exponencial, ¿no es cierto? La velocidad, ya hablamos de física.
1: Ahora, yo tuve, cuando estaba de director de la Academia Diplomática, fuimos a recibir a un director de, no me acuerdo si era de México, de otro país y nos vinimos en esas cápsulas con motos. Sí, es una experiencia tan interesante.
0: ¿Allá en Ciudad de México?
1: No, acá en Uruguay.
0: Ah, cápsula con motos, ¿cómo es eso? ¿De qué?
1: No, sí, no. Venía con, no sé si el ministro, eso, y entonces te ponen las motos y tres autos y hacen una cápsula. No,
0: está bien, está bien.
1: Y pasas.
0: Y la moto, claro.
1: Van
0: claro,
1: cortando sí, el tránsito. Sí, sí, sí. Y cruzar Montevideo sin tránsito, con todo el mundo abriéndose y pasando las rojas. Genera una adrenalina. Bueno, si no, preguntarles a los que tomaron los ómnibus y iban las motos de la hinchada, creo sí, que era de claro. Cerro.
0: Permitime decir que por suerte creo en el Uruguay, ni aún en su cuerpo gubernamental y eso de cualquier partido, eso medio que mucho no le funciona a ninguno, ¿no? Decir esta no. Cosa, decir, vengo yo, abran paso. No,
1: se hace con dignatarios extranjeros, sí. Que es la práctica por un tema de seguridad de ellos para que no sean un blanco fácil. Claro. No es un problema de que tengan que ir rápido, sino que no pueden parar.
0: Que no
1: parar.
0: Sean un blanco.
1: No pueden parar.
0: El blanco se transforma más en blanco en la medida que está quieto.
1: Exactamente. No es una práctica que ande en nuestros políticos.
0: Mira, acabo de descubrir que se nos fue lejos el reloj. Por el día de hoy, ameritará nuevos encuentros. Ya no? Te digo, déjame simplemente en el final un gesto mínimo, la de UCHEVEL, ceremonia en Nueva York por 25 años del 11 de septiembre, un día en la memoria del mundo, ese me parece una adecuada síntesis, ¿no es cierto? 25 años del 11S, Al Qaeda no ha desaparecido, estoy citando artículos de la de UCHEVEL. La BBC subraya especial BBC Mundo, los 149 minutos de caos y terror que cambiaron el mundo. Bueno, de las distintas formas de ceremonia y homenajes, incluyó las palabras del presidente de los Estados Unidos, por aquellos que hoy luchamos, no tenemos elección, ¿verdad? ¿Quién fue el arquitecto de los ataques que sigue detenido en Guantánamo y otras cinco preguntas básicas? Esto también lo publica la BBC. Y permítanme, Estados Unidos conmemora el 25 aniversario del 11 de septiembre en vivo. Eventos, discursos de Trump y homenajes a las víctimas. Esto lo publica CNN. Bueno, para dar un brevísimo, recontra breve pantallazo. Estamos pensando el final. Ahora que dijiste, y suena chivo, pero créeme que es verdad, y si vas lo vas a comprobar, en nuestra obra aparece un terraplanista. También.
1: Estaba todo pensado.
0: Todo era para llegar a este punto. Así que te agradezco mucho que lo hayas hecho. Estamos pensando el final, pero antes nos vamos a la última tanda y el último anuncio para que se anoten en el sorteo que tiene como premio la tarjeta del socio espectacular. 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

0: una troja, como decíamos antes, cantidad de mensajes, leo algunos. Arturo dice, buen día, ¿cómo están? Los saludo desde una de las provincias unidas del Río de la Plata. Muy buen fin de Arturo, me encanta el tema, no olviden a Richard Snowden. No me acuerdo ahora, creo que es Entre Ríos de donde nos escribe Arturo. Y vos asentiste ante la referencia, ¿no es cierto?
1: Total.
0: Janet agrega, ¿cómo se llama ese libro de JM? No logro leerlo porque son JJMMMJ. Lo leí hace años y hoy mi memoria se borró, pero quiero volver a ese libro, por favor. Me decís, no me doy cuenta a qué libro te referís, querida Janet, que dice, hablar más de Allende sería más productivo. Bueno, hoy hicimos hincapié en el 11S, entre otras cosas porque justo el 25, con esta cuestión cultural, conceptual, que hay algunos números que evocan desde otra dimensión. Solo por eso, y además más temprano hablamos, por supuesto, y citamos la famosa frase de Salvador Allende. Qué placer y qué gusto escuchar nuevamente a mi profesor de teoría de las relaciones internacionales. Le hago llegar un enorme abrazo. La computadora tiene el nombre Alejandro Lagos Cevega.
1: Un abrazo también para él.
0: Todos los mensajes, sin excepción, nos ayudan a poner la mañana en camino. Ya vamos a hacer el sorteo, ultimísimos suspiros para ello, pero antes, como siempre, de la mano de Inumet, vamos a preguntarnos cómo está el tiempo.
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0: Bueno, estamos en 15 grados 6 décimas, y atención porque como la 15 grados era la máxima anunciada para hoy, también les cuento que se actualizó a 16. En 15.6 estamos ahora, subirá hasta los 16, ahora en la nueva máxima pronosticada. El cielo sigue cubierto y todo indica que así estará durante toda la jornada, pero sin lluvias anunciadas. Mañana la máxima, mañana sábado, será de 12. El cielo estará nuboso con periodos de cubierto y precipitaciones escasas y aisladas de mañana, y relativamente igual durante la jornada. Así que mañana te puedes encontrar sol, sí, te puedes encontrar. Te puedes encontrar lluvia, sí, te puedes encontrar. Uruguay que no, ni no. 12 la máxima. Y el domingo baja la máxima a solo 10, ¿verdad? De mañana alguna precipitación aislada puede que haya. Para la tarde-noche se anuncia un cielo nuboso y cubierto con periodos de algo nuboso. Es decir, que el sol puede que aparezca en la fotografía. Pero en todo caso, si llueve, serán bajas hay una baja probabilidad de precipitaciones escasas. Otra vez, el domingo, más frío el día y casi seguro sin lluvia. Y si cae algo, será muy poco.
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0: Bueno, a ver, Nacho, Diego, más cerca. Dame un número del 1 al 48.
3: Dale, vamos con el 38.
0: Javier 873-5. Javier 873-5 es el ganador de la tarjeta del socio espectacular. Javier, felicidades, primero que nada. Se comunicó vía WhatsApp. Así que, Javier, si nos estás escuchando, mandanos a través del WhatsApp que recibiste la buena noticia. De lo contrario, igual te podemos avisar nosotros. Sabés que podés pasar por Teatro El Galpón, donde está Socio Espectacular en 18, entre Minas y Roslo, todos los días. Ahora incluso la oficina del Socio Espectacular está bien ahí sobre la vereda, bien visible para todas y para todos. Nos estamos despidiendo otra vez. Gracias, Nacho, gracias, Diego, y otra vez, Carlos, muchas gracias.
1: Muchas gracias a ti por la invitación y a la Universidad de la República por permitirme investigar y enseñar sobre estas cosas.
0: Muy bien. Muy bien. Bueno, muy bien. Nos vamos, chiquilines. Déjenme recordarles que ¿cómo era el nombre de? Se me fue el nombre de la empanada. No, el nombre de la empanada del mes. 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Y déjenme en el final recordarles recordarles que hoy es la penúltima función del inevitable caso del señor Méndez. Las espero y los espero a todos. Iván, quédense a saludar luego de la función.
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8: Nuestra pantalla, pero ¿cómo
9: Buen
8: estás?
9: Buen viernes, Rafa, bienvenidos todos a la pantalla de la televisión pública, así 14 grados, bastante cubierto el cielo, como ustedes lo ven allí en imágenes, pero bueno, parece que la lluvia llega recién en la jornada de mañana.
8: Mañana bueno, sábado. Veremos. Por ahora lo pasamos bastante bien, nuboso en todo el país, máximas de 19 para el norte, 18 en el oeste y tenemos 16 en el este, 15 de máxima para el área metropolitana y el sur. Así va a estar y aparentemente sin lluvias, como dice Vero. Esperemos que se cumpla.
9: Bueno, cielo nuboso en todo el territorio. Más adelante compartimos más datos del pronóstico. Ahora, en el comienzo, como siempre, las claves.
10: Edición 121. Comenzó este viernes la Exposición Rural del Prado. Más de 600 empresas e instituciones se presentan, al tiempo que 40 razas de animales mostrarán lo mejor de la genética de nuestro país. La inauguración oficial será esta tarde, a las 14 horas, con presencia del presidente de la República, Yamandú Orsi.
11: Horas clave. Este viernes vence el plazo que el gobierno dio a la empresa Catum Nací y a los trabajadores para establecer, de común acuerdo, un sistema de guardias que funcione mientras se desarrolla el conflicto. A la 1:30 de la tarde, las partes vuelven a reunirse en el Ministerio de Trabajo.
10: Cierre de campaña. Luego de prometer $5,000 a cada ciudadano si su partido mantiene la mayoría en el Congreso, Donald Trump cerró la convención republicana en Texas con un balance de su gestión y un llamado a votar en noviembre.
11: Copa Sudamericana. Montevideo City Torque cayó anoche en los más de 3.000 metros de altura Cienciano de Perú por 2-0. La revancha por los cuartos de final del torneo se disputará el próximo jueves en el Estadio Centenario.
10: En el cine, este fin de semana llegaron propuestas que alcanzan a todos. Se estrenaron El Heladero, una nueva saga de Hechizo de Amor. Para los más chicos, Tadeo el Explorador y el regreso de un título conocido por los uruguayos, Pepita la Pistolera.
8: Y así vamos a comenzar nuestra recorrida por los móviles desde el ejido de la ciudad. Allí está Mónica de León. ¿Cómo te va?
12: ¿Cómo están? Buen mediodía. La Intendencia de Montevideo acaba de presentar el inicio del plan de revisión Montevideo. Enseguida venimos con todos los detalles.
9: Gracias, Mónica. Comenzó este viernes la Expo Prado. En la cobertura, nuestro compañero Alejandro Rodríguez. Buen viernes, Ale. Bienvenido.
13: ¿Qué tal? ¿Cómo andan? Sí, comenzó y ya hay mucha gente, hay bastante gente. Hoy primer día de la Expo Prado, edición 121, obviamente con la apertura a las 9 de la mañana, como está acostumbrado, hasta las hora 20 con la exposición aquí de los animales, las distintas empresas aquí instaladas que están funcionando y además con la inauguración tradicional de los distintos stands. Por ejemplo, a nuestras espaldas está el pabellón de España. En unos minutos va a estar presente aquí la ministra de Industria, Fernanda Cardona, que va a estar acompañando la inauguración de este pabellón, de este stand. Hace un ratito nada más finalizó lo que fue la inauguración del stand oficial del Ministerio de Ganadería con la presencia del ministro Frati y, bueno, la presencia desde temprano, bien temprano en la mañana, de los ejecutivos de la Asociación Rural del Uruguay, obviamente acompañando todo lo que es este evento y recibiendo, como es tradicional, a los distintos partidos políticos, a las autoridades de gobierno para poder entrevistarse, trazar de alguna manera reuniones con agenda de trabajo establecida. Hoy de mañana comenzó la primera de esas reuniones, el contacto de las autoridades de la Asociación Rural con el líder del Partido Independiente, con Pablo Mieres, varios temas sobre la mesa, quizás el más destacado, teniendo en cuenta la coyuntura y lo que puede eventualmente ocurrir hoy viernes, fue el tema de la situación del puerto, el conflicto en Terminal Cuenca del Plata y el posible desenlace o no a partir de esta jornada de la imposibilidad hasta el momento de las partes de llegar a un acuerdo. La necesidad para la Asociación Rural y también para el líder del Partido Independiente de avanzar en una esencialidad del puerto para que la terminal de contenedores de Terminal Cuenca del Plata no esté paralizada. Se decía, bueno, por parte de la Asociación Rural han visto, por ejemplo, que hay algunos cargamentos afectados, ¿verdad?, que estaban con destino hacia otros países, con destino hacia el exterior, se han visto afectados. Bueno, la necesidad, decían tanto el presidente de la Asociación Rural como el líder del Partido Independiente, de trabajar en el gobierno en este tema, declarando la esencialidad y que se normalice la operativa en el puerto de Montevideo. Si les parece, los escuchamos.
14: Tenemos graves perjuicios, por ejemplo, en contenedores que van con carne enfriada y ya no le dan los plazos, pasan a carne congelada, pierde valor el corte. Pasa algo intangible que es muy grave, que es que pierde prestigio ese exportador. El importador del otro lado, la verdad que no está mirando la situación de Uruguay y no le importa qué pasa en el puerto. Lo que sabe es que no le llegó ese contenedor que compró. Y perdemos un prestigio que hemos construido durante muchísimos años, que nos cuesta mucho como país chico que somos, y lo estamos tirando atrás de contenedores en el puerto. No puede ser.
15: La esencialidad es necesaria, es imprescindible a esta altura de la situación. Es cierto lo que han dicho en el gobierno, que la OIT no tiene incluido los puertos entre la lista de actividades que pueden ser declaradas esenciales, pero quiero decir, la OIT también dice que cuando una actividad que no necesariamente puede declararse esencial se interrumpe de una manera continua, de una manera permanente, puede ser declarada esencial. Eso lo dice la OIT. O sea que esto que están haciendo ahora de patear la pelota, 72 horas, etcétera, etcétera, ¿cómo se ve que no la sufren ellos, no? Que no la sufren los propios integrantes del gobierno. Y qué falta de sintonía con lo que es el funcionamiento de la vida productiva del país, ¿no?
13: ¿Se le va a plantear al resto de los partidos políticos y también al gobierno este tema del puerto también?
14: Sin duda, nosotros creemos, la verdad, que más allá de la esencialidad jurídica, todos tenemos claro que es esencial el puerto. Entonces, lo que tiene que hacer el gobierno es buscar la forma de que el puerto trabaje. Tiene que ejercer la autoridad y hacer que el puerto se encauce. Estamos en una situación que no es admisible, que no es aceptable, y por lo tanto va a ser un tema en la semana, sin duda, muy pesado.
13: Bueno, y obviamente la situación del puerto de Montevideo va a estar en las distintas reuniones que tenga la Asociación Rural. Me voy a correr, van a ver en este momento cómo está en este momento lo que es el pabellón de España, que va a estar siendo inaugurado de un momento a otro con la presencia, decíamos, de la ministra de Industria. Obviamente con los ejecutivos también de la Asociación Rural presentes, inaugurando los distintos stands que componen esta nueva Expo Prado. La expectativa está puesta también en los próximos días, ¿verdad?, en la concurrencia de las personas, que vengan las personas, que se acerquen. Un horario bastante amplio, además la actividad nocturna en Plaza Prado, que va a ser abundante, con un calendario bastante activo de espectáculos musicales. Pero para cerrar les comento y les recuerdo que esta, la reunión que ustedes recién escuchaban, ese primer encuentro de la Asociación Rural con dirigentes políticos, es el primero y con lo que es el tema Puerto de Montevideo en la agenda central. Lo decía el presidente de la Asociación Rural, es uno de los temas que más preocupa a los empresarios uruguayos en este momento y seguramente al sistema político. Por eso la situación del puerto va a ser clave en los encuentros que van a mantener los ejecutivos de la Asociación Rural de aquí hasta que finalice la Expo Prado el domingo de la próxima semana. Así que por ahora es todo lo que tengo para informar. Eventualmente nos volvemos a poner en contacto, si les parece.
9: Nos parece perfecto, Alejandro. Quedamos en comunicación, pero seguimos nosotros en el tema del puerto, porque como ustedes ven y escuchan, se desarrolló una nueva instancia sin llegar a un acuerdo en la órbita del Ministerio de Trabajo en busca de una salida a este conflicto que se ha desatado en el puerto de Montevideo. El Sindicato Único Portuario ha presentado una nueva propuesta de convenio colectivo, es a 3 años, además con una cláusula de paz frente a los 5 que proponía la empresa, y Terminal Cuenca del Plata volvió a rechazarla. La empresa, en tanto, ha solicitado este jueves al gobierno que declare la esencialidad en la actividad portuaria.
16: Es inviable poner una esencialidad en el puerto, lo dice la OIT, y mucho menos en una empresa y no en la actividad portuaria a nivel general. La empresa, el gobierno, si lo quiere hacer, lo hará. Nosotros recurriremos frente a la OIT. Nosotros queremos estabilidad laboral, poder tener beneficios todos los meses a lo largo del convenio colectivo, no una partida que sea beneficiosa por un día o por un mes y después el resto del convenio no obtener nada, ¿no? No es el camino que nosotros queremos circular, las partidas extraordinarias como la pone la empresa, pero ya es un modus operandi que tiene, que bienvenido sea el dinero que ofrece la empresa, pero nosotros apuntamos a tener beneficios a lo largo de los 5 años como los va a tener la empresa también.
17: Ahora, más allá de este dinero al que mencionaba Diego, ¿la empresa qué propuso en concreto, vinculado al convenio?
16: Nada nuevo, desde la última propuesta que hizo hace ya quizás 15 días. Accede a tener una franja de 21 jornales asegurados y de 22, pero bajo promedios, que en nuestros cálculos, si entran muchas personas más, va a ser imposible alcanzar esos promedios. O sea, es muy lindo ofrecer jornales asegurados, pero con cosas en el medio que sabemos que van a ser difíciles de cumplir.
8: Bueno, muy bien, dejamos este tema por un rato nada más. Nos vamos a la Intendencia de Montevideo. Mónica de León nos había enunciado el tema, a ver de qué se trata esto de los cambios que propone la Intendencia.
12: Acaba de suceder es que la Intendencia de Montevideo presentó el inicio de revisión del Plan Montevideo. Esta revisión del Plan de Ordenamiento Territorial Montevideo tendrá en cuenta a todos los actores de la ciudad, los vecinos, las organizaciones sociales, las instituciones, tendrá reuniones y oirá a todos para poder rediseñar el ordenamiento territorial de la ciudad teniendo en cuenta elementos que cuando se diseñó el original no estaban presentes o no eran tan importantes a la hora de considerar precisamente el funcionamiento de la ciudad. Se tendrán en cuenta perspectiva de género, ambiente, resiliencia, colectividades, diversidades, y se generará un relevamiento. Se van a recibir propuestas de todos aquellos que quieran participar. Es abierto a la ciudadanía. Luego de analizar todas las propuestas, se va a elaborar un informe que se elevará incluso a la Junta Departamental de Montevideo. Este informe se presentará en audiencia pública, por lo tanto, incluso cuando se presente, se le podrán hacer modificaciones o mejoras. El objetivo es transformar a Montevideo en una ciudad que contemple las demandas de la actualidad de estos días y que contemple a todos aquellos que viven en la capital del país. También se tendrá en cuenta el relacionamiento con los departamentos vecinos, con Canelones, con San José, y también se podrá trabajar en conjunto en la zona metropolitana. Así lo explicaba María José Iglesias, la directora de Ordenamiento Territorial de la Intendencia de Montevideo.
18: Es una necesidad que tiene Montevideo de revisar su plan de ordenamiento territorial, que es de 1998, próximo a cumplir 30 años, en una ciudad, un departamento que durante todo este tiempo ha ido evolucionando, ha ido cambiando, han surgido nuevas realidades, nuevas dinámicas, las dinámicas contemporáneas, han surgido los municipios. Estamos en una realidad muy, muy, muy distinta a la de 1998. En un Montevideo, en un departamento que ha cambiado tanto y que tiene una nueva realidad, es necesario sentarnos en cada municipio, con cada organización, con cada grupo profesional, grupo de vecinos, organizaciones, consejos vecinales, consejos municipales, en todas las instancias, inversores, APCU, Sociedad de Arquitectos, conversar con toda la población, con toda la ciudadanía, respecto a ver, bueno, ¿cuáles son esos cambios? ¿Cuáles son las necesidades que tiene mirando a Montevideo hoy en el corto, mediano y un máximo plazo de 2050? Como resultado final, lo que vamos a obtener es la planificación, el proyecto de Montevideo que queremos en términos de normativa edilicia, en términos de sistema de espacios públicos. No es que el plan va a elaborar un espacio público, sino que va a pensar el sistema de espacios públicos de la ciudad, el de movilidad, los sistemas de centralidades. También en estos 30 años han cambiado y han aparecido nuevas centralidades en Montevideo que también implican que el modelo montevideano ha cambiado, y es parte de este producto, que este producto va a estar compuesto por memorias, va a estar compuesto por un decreto de la Junta Departamental que va a regir a partir de ese momento y para adelante. Son como las reglas de juegos, van a ser las nuevas reglas de juego para el departamento.
10: Un capítulo especial de esta revisión estará destinado a la movilidad y el transporte. Esto se trabajará en conjunto con el Ministerio, precisamente, de Transporte, y también se considerarán a las intendencias vecinas para atender el área metropolitana. Hasta luego.
8: Muchas gracias, Mónica, muy amable por este informe. Y bueno, se vienen las vacaciones de septiembre o las de primavera a partir del lunes 21, y allí el CODICEN está preparando lo que es respecto al año pasado, por ejemplo, y junto al INDA, donde se trabajó para replicar en las vacaciones anteriores y garantizar la alimentación para los estudiantes que reciben ese beneficio más allá de los días de asueto.
19: El año pasado nosotros habíamos hecho una primera experiencia con el INDA. El año pasado el asueto de primavera era más corto. Esa experiencia fue muy bien evaluada, tanto por lo que es el programa de alimentación escolar de primaria como lo que es el programa de alimentación escolar de media. Y vamos a estar reiterando esa experiencia junto a INDA para la semana de vacaciones de septiembre.
10: ¿Y cómo se llevó a cabo? ¿Cómo pueden acceder a la alimentación los estudiantes?
19: Bueno, ahí los estudiantes que requieren servicio de alimentación durante esos días retiran la alimentación o van a recibir la alimentación al INDA.
10: ¿Cuántos días de descanso van a tener?
19: El asueto pasó a ser de toda la semana, es decir, son los de lunes a sábados, no hay actividades en los centros educativos.
10: ¿Y va a estar vigente la alimentación durante toda la semana?
19: Y va a estar vigente junto a INDA en instalaciones de INDA. Esto es bien importante porque es un avance en lo que ya era una colaboración entre el Instituto de Alimentación y la Administración Nacional de Educación Pública.
9: La propuesta ahora es cambiar de tema. Vamos a hablar de los allanamientos nocturnos, porque el senador Javier García defendió la propuesta de su partido, el Partido Nacional, de habilitar los allanamientos en horas de la noche, señalando que la prohibición constitucional de los mismos se basa en la falta de luz eléctrica hace 200 años.
20: Es insólito, no resiste el más mínimo análisis, que hoy le regalemos, por no poder allanar en forma nocturna, 12 horas de las 24 a los delincuentes, que se refugian, que destruyen pruebas aprovechando la oscuridad adentro de locales, de sus casas, o que de lo contrario trafican drogas, armas, y nadie puede entrar porque hay una prohibición que es constitucional y que viene hace 200 años. Obviamente que la prohibición de allanamiento nocturno hace 200 años, cuando no había luz eléctrica, no tiene nada que ver con la realidad actual. Y por eso planteamos que se habiliten los allanamientos nocturnos, darles instrumento a la policía y a los fiscales que lo piden. Pero aparte es un instrumento indispensable para la gente, para los uruguayos. Vuelvo a reiterar, si el problema más grave que tenemos es la inseguridad y le regalamos la mitad del día a los delincuentes para que hagan lo que quieran sin poder ir contra ellos, me parece que hoy no resiste el más mínimo análisis. Por eso planteamos algo que es un instrumento real. Hace un mes se discutían, o dos meses, si un blindado en una esquina, no pasó nada, todo el mundo se olvidó de eso, el plan de seguridad pública, todo el mundo se olvidó de eso. Esto es un instrumento real.
8: Y para el presidente del Frente Amplio, la discusión de los allanamientos nocturnos debe basarse en el saber de quienes realmente conocen el tema y no en pareceres de actores políticos. Sin embargo, Fernando Pereira recordó que tanto fiscales como policías cuestionan la efectividad de esta herramienta.
0: Lo que está claro que si la policía no lo ve como una herramienta positiva, por lo menos una buena parte de la policía, si los fiscales no lo ven como una herramienta positiva, resulta difícil que el sistema político lo imponga, digamos. Porque finalmente, como la mayor parte del mundo, tienen el instrumento, pero lo utilizan muy poco. ¿Por qué lo utilizan muy poco? Porque es altamente riesgoso. Porque los lugares donde uno va a ocupar, no se imaginen que está lleno de luces. Y en la oscuridad es complejo trabajar para la policía.
21: Javier de García decía, esto de la luz es algo de 200 años.
0: No, sí, 200 años, pues él no es policía. Decirle que vaya a allanar él, a ver si le empieza a importar la luz o no. Si le importa cómo se mueve la gente en los barrios o no. Pues claro, el que no va a entrar puede opinar con esta soltura. Esto no quiere decir negarnos a discutir. El Frente Amplio nunca va a golpearle la puerta a un debate. Eso es asunto de otros partidos. Nosotros, si nos invitan a este, vamos.
9: Bueno, la policía detuvo este jueves a un joven de 20 años buscado por su presunta participación en dos homicidios que ocurrieron aquí en la capital y también por otros hechos violentos que se registraron en el departamento de Canelones a través de la denominada Operación Reino, que fue desplegada en el barrio Plácido Ejauri. Allí fue capturado Michel Matías Silvia Pujol, alias Sopita. Uno de los hechos investigados ocurrió el día 23 de enero del año 2026 en el barrio Monarca, donde un hombre de 31 años fue atacado con disparos de arma de fuego en el interior de su vivienda. El segundo homicidio tuvo lugar el día 10 de marzo pasado en Villa García. Allí un hombre de 27 años, fue encontrado sin vida en un descampado en esa zona de la capital. En el marco de las actuaciones, Silva también fue identificado como presunto autor de una rapiña contra un funcionario policial. Esto ocurrió en noviembre del año pasado en Barros Blancos. Allí, vamos a recordar que el efectivo resultó herido de bala en el rostro.
8: Y seguimos con temas judiciales porque la Fiscalía Penal de Estupefacientes condenó este jueves en proceso abreviado a otros dos involucrados que estuvieron en el atentado cometido contra la fiscal de corte Mónica Ferrero. Esto fue, recuerdan ustedes, el año pasado.
22: Uno de ellos fue condenado a la pena de 7 años y 3 meses de penitenciaría como autor intelectual plenamente responsable de un delito de asociación para delinquir, un delito de atentado y un delito de estrago. El otro fue condenado a la pena de 8 años de penitenciaría, como autor plenamente responsable de un delito de asociación para delinquir, un delito de atentado, un delito de estrago, un delito de receptación y un delito de incendio en calidad de coautor, todos ellos en régimen de reiteración real. El ataque contra Ferrero se produjo el 28 de septiembre de 2025, cuando ella se encontraba en su casa en el barrio Brazo Oriental. Ferrero dormía en su hogar cuando los delincuentes subieron a los techos de las casas vecinas y desde allí empezaron a tirar disparos contra la fachada de su vivienda y arrojaron también una granada a su patio. Por este caso, ya son 5 las personas condenadas, mientras que 8 fueron imputadas.
9: Bueno, y mataron de varios balazos a un joven que viajaba en un taxi. En la escena, la policía encontró cerca de unas 30 vainas 9 milímetros. Desde la gremial única del taxi se afirma que es la primera vez que ocurre un episodio de esta magnitud, por lo cual se ha solicitado ser recibidos por el Ministerio del Interior.
10: El homicidio ocurrió en los primeros minutos de la madrugada de este viernes en el barrio Ituzaingó. El joven de 21 años viajaba como pasajero de un taxi que fue interceptado por 2 motos con 4 ocupantes, de las que sin mediar palabra se efectuaron disparos. Al llegar la policía al lugar, encontró cerca de 30 vainas calibre 9 milímetros alrededor del auto. El joven presentaba múltiples heridas de bala y murió en el sitio. Según la información primaria, no tenía antecedentes penales. El conductor del taxi sufrió una herida de bala en la mano derecha y un roce de bala en el hombro.
23: Este es el primer evento que ha sucedido y que nos causa alarma al taxímetro y también a toda la ciudadanía y a la prensa. Por eso hoy estamos charlando de este tema, que nunca había ocurrido algo de esta forma. En realidad estábamos ubicados en un lugar ahí, llevando a quien pidió ser llevado a la calle de los Jockey. Es una zona bastante conflictiva, pero el conductor no vio un motivo para no trasladarlo, no sintió inseguridad. Y nosotros, el taxi traslada al ciudadano a toda la ciudad de Montevideo, sin restricciones. Vamos a dejar que esto prospere y tener la información cierta de lo ocurrido, y después le pediremos al jefe de policía que nos reciba para intercambiar comentarios. Hoy el taxímetro no está sufriendo rapiñas porque no tenemos efectivo. ¿Qué era el motivo de las rapiñas violentas o con amenazas de arma de fuego o arma blanca? Ya eso no existe en el taxi, por suerte. Sentimos seguridad, sentimos una tranquilidad en la tarea.
8: Bueno, vamos a otros asuntos. La Dirección General de Casinos reabrió el ex Parque Hotel y proyecta obtener con esa sala ganancias de unos 10 millones de pesos por mes.
1: Con la reapertura de la sala del Parque Rodó, se concluye el traspaso del establecimiento desde la Intendencia de Montevideo hacia la Dirección General de Casinos, que ahora cuenta con 35 salas en 18 departamentos. Durante la administración anterior, esta sala generó pérdidas por 2 millones y medio de dólares. Ahora, la Dirección General de Casinos sumó máquinas y realizó algunos cambios con los que prevé obtener ingresos durante el primer año del orden de los 10 millones de pesos mensuales.
3: Los cambios que hicimos a aplicar el conocimiento que tiene la Dirección General de Casino, su know-how. Tomamos parte de los slots que están acá en este momento, que ustedes pueden ver y filmar, y inyectamos, racionalizamos, reducimos y establecimos una plantilla funcional como para prestar el servicio desde las 10 de la mañana a la hora 2.
4: UTE inauguró este jueves un nuevo punto de carga para vehículos eléctricos ubicado en Malvín, y la presidenta de la empresa estatal, Andrea Cabrera, indicó que el objetivo es llegar a 300 al final de este año.
5: En el evento de inauguración de la denominada Electrolinera Malvín, que se ubica en la calle Valencia, esquina de Estanislao López, Cabrera destacó que UTE cuenta con puntos de carga en 180 localidades del país y en todos los departamentos.
24: Pero bueno, siempre estamos intentando dar un paso más para acompañar lo que es el crecimiento de la movilidad sostenible, porque sabemos también que es un punto, llevar un cargador puede llegar a ser un punto de desarrollo de turismo, o que esté en un lugar en la carretera, para cortar el viaje y para que también se animen a salir a recorrer el país con el vehículo eléctrico. Sin duda que tenemos que tener disponibilidad de carga, ¿no?
5: Asimismo, la jerarca se refirió a la importancia de avanzar en la instalación de cargadores en las estaciones de servicio.
24: Bueno, estamos avanzando a nivel de convenios para poder firmar convenios con los estacioneros y que podamos disponibilizar de lugares con los recaudos técnicos que requieren, y que allí sin duda es un punto muy importante para quienes utilizan las estaciones de servicio, porque realmente allí van a tener todos los servicios conexos y van a poder realizar otras tareas o tomarse un café o pagar una cuenta o comer algo mientras se carga el vehículo eléctrico. Entonces, bueno, entendemos que es una alianza importante que tenemos con las estaciones de servicio, que va a redundar en beneficio de todos los usuarios.
8: Bueno, hoy se cumple el Día Nacional de Prevención del Suicidio. El centro Ni Silencio Ni Tabú, que depende del Ministerio de Desarrollo Social, llevó adelante en la ciudad de Freiventos una movida como parte de esta campaña para Compartir Nos Cuida.
25: Preparamos una volanteada con difusión a través de afiches y flyers con la campaña de Compartir Nos Cuida, se llama la campaña que estamos promoviendo. La idea justamente es generar esa referencia, ¿no? El centro nace un poco a raíz de la campaña de INCO en relación a la prevención del suicidio, y es un poco la lógica del centro poder promover espacios que sean promoción y prevención de la salud mental, ¿no? Por eso, como decían los chiquilines, hay instancias de acompañamiento individual y grupal, que son instancias terapéuticas con psicólogos y psicólogas, educadores del centro, pero también hay otras propuestas que también hacen a la prevención de la salud mental, ¿no? Como puede ser la compañía de teatro que ellos participan, el espacio de pintajuego que tenemos los jueves, que es un espacio de encuentro entre jóvenes donde nos juntamos a conversar y a jugar juegos de mesa, generar propuestas artísticas, otras instancias lúdicas, recreativas, una actividad de yoga que está funcionando, a veces hacemos cineforo, las propuestas se van como construyendo un poco también en función de las demandas de los chiquilines y del grupo que va construyendo haciendo. Hay un grupo que participa del centro que se llama Voces Activas y es un poco el motor de las propuestas también en conjunto con el equipo del centro, sin duda.
2: Y la verdad que es un tema muy, un poco sensible, pero que se podría hablar igualmente, sea con psicólogo, con gente, con personas, con familiares. Y la solución es siempre hablarlo y nunca dejar sola a la persona.
6: Yo creo que lo mejor para prevenirlo, por así decirlo, es hablarlo con gente de confianza, no guardarte las cosas para uno mismo, porque eso a veces puede ser bastante complicado. Me siento bastante bien, siento que me escuchan, siento que tengo un apoyo más y nada, es muy bueno.
4: Bueno, y se puso en marcha en Río Negro una nueva edición de Innovatech 2.0, un evento donde se expone lo último en materia de tecnología, inteligencia artificial y desarrollo.
7: Una serie de charlas, de conferencias sobre distintos temas que tienen que ver con la incorporación de tecnología en las pymes, inteligencia artificial, transformaciones digitales. Bueno, hay un panel muy interesante sobre la logística, las oportunidades de desarrollo del departamento, comercio digital e instrumentos de apoyo para empresas, emprendedores y estudiantes que tengan proyectos que necesiten una mano en lo que es su ejecución. Caminos para tener algunos atajos y apoyos a la hora de realizar esa incorporación de esa herramienta.
11: Nuestro país ha desarrollado miles de kilómetros de fibra óptica que permiten hoy tener la mejor calidad de telecomunicaciones en todo el continente, con la totalidad de las localidades de más de 1.000 habitantes conectadas a la red de fibra óptica y con solo 7 localidades de más de 500 habitantes que aún no están conectadas a la fibra óptica y que van a ser conectadas este año. Y ese es un punto de partida, además de la seguridad jurídica, además de los entornos controlados de prueba para desarrollo de inteligencia artificial, además de el data center que Antel está desarrollando específicamente para inteligencia artificial, son el punto de partida para que los jóvenes que hoy están haciendo innovación puedan encontrar el apoyo del Estado, el apoyo del país para poder llevar adelante sus proyectos.
14: Genera un gran desafío que es cómo ahora utilizamos toda esa infraestructura, todo este esfuerzo enorme del Estado que nos posiciona realmente a primer nivel mundial, pero que todavía no estamos logrando que se traduzca en una mayor innovación fuera del cordón metropolitano. Ahora viene ese desafío de, bueno, cómo lo usamos, ¿verdad? Y lo traducimos en otras acciones más que realmente impacten en el empleo, la calidad de vida, en un montón de cosas.
8: Bueno, AFE realizó un llamado para arrendar bienes inmuebles en Rivera, Tacuarembó, Durazno y el departamento de Salto. Por otra parte, prepara viajes en tren para Valledén y Paso del Cerro para el 3 de octubre, día en que se va a celebrar en todo el país el Día del Patrimonio o el fin de semana del patrimonio. Vamos a compartir el informe de Roberto Vasconcellos.
15: AFE puso en arriendo bienes inmuebles que posee en Rivera y Tacuarembó con el fin de poner en valor recursos disponibles y atender a su vez reclamos de las comunidades sobre situaciones de abandono de alguno de ellos.
26: Y en este caso, para la ciudad de Tacuarembó y de Rivera, pusimos en arrendamiento 5 bienes inmuebles, 3 en Rivera y 2 acá en Tacuarembó. Que bueno, que nos permitan, por ejemplo, darle dinamismo a toda esta zona. Sabemos lo que generan estos predios vacíos, estas construcciones vacías, temas de seguridad, temas de higiene. Y además, obviamente, la administración necesita ingresos que puede generar de esos bienes inmuebles ociosos para fortalecer el servicio de pasajeros, justamente.
15: Los pliegos están disponibles para los interesados en la página web de AFE.
26: El destino se lo va a dar el oferente, lo tiene que colocar en su oferta. Nosotros estamos abiertos a que sea de índole comercial, logístico, no tenemos ninguna restricción en ese sentido. Lo que sí le pedimos a los oferentes es que puedan detallar qué es lo que van a hacer con ese bien inmueble. El plazo de contratación, el plazo a ofertar, puede ser como mínimo 5 años y como máximo 15 años con opción a 15 años más, o sea que puede llegar a ser 30 años.
15: También se abrieron licitaciones similares para Durazno y Salto.
26: Más bien en la localidad de Santa Bernardina, donde era la ex estación G. Ahí también hay una licitación que se abre el 16 de octubre, el mismo día, a las 16 horas. Va a haber una visita el 1 de octubre allí. Y también hay una en Salto, en la estación, en el predio de AFE en Salto, frente al shopping.
15: AFE mantiene los únicos servicios de pasajero del país los días lunes y viernes, conectando Tacuarembó y Rivera. La novedad este año será el Día del Patrimonio, el 3 de octubre.
26: AFE va a alargar unas corridas especiales desde Tacuarembó va a ser el epicentro, hacia Valle Edén y hacia Paso del Cerro. ¿Ah? Eso próximamente vamos a difundirlo por redes sociales y por la página web de AFE.
4: Gustavo Servino, sobreviviente de la tragedia de los Andes, brindó una charla motivacional, fue en Melo y formó parte de las actividades que realiza la Fundación Fénix, además de la promoción del rugby como parte de la rehabilitación para aquellas personas que están privadas de libertad.
12: Se debe vivir la vida con alegría.
13: Es una vivencia que es desde el corazón, no en la mente. Si esto fuera un recuerdo desde la mente, sería muy difícil de soportar. Yo lo utilizo como una enzima catalizadora para empoderarme y empoderar a la gente a vivir la vida con alegría. Aceptar que lo importante en la vida no es lo que pasa, sino lo que hacemos nosotros con las cosas que nos pasan. Ese es el destino.
12: El potencial humano comienza en lo más profundo del caos.
13: Teníamos todo junto, frío, hambre, miedo, abandono. El mundo entero nos había abandonado. Y en el fondo, más profundo del infierno, es cuando más se siente la presencia de Dios. Y el caos, cuando es total, solo se puede organizar, porque no hay nada más para abajo. Y ahí es donde aparece el potencial ilimitado del hombre, cuando todos juntos trabajan atrás de un objetivo común.
12: La Fundación Fénix trabaja para la rehabilitación de personas privadas de libertad en varias cárceles del país.
13: Vamos con el rugby como herramienta de transformación con la Fundación Fénix, que soy presidente honorario. Estamos en Melo, estamos en Minas, en Maldonado, en Las Rosas, y en Montevideo, en Las Seis. Y con la Unión de Rugby Uruguay, que empezó en el año 2010, estamos en la 1, en el CONCAR y en la cárcel de mujeres. Es Unión de Rugby, pelota al medio con el Ministerio Interior. ¿Y por qué hago esto? Porque así como nos abandonaron, yo siento que nosotros, todos los uruguayos, no podemos abandonar a esta gente.
8: Momento de presentarles algo sobre el Ballet Nacional del Sodre, que justamente va a realizar Copelia, su nueva producción realizada enteramente en el auditorio y con la coreografía de Marina Sánchez.
16: Me da mucha satisfacción presentar este ballet. Bajo mi dirección es la primera vez que se hace un ballet de repertorio enteramente, desde la coreografía hasta el último detalle hecho acá, dentro del auditorio, y para eso creo que armé un divino equipo, con Marina a la cabeza como coreógrafa. Nosotros fuimos compañeras de la Escuela de Formación del Sodre, así que nos conocemos de toda una vida. Me da mucha alegría que este también sea uno de sus primeros ballets completos, ballets de repertorio, y el primero acá en Uruguay. En esta, su casa.
17: Cuando María me propone este título, me encantó. Es un título que yo quiero mucho. Es un título que artísticamente creo que es muy poderoso para los bailarines que lo hacen, porque hay humor, hay momentos de mucha emoción, de reflexión. Entonces es como un ballet que es apto para todo el público, un ballet que lo puede disfrutar desde los niños hasta la gente más grande. Sí quería, como en esta nueva versión, hacer como dejar pensando un poco más o reflexionar un poco más con cómo piensa Coppelius y por qué esa necesidad de Coppelius de crear vida. Tiene una mirada un poquito diferente, no son solo las andanzas de Suanilda y de Franz. Entonces ahí es mostrar una nueva versión, respetando siempre la historia de Coppelia, la que todos conocen, para todos los baleptómanos que les gusta seguir este título.
4: viernes, antesala del fin de semana, vamos a repasar los principales estrenos en la cartelera de cine.
0: En 1985, una madre de un recién nacido mata a tiros a tres delincuentes que irrumpen en su casa. El caso se vuelve muy mediático y ella es bautizada Pepita la Pistolera, pero no es la mujer inocente y vulnerable que todos creen. Antes de convertirse en asesina, Margarita Di Tullio ya era una ladrona profesional y una maestra del engaño. También la madama más glamorosa de Mar del Plata, en un mundo dominado por hombres. El triple crimen solo hace crecer el mito de esta reina del hampa, la mujer más famosa de la historia criminal. Argentina.
9: Una familia, una casa.
18: ¿Qué te vas a hacer a la calle? Si acá adentro estás bien.
0: En la película El heladero, lo que comienza siendo un verano idílico en un pequeño y tranquilo pueblo vacacional, se convierte en una auténtica pesadilla cuando los más chicos comienzan a mostrar instintos asesinos y deseos insaciables por acabar con los adultos.
19: Tienes que salir, Sally.

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1: En Tadeo el Explorador y La Lámpara Maravillosa, Tadeo y Sara son ahora padres de Olimpia, una adorable e intrépida niña de 2 años. Y Momia no lleva nada bien haber dejado de ser el centro de atención. Mientras están de vacaciones en Londres, Sara sigue la pista hacia un objeto único, la Lámpara Maravillosa de las Mil y Una Noches.
2: Estados Unidos conmemora hoy los 25 años de los atentados del 11 de septiembre con ceremonias en Nueva York, Washington y Pensilvania. Desde los familiares se escucharon voces que reclamaron saber e investigar el papel saudí en los atentados de Al-Qaeda.
3: A las 8:46 de la mañana, la hora en que el primer avión impactó contra la Torre Norte del World Trade Center, comenzó en Nueva York la ceremonia central por el 25 aniversario del 11 de septiembre. Familiares de las víctimas se reunieron en el Memorial de la Zona Cero para leer, como cada año, los nombres de los 2.977 muertos en los atentados de 2001, mientras expresidentes y autoridades acompañaron el homenaje. Entre ellos estuvieron Bill Clinton, George W. Bush, Barack Obama y Joe Biden, además del alcalde Soran Mamdani. El gran ausente fue Donald Trump, nacido en Nueva York, que eligió participar en la ceremonia realizada en el Pentágono. Allí, el presidente estadounidense reivindicó la respuesta de Estados Unidos frente al terrorismo y afirmó: «Nunca, jamás olvidaremos. Por eso luchamos hoy». Trump también vinculó el homenaje con el actual conflicto en Irán y aseguró que Estados Unidos impedirá que Teherán obtenga un arma nuclear. En Nueva York, en tanto, el homenaje estuvo marcado por un reclamo político. Terry Estrada, viuda de una víctima, interrumpió la lectura de nombres para exigir al gobierno que reclame a Arabia Saudita que admita su supuesto papel en los atentados. ¿Cómo es posible que hayan pasado 25 años y sigamos sin obtener justicia por el papel que desempeñó Arabia Saudí? Preguntó Estrada, quien se dirigió directamente al vicepresidente J.D. Vance, presente en la ceremonia. Familiares y sobrevivientes mantienen una demanda contra Arabia Saudita por presunta complicidad. El caso apunta, entre otros elementos, a los vínculos de un ciudadano saudí con 2 de los secuestradores del vuelo que impactó contra el Pentágono en una operación orquestada por Al-Qaeda. Por la noche, Nueva York volverá a recordar a las víctimas con las 2 columnas de luz que se proyectan hacia el cielo desde la Zona Cero.
2: Chile recuerda los 53 años del golpe de Estado que derrocó a Salvador Allende, un aniversario marcado por la decisión inédita del gobierno de José Antonio Kast de no realizar actos oficiales por ese motivo.
3: Por primera vez desde el retorno de la democracia, el gobierno chileno no realizará una ceremonia oficial para recordar el golpe de Estado del 11 de septiembre de 1973. Kast, que ha manifestado su respaldo al legado de la dictadura de Augusto Pinochet, dejó Santiago para cumplir una agenda de trabajo en las regiones. Su ministro del Interior y vocero, Claudio Alvarado, justificó la decisión, señalando que la fecha genera distintas sensibilidades en los chilenos. La oposición cuestionó con dureza la ausencia presidencial y organiza junto a la Fundación Salvador Allende un acto en el Cementerio General de Santiago. El presidente del Partido Comunista, Lautaro Carmona, reclamó a Kast una estatura de Estado por sobre la posición política partidista. Aseguró que el lugar donde él vive y gobierna, La Moneda, fue destruido por un bombardeo que realizaron las fuerzas fascistas. La conmemoración ocurre, además, en medio de cuestionamientos por el recorte presupuestario al programa encargado de la búsqueda de detenidos desaparecidos y por la eventual concesión de beneficios o indultos a condenados por crímenes de lesa humanidad. Organizaciones de derechos humanos denunciaron ante la Comisión Interamericana un grave retroceso en las políticas de memoria y justicia transicional. El ministro de Justicia de Kast, Fernando Rabat, no ha descartado indultos y sostiene que las solicitudes serán analizadas caso a caso. Según las comisiones oficiales de verdad, más de 3.000 personas fueron ejecutadas o permanecen desaparecidas y más de 38.000 fueron reconocidas como víctimas de prisión política y tortura durante la

0: dictadura.
1: Nueva Delhi recibe este fin de semana la cumbre de los BRICS, marcada por las diferencias entre sus miembros y también por la búsqueda de consensos sobre la guerra en Medio Oriente.
0: Los BRICS reúnen a 11 países de Asia, África, Medio Oriente y América Latina, entre ellos sus 5 fundadores, China, India, Rusia, Brasil y Sudáfrica, y otros incorporados más recientemente, como Irán y Emiratos Árabes. La ampliación del grupo aumentó considerablemente su peso económico y demográfico, pero también incorporó intereses y posiciones geopolíticas más diversos, lo que complica la búsqueda de acuerdos entre sus miembros. La cumbre estará marcada por la guerra en Oriente Medio. En la misma estarán Irán y Emiratos Árabes, enfrentados por el conflicto, además de Rusia, sometida a sanciones occidentales, y China e India, dos potencias que cooperan dentro del bloque, pese a su competencia estratégica. Uno de los principales desafíos será lograr una declaración final consensuada. Las decisiones de los BRICS requieren acuerdo entre sus miembros y ya en mayo los ministros de Exteriores no lograron cerrar una posición común sobre Oriente Medio. La India, que ejerce este año la presidencia rotatoria, buscará además mostrar resultados concretos en materia económica. Nueva Delhi impulsa una mayor interconexión entre las monedas digitales de los bancos centrales del bloque para facilitar los pagos transfronterizos, aunque asegura que no busca sustituir al dólar. Entre los principales dirigentes recibidos por el anfitrión Narendra Modi estarán Vladimir Putin, Masoud Pezeshkian y Xi Jinping, mientras Lula da Silva será el principal ausente y estará representado por su canciller, Mauro Vieira, debido a la campaña electoral en Brasil.
2: Do Senado e ex-presidente da Câmara dos Deputados.

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13: Muy buenas tardes para todos, bienvenidos a Noticias 5. ¿Cómo estás, Lore?
14: ¿Qué tal? ¿Cómo están en este viernes, terminando esta semana y ya empezando a ver este cielo más nuboso y también un poquito de descenso de las temperaturas? Una semana que termina con mucha información.
13: Es verdad, tenemos mucho para contarles. Vamos a comenzar abriendo la ventana y ¿qué pasa con el tiempo? Tenemos eso, ese panorama es tal cual, ¿no? De repente aparece un poquito de sol, el cielo cubierto, precipitaciones que también se vienen el fin de semana y mucho frío. Ahora estamos en 13 grados, llegamos a tener casi 18, 19 en esta semana y ahora nuevamente con temperaturas bajas.
14: Bueno, esta imagen siempre es hermosa, de Casa Pueblo, en el este del país. Miren lo que es el agua, ¿no? Ese gris plomizo. Un plato el agua allí en la zona de Casa Pueblo. Como decía Laura, hay 13 grados en el sur, también en el este del país, esta imagen que estamos viendo. En el oeste es más alta la temperatura, 16 grados, 17 en el norte. La humedad es bastante más alta que en la jornada de ayer, 85% es el índice. Bueno, y la tarde ha llegado con la noticia de que el gobierno decidió establecer los servicios mínimos en la terminal de contenedores del puerto de Montevideo en el marco del conflicto de la terminal Cuenca del Plata. Así es que arribaron entonces las negociaciones que todavía van a continuar, pero ahora entonces con esta modalidad de que se establezcan los servicios mínimos. Les vamos a dar todos los detalles en instantes.
13: 25 años este 11 de septiembre del atentado a las Torres Gemelas. Mauricio Rabuffetti estará junto a nosotras para hacer ese ejercicio también que todos los que estuvimos o tenemos el recuerdo de ese día. Sabemos exactamente qué pasó, cómo lo vivimos, dónde estábamos, qué estábamos haciendo. Y también explican muchos de los que no, a los que no lo vivieron, que es difícil transmitir esa sensación. Hay un tuit del expresidente estadounidense Barack Obama que habla con respecto a las sensaciones de toda una generación, pero que marcó a las que vinieron después. Vamos a contarles y a tomarnos un tiempo para hablar de todo eso. Ahora vamos a compartir las 5 noticias clave a esta hora.
15: Sin acuerdo, el gobierno resolvió la aplicación de servicios mínimos en la terminal Cuenca del Plata ante la falta de acuerdo entre la empresa y los trabajadores. La decisión fue comunicada a las partes apenas comenzó la reunión, convocada por el Ministerio de Trabajo, luego de lo cual se dio por finalizado el encuentro. El sindicato analiza a esta hora el texto de la resolución. La Rural. Se inauguró hoy la edición 121 de la Expo Prado organizada por la Asociación Rural del Uruguay. Desde la organización se lamentó la suspensión de la tradicional exposición de aves debido a los casos registrados de gripe aviar. Reordenamiento. La Intendencia de Montevideo anunció la revisión del Plan de Ordenamiento Territorial del departamento que fue elaborado en 1998. Las autoridades entienden que ante los cambios observados en las últimas décadas en el departamento, es necesario actualizar el denominado Plan Montevideo. Sábado de fútbol. La sexta fecha del torneo clausura de fútbol comenzará mañana con 3 partidos, destacándose la visita de Nacional a Montevideo Wanderers en el Prado. En los tricolores, la novedad será el ingreso como titular del argentino Rubén Bota. Un cuarto de siglo. Estados Unidos conmemoró este viernes los 25 años de los atentados del 11 de septiembre, con actos en Nueva York y Washington, y un reclamo de las familias por el supuesto papel saudí.
13: Y comenzamos a repasar la información, pero también saludar a nuestros compañeros que se encuentran en los lugares clave a esta hora, como es el caso de Iván Antunes. Iván, ya te damos la bienvenida. Dábamos la noticia, no hay acuerdo en el puerto. ¿Novedades con respecto a ese tema?
16: Sí, porque el martes dábamos cuenta de que el gobierno iba a establecer servicios mínimos. Bueno, del martes hasta acá hubo negociaciones para saber cuántos puestos se cubrían cuando hubiera medidas sindicales. No hubo acuerdo y por eso fueron estas guardias determinadas por el propio gobierno cuánto debe haber en cada, cuántos funcionarios en cada sector. Además, la negociación de fondo por el convenio colectivo se retoma la próxima semana.
13: Muy bien, Iván, muchas gracias. Es el mes de la diversidad y el Mides lanza también sus actividades. Allí se encuentra Juliana Perdomo. ¿Cómo está, Juli? Bienvenida.
17: Sí, exacto, Laura. Muy buenas tardes para todos. Estamos en el Cerro de Montevideo, en el Florencio Sánchez, porque se lanza este mes, como tú bien decías, y van a estar participando autoridades de gobierno, entre ellas el ministro de Desarrollo Social, Gonzalo Sivilo, y la ministra de Salud Pública, Cristina Lustenberg, presentando las actividades que se van a estar desarrollando durante todas estas semanas. Así que en minutos les contamos todos los detalles.
13: Y Emilio Rodríguez en Las Piedras está en plena marcha de la diversidad. Emilio, ¿cómo estás? Bienvenido.
18: ¿Qué tal, compañeros? Sí, estás en la están en la previa de lo que es esta marcha de la diversidad en la ciudad de Las Piedras, que está previsto a las 19 horas esté comenzando esta marcha, que ya, como se puede ver y oír, hay mucha expectativa y también mucha presencia de jóvenes y también de muchos militantes de los distintos colectivos. En instantes vamos a estar hablando con los referentes de dichos colectivos en esta marcha de la diversidad en la ciudad de Las Piedras.
13: Seguiremos entonces todos los detalles. Volvemos contigo, Iván, porque este conflicto tiene a muchos protagonistas involucrados y continúa, nos contabas.
16: Sí, Laura, la primera información a dar es que la situación de fondo continúa incambiada y el próximo lunes se volverá a negociar respecto al convenio colectivo, a esta diferencia en la empresa TCP. Pero respecto a la resolución de hoy, el gobierno determinó un servicio de mínimos, guardias mínimas que se establecerán en las distintas áreas y las cantidades. Hubo un trabajo técnico por parte de la Dirección Nacional de Trabajo para determinar cuánto es necesario para que efectivamente funcione bien la terminal de contenedores de la empresa TCP. El gobierno, recordemos, el pasado martes había abierto un espacio, luego de anunciar que establecería estos servicios mínimos, para que las partes se pusieran de acuerdo en 4 distintos ejes. No hubo acuerdo en cuáles serían esa cantidad de funcionarios necesarios en el caso de haber una paralización en el puerto de Montevideo, y por eso esto fue determinado por el gobierno. Por ejemplo, ¿cuáles son los cambios respecto a lo que estaba sucediendo cuando hay medidas en el puerto? Es que en vez de trabajar con una sola grúa de guardia, se trabajará con 2 grúas cuando haya medidas en el puerto, en la terminal de contenedores de TCP. Además, se establecen en otra serie de lugares también un aumento significativo del número de trabajadores que deberán estar a la orden. ¿Cuál es la diferencia esto con lo que se ha reclamado por parte de la empresa y también por parte de gremiales empresariales y de la oposición con la esencialidad? Es que en este caso, explicaba la directora nacional de trabajo, no se limita el derecho a huelga, es decir, los trabajadores podrán efectivamente realizar paralizaciones si entienden que se están vulnerando sus derechos, no así como la esencialidad, que determinaría que no pueden realizar manifestaciones y que todos deben trabajar, estar en sus puestos laborales. En este caso, si se cumplen con estos servicios mínimos, se pueden tomar medidas sindicales, y así lo explicaba la directora Marcela Barrios.
19: En realidad, esto lo que se aplicaría en caso de que el sindicato tome una medida, en caso de que el sindicato tome una medida, tiene que garantizar que se cumplan estos servicios mínimos. Y la semana que viene vamos a seguir negociando, porque en realidad nosotros seguimos apuntando a solucionar el tema de fondo.
16: ¿Cuánto cambia la situación de cuando ha habido en esta semana, por ejemplo, algunas medidas del sindicato, a cuánto personal más va a haber a futuro a raíz de esta resolución?
19: Es bastante distinto a lo que había sido la guardia gremial que había dejado el sindicato oportunamente. Esto específicamente hubo un trabajo técnico atrás para establecer cuáles eran esos servicios mínimos. Por eso son cosas que son como bien específicas de la actividad portuaria, del tipo de maquinaria, de contenedores, los movimientos por hora. O sea, hubo un trabajo atrás para saber específicamente cuáles eran esos servicios mínimos, tanto para atender a los buques como también la parte de transporte de carga, o sea, la cola de camiones que a veces se
20: Mario, arma. ¿Cuál es la diferencia entre este decreto y lo que se pedía en su momento de esencialidad? Ahí me imagino que hay diferencia grande.
19: En realidad esto no prohíbe el ejercicio de huelga, no prohíbe el derecho de huelga. Los trabajadores van a poder seguir, si así lo entienden, en función de lo que vayan analizando en sus asambleas, van a poder seguir tomando medidas, resoluciones de huelga, pero garantizando estos servicios.
16: ¿Se puede leer esto como un camino quizás del medio entre lo que era el pedido de esencialidad y las guardias que había dejado el sindicato inicialmente?
19: Supongo que cada uno podrá sacar sus propias conclusiones, pero en principio se va a garantizar la tarea mínima en la actividad portuaria, en toda la actividad, como les decía, no solamente en la atención de buques, sino también en otras partes que hacen al servicio de la terminal de contenedores, y se va a poder seguir negociando, que es a lo que apuntamos, a rápidamente llegar a una solución de fondo.
16: El gobierno, en los considerandos de esta resolución, por ejemplo, toma en cuenta y señala las severas afectaciones, y lo digo textual, que esto ha generado en la única terminal especializada de contenedores que tiene el país, y por eso se llega a esta resolución. Así lo dice el texto firmado por los ministros de Trabajo, Juan Castillo, y de Transporte y Obras Públicas, Lucía Echeverri. Además, dentro de este escenario en el puerto, hoy no hay medidas, pero ambas partes se fueron sin realizar declaraciones a analizar el futuro precisamente de esta instancia y de este conflicto en el puerto, que tendrá el próximo lunes al mediodía una nueva reunión para analizar el fondo del asunto y el convenio colectivo que se está negociando. En este aspecto, obviamente, si surgen durante esta edición informativa algunas repercusiones de alguna de las dos partes, los estaremos volviendo a convocar.
14: Muchas gracias, Iván, por este completo informe. Como tú mencionabas, quien estuvo allí, quien definió también y dio su palabra, fue la ministra de Transporte, Lucía Echeverri. Destacó la decisión del gobierno de establecer los servicios mínimos en la terminal de contenedores del puerto.
21: Eso no ha sido común en el país. No estamos hablando de servicios esenciales que tienen una lógica distinta vinculada a la seguridad, a la vida, o la salud. Estamos hablando de servicios mínimos. Muy pocos lugares de América Latina han hecho este camino. No quiere decir que no nos equivoquemos, pero estamos tratando de tomar la responsabilidad de poner y exigir a ambas partes, porque el conflicto es del sindicato, pero también de la empresa, que tienen que acordar sobre la base de esta garantía de menor afectación de los servicios. Y estamos convencidas que es la forma en que lo vamos a lograr, que esto perdure en el tiempo. No es por la imposición o por la fuerza, es estrictamente por la construcción de acuerdos, que tiene límites, que tiene método y que hoy lo fijamos.
14: Por su parte, el presidente de la Confederación de Cámaras Empresariales, Leonardo Loureiro, dijo que en Uruguay no puede pasar lo que está sucediendo en el puerto porque lo paga el país entero.
1: Cuando el puerto se detiene, el problema no queda en el puerto. Lo paga el transportista, lo paga el operador, lo paga quien exporta, lo paga quien importa. Se pierden tiempos, negocios, mercados y confiabilidad. Y finalmente lo termina pagando el país entero. A la fecha de hoy llevamos más de 50 días afectados por paralizaciones en el puerto en diferentes áreas. Para un país pequeño y alejado de los grandes mercados, la logística no es un tema accesorio de la competitividad, es parte sustancial de la misma.
17: Volvemos al Cerro de Montevideo con Juliana Perdomo. Julia, allí actividades que se van a anunciar también por parte de las autoridades, nos decías, en este mes de la diversidad.
2: Sí, Laura, porque los ministros ya llegaron, en minutos va a estar comenzando este evento, un conversatorio donde se van a estar rindiendo cuentas, también habrá un cierre artístico, y para hablar de todas las actividades que se vienen, estamos con la directora del departamento, Josefina González. Muchas gracias por estos minutos. Bueno, se van a estar rindiendo cuentas, ¿qué se destaca en este mes de la diversidad?
22: Sí, hoy es el lanzamiento oficial del mes de la diversidad, y como organismo político, organismo rector de la política pública en diversidad sexual, nos toca rendir cuentas, y para eso hicimos un relevamiento a toda la institucionalidad, a diferentes organismos públicos, de cuáles son los avances o cómo se viene implementando la política pública y la normativa vigente de nuestro país en materia de diversidad sexual. Enseguida de la rendición de cuentas vamos a estar haciendo una parte de discursos, vamos a contar también con una mesa central de autoridades y también participantes de la sociedad civil organizada de la diversidad sexual. Nos va a estar acompañando una compañera que viene de La Valleja, porque nos interesa mucho y es una de las principales líneas de trabajo de este ministerio en este gobierno, y es la descentralización, y por eso también incorporamos la voz del interior del país. Pero además también estamos muy felices porque nos encontramos en este maravilloso Centro Cultural Florencio Sánchez, aquí en el Cerro de Montevideo, haciendo el lanzamiento del mes de la diversidad. Por primera vez salió del centro de Montevideo, y para eso para nosotras es una alegría enorme.
17: ¿Qué se puede destacar del trabajo en territorio de esa descentralización?
22: Se hicieron unas articulaciones, unas coordinaciones muy importantes como para que nosotras pudiéramos llegar con los equipos, con las autoridades, con el movimiento social a este espacio, pero además también estamos trabajando a nivel nacional, recorriendo todo el territorio nacional, desarrollando, creando, instalando lo que son los consejos departamentales de diversidad sexual, porque como dije anteriormente, la política de descentralización es una de las líneas principales del Ministerio de Desarrollo Social, y nos interesa justamente trabajar desde los territorios, con el territorio y para el territorio.
17: ¿Cuáles son los principales reclamos o pedidos que reciben?
22: Los principales pedidos son la cuestión de contar con espacios correspondientes como para poder trabajar a nivel de la política pública, la política social, además de las dificultades que encuentran en algunas pequeñas cuestiones que tienen que ver con la implementación de la ley integral para personas trans, como son, podemos nombrar dos, por ejemplo, como las cuestiones de la accesibilidad real a la salud como un derecho, y lo que tiene que ver con la implementación de vida del 1% de la cuota que establece la ley integral para personas trans.
17: Directora, para cerrar, ¿qué actividades se pueden destacar en este mes?
22: Este mes va a estar lleno a nivel nacional de actividades sociales, culturales, artísticas, de reflexiones, de encuentros, de mesas, y además también de movilizaciones sociales en todo el país. Entonces, Entonces nuestro deseo es que se inunde las calles de reclamos, de demandas, pero también de construcciones y propuestas, porque entendemos la política social como una necesidad, y además en ese proceso es que realmente entendemos que se ejercen los derechos de las personas y se practica la ciudadanía.
2: ¿Expectativa por la marcha de todos los años?
22: Muchas expectativas, no solo por la marcha de Montevideo, todo el territorio nacional tiene sus diferentes marchas en diferentes departamentos y en diferentes localidades, incluso algunas se extienden hasta octubre y noviembre. O sea que la diversidad no solamente queda anclada en este mes que es una excusa como para plantear los temas y ponerlos sobre la mesa, sino que nos extendemos a lo largo del año, porque también es un trabajo que realizamos todos los días en todos los lugares.
2: Muchísimas gracias.
22: Muchas gracias.
2: Bueno, hasta allí la palabra de la directora de Diversidad Sexual. Ustedes ya la escuchaban, muchas actividades durante este mes. Aquí las van a estar presentando, nosotros nos quedamos trabajando y en todo caso los volvemos a convocar más adelante.
3: Muchas gracias, Julie. Hacía referencia también una de las marchas que se están desarrollando en Las Piedras. Ya nos presentaba a nuestro compañero Emilio Rodríguez, que se encuentra por allí sumándose las de todo el país. Y comenzó la Expo Prado aquí en Montevideo. El intendente Mario Vergara participó en la inauguración de la edición número 121. Desde la Asociación Rural del Uruguay, quien organiza todo esto, se lamentó la suspensión de la tradicional exposición de aves debido a los casos registrados de gripe aviar.
4: Esta es una semana donde confluye lo rural y lo urbano, donde confluye el campo y la ciudad, el interior y Montevideo. Es claramente un evento cultural que nos hace bien a todas y todos los uruguayos, no solamente porque, bueno, tiene su rol en términos agropecuarios, rurales, sino también en términos de turismo, en términos de gastronomía, en términos de disfrute, de entretenimiento. Ojalá que el tiempo acompañe toda la semana y haya miles y miles de uruguayas y uruguayos que lo puedan disfrutar.
5: Realmente el clima parece que nos va a dar una mano, era una situación que siempre está ahí, que puede complicarnos. Y la verdad que tener un intercambio como el que tuvimos hoy con la Intendencia, donde podemos seguir trabajando como veníamos, donde, como decía el Intendente, solucionamos el tema de los galpones, ahora hay que ver cómo seguimos para adelante, haciendo más cosas, haciendo que este predio le rinda más a la ciudad de Montevideo y sea un nexo entre la ciudad y el campo y el interior del país. Las inundaciones fueron ya el pico máximo hace unos 15 días, dio margen, hubo alguna complicación. La mayor complicación que tuvimos acá es por gripe aviar, que no tenemos al sector. Que realmente eso es una pérdida, es un dolor para esa gente que prepara todo el año, que viene a vender sus productos, que aprovecha mucho la exposición. Bueno, eso es lo que nos falta. El clima, que en agosto estuvo muy complicado, los problemas, la problemática que puede haber causado no complicó mayormente.
14: Hay que hablar de deportes, se viene una nueva fecha, comienza el fin de semana. Diego Domínguez está por acá.
3: Así es, Diego, y uno de los temas, también ahora presentábamos la Expo Prado, fue haber fijado ese partido sin tener en cuenta que empezaba la Expo Prado en pleno Prado, ¿no? El partido de Nacional. Y que, bueno, ahora vas a hablar, ahora no es la primera fecha, pero vas a hablar de la siguiente fecha.
23: Totalmente, bueno, Laura, Lore, ¿cómo andan? Es así, a ver, fue el tema de la semana, donde se jugaba finalmente ese partido entre Nacional y Wanderers, va a ir al Parque Viera. Estaba previsto que el escenario de los bohemios tuviera alguna restricción producto de la Expo Prado, justamente, y por eso es que la capacidad de la tribuna, que la tribuna de Wanderers, que está justamente del lado que sería el símil a la tribuna olímpica, no va a tener habilitada la segunda bandeja. Vamos a profundizar en eso, pero antes un repaso de lo que es esta fecha número 6 del torneo clausura, que va de esta manera, que va a comenzar mañana, en realidad, el día sábado, con el partido que va a enfrentar a Racing con Boston River. Van a jugar justamente a la hora 13 en el Parque Roberto la jornada de mañana. Además, habrá actividad en el Parque Viera, lo que decíamos recién. Nacional será visitante de Montevideo Wanderers a partir de las 4:30 de la tarde, dirá ese partido. Luego cerrarán la jornada sabatina en el Uvilla, Cerro Largo y Central Español a las 20 horas ese partido. Además, el día domingo en el Paladino, tempranito a las 10 de la mañana, Progreso se enfrentará a Cerro en uno de los duelos por el descenso en esta temporada 2026. Luego, el mismo domingo a la 1 de la tarde, Juventud de Las Piedras será local ante el conjunto de Danubio. Ya de entrada, la jornada del domingo sobre las 4 en el Francini, Defensor recibirá Deportivo Maldonado. Y además, Peñarol será local ante el conjunto de Albion, 19:30. Este es otro de los partidos que terminó cambiando el horario para el Estadio Centenario. Recordemos que Peñarol está sancionado, no va a poder jugar en su estadio al menos por 5 partidos y además no estará presente tampoco su público. Cierra con el encuentro entre Montevideo City, Torque y Liverpool, la fecha número 6 de este torneo clausura. Y hablamos ahora de la preparación de los equipos grandes. Nacional se alista para visitar justamente la jornada de mañana a Montevideo Wanderers. Hay variantes en el equipo de Daniel Carreño, empezando por lo que es la presencia de Rubén Bota. El argentino va a ser titular como enganche, como mediapunta por detrás de Maximiliano Silvera. Además, en la defensa se mete Camilo Cándido en el lateral por izquierda. Deja en el banco de suplentes a Tomás Viera. Y otra de las modificaciones es que sale Santiago Silva, y también sale Juan Cruz de los Santos, y se mete Rodrigo Martínez. El juvenil es otro de los que ingresa, además de Agustín Rogel, que va a sustituir a Sebastián Coates. Mejía en el arco, Emiliano Ancheta en el lateral derecho, Agustín Rogel junto a Francisco Calvo en la saga central, Camilo Cándido lateral por izquierda, el doble 5 con Lucas Rodríguez y Luciano Boggio, Martirena como número 8, Rubén Bota como enlace detrás de Maxi Silvera, que va a ser el 9, y Rodrigo Martínez el punta por izquierda. Así se prepara Nacional, que tiene 1.400 entradas a disposición para la tribuna Barrios, a 650 pesos para socios, a 900 para los generales, 1.800 entradas para la tribuna Varela, 950 en el caso de los socios y 1.100 para el público general. En el caso de Peñarol, los aurinegros se preparan para jugar el domingo. El encuentro va a ser ante Albion. Y luego de las sanciones, Peñarol sabe que no contará con su gente. Diego Aguirre también prepara un equipo sin demasiadas variantes. En este caso, producto de la goleada que consiguió el equipo carbonero en su última presentación ante Danubio como visitante. 4-0 ganó el cuadro Mirasol, dirigido por Diego Aguirre. Y ahora buscará vencer a Albion, que viene de caer ante Progreso el pasado lunes en el Estadio Francini con gol del magia Nahuel López. Además, Albion en ese partido tuvo un penal sobre el final que terminó desperdiciando a Álvaro López, el futbolista argentino. Washington Aguirre en el arco, Lucas Ferreira, Mauricio Lemos y Maximiliano Olivera, Eduardo Darias, Eric Remedy, el indio Nicolás Fernández y Thiago Espinosa, además de Leonel Jaime, el cangrejo Javier Cabrera, que regresaría por Leandro Umpierrez, y Matías Arezzo. Ese es el probable equipo de Peñarol. De Nacional y de Peñarol pasamos a hablar del clásico justamente entre ambos equipos en la cuarta división del fútbol uruguayo. Correspondiente a la sub-19, este partido de juveniles se jugó hoy en el Parque Maracaná. No hubo goles en este partido, que terminó 0-0. Así fue la historia en este enfrentamiento entre Nacional y Peñarol, donde la historia terminó igualada. Un primer tiempo en que Peñarol fue superior. Kevin López lo mantuvo en partido a Nacional, muy seguro el arquero en sus salidas. Tuvo además 2-3 chances claras que terminó tapando el guardameta. Y luego de ese entretenido primer tiempo, Francisco Fernández, el 9 carbonero, fue otro de los que estuvo cerca de convertir un gol. Luciano González, de la primera división de Nacional, bajó a jugar este partido de sub-19. El lunes se enfrentarán otra vez Nacional y Peñarol, Peñarol y Nacional, por la tercera división.
6: Momento de repasar las cámaras de gestión de movilidad de la Intendencia de Montevideo.
14: Bueno, estamos viendo diferentes puntos de la ciudad, como 21 de septiembre y Benito Blanco, allí en el corazón de Pocitos. También Fernández Crespo en la intersección con Avenida Uruguay, Avenida 8 de Octubre y Pan de Azúcar, y Avenida 18 de Julio y Andes, donde miremos hay movimiento, ¿no? Viernes como que eso, se reactiva todo. Desde la tarde ya se pone más intenso el tráfico, así que bueno, así está Montevideo a esta hora, cuando falta un minutito para las 19 horas.
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14: Vamos con las 5 noticias clave.
7: Sin acuerdo.
15: El gobierno resolvió la aplicación de servicios mínimos en la terminal Cuenca del Plata ante la falta de acuerdo entre la empresa y los trabajadores. La decisión fue comunicada a las partes apenas comenzó la reunión, convocada por el Ministerio de Trabajo, luego de lo cual se dio por finalizado el encuentro. El sindicato analiza a esta hora el texto de la resolución. La Rural. Se inauguró hoy la edición 121 de la Expo Prado organizada por la Asociación Rural del Uruguay. Desde la organización se lamentó la suspensión de la tradicional exposición de aves debido a los casos registrados de gripe aviar. Reordenamiento. La Intendencia de Montevideo anunció la revisión del Plan de Ordenamiento Territorial del departamento que fue elaborado en 1998. Las autoridades entienden que ante los cambios observados en las últimas décadas en el departamento, es necesario actualizar el denominado Plan Montevideo. Sábado de fútbol. La sexta fecha del torneo clausura de fútbol comenzará mañana con 3 partidos, destacándose la visita de Nacional a Montevideo Wanderers en el Prado. En los tricolores, la novedad será el ingreso como titular del argentino Rubén Bota. Un cuarto de siglo. Estados Unidos conmemoró este viernes los 25 años de los atentados del 11 de septiembre, con actos en Nueva York y Washington, y un reclamo de las familias por el supuesto papel saudí.
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14: Volvemos en vivo a Las Piedras.
28: Así es, Emilio. ¿Cómo se está viviendo esa marcha de la diversidad?
29: Realmente es una verdadera fiesta lo que está viviendo aquí todos los colectivos que se han hecho presentes. Aquí en la primera inclusión que se tiene en cuanto a lo que tiene que ver con esta previa que se viene viviendo, donde hay muchas chicas y muchos chicos con realmente look que realmente dan mucho que obviamente representar a los colectivos que en esta marcha de la diversidad que se va a desarrollar, Canelones hace punta. Recordar, son 20 marchas que se van a realizar en todo el territorio nacional, y Canelones nada más y nada menos cuenta con tres marchas: esta de las piedras, lo que va a ser la marcha de Santa Lucía, y también lo que va a ser la marcha en la localidad de Míguez, que también para esta edición se hace presente. 11ª marcha de aquí de las piedras. Estamos con Paula Moreno, la representante y vocera del colectivo. Paula, primero las felicitaciones, porque organizar esto no es fácil, y obviamente todo esto también le dan visibilidad, pero sino también hay mucha reivindicación.
1: Sí, totalmente, estamos muy contentas de volver a generar otra marcha, otro año, celebrando la diversidad, pero como bien decías, remarcando los debes históricos que todavía siguen persistiendo dentro de la comunidad. Estamos muy contentas, muy felices de poder llevar adelante esta organización, todo el trabajo que hacemos en el territorio, ¿no? Promoviendo los derechos de la comunidad LGBT, promoviendo la lucha por no la discriminación, comprometiendo a un Estado también a seguir trabajando en las políticas públicas en materia de derechos, por ejemplo, la ley integral para personas trans, ¿no? Que es una ley que hace muchos años que la tenemos, pero aún seguimos insistiendo en que la implementación debe ser integral y cuanto antes, ¿no? Como todavía seguimos viendo algunos debes, pero bueno, también contentas de que haya un compromiso, ¿no? Sobre todo este nuevo gobierno que marca en su agenda la lucha de los derechos de la población LGBTIQ.
29: Que Canelones haga, encabece todo lo que son las marchas del interior, fundamentalmente de aquí de las piedras, con tres marchas se hace presente, no es poca cosa, esto es reivindicar.
1: Totalmente, un Canelones orgullosamente diverso, donde también, ¿no? Hay una articulación, hay un trabajo, hay una mesa institucional donde trabajamos con las organizaciones sociales, y bueno, y ponemos sobre la mesa los debes, ¿no? Que todavía persisten, y trabajamos en conjunto para poder resolver estas inquietudes, trabajar en conjunto y escuchar sobre todo al pueblo, la gente.
29: Se marcha y al final una proclama, que también en esa proclama se reivindican muchas de las cosas que vos estás.
1: Totalmente. Marchamos con alegría, con mucho orgullo, celebrando nuestra existencia, pero también esto, ¿no? Una lectura, una proclama donde reivindicamos todas estas realidades que todavía seguimos viviendo como comunidad, y bueno, intentando cambiar un mundo para que sea mejor para todos.
29: Felicitaciones para
1: ustedes. Bueno, muchas gracias a ustedes por acompañar, por darnos este espacio. Ustedes como comunicadores, es hermoso que puedan estar, que podamos llegar a la casa de las personas para seguir reivindicando, para seguir remarcando y hacernos visible, que eso es realmente lo que nos importa. Muchas gracias.
29: Aquí estamos entonces con Paula, la vocera de lo que es este colectivo, en cuanto a lo que tiene que ver con lo que es esta previa que se viene realizando aquí en Las Piedras, para ya en unos minutos comenzar con la marcha, y ya también al finalizar en la Plaza de Las Piedras, estar con las proclamas, que también obviamente vamos a estar allí compartiendo junto a todos ustedes.

0: le agradecemos a Emilio, entonces, esto que nos mostraba, nos contaba de la marcha de la diversidad en Las Piedras. Cambiamos de tema, Laura.
1: Sí, vamos a recibir ya a Luis Custodio. ¿Cómo estás, Luis?
2: ¿Cómo le va? Buenas noches. Un gusto estar acá. Hablemos de la industria. ¿Sí?
1: Vamos a hablar.
2: Datos de la producción industrial, el índice de volumen físico de la industria manufacturera para el mes de julio, que elabora mes a mes el Instituto Nacional de Estadística en base a encuestas con las empresas, y que nos arroja nuevamente un dato bastante pobre desde el punto de vista de la producción industrial. Veamos la siguiente placa enseguida y ahí vamos a observar cómo desde hace varios meses, estos son datos de 12 meses acumulados en cada mes, y cómo hemos ido perdiendo fuerza desde mediados del año pasado, donde el crecimiento estaba en el entorno del 6, un poquito por arriba, hasta llegar ahora a unas décimas por debajo del 1% en el acumulado. Acá puede haber algunos factores que tengan que ver con efecto estadístico, como puede ser el cambio que se ha ido dando con la producción de celulosa en una planta que ya se integró y que en el momento que se integró hizo un salto grande, también lo que puede ocurrir a nivel de la refinería de ANCAP, pero de todos modos lo que hay es sí un poco a poco un declive en la fuerza del crecimiento que tenía la producción industrial meses atrás. Vamos a verlo desagregado, algunos sectores de actividad. Acá tenemos algunos sectores que siguen creciendo, la madera, por ejemplo, por encima del 10, el sector farma, algo menos la celulosa, también estos son datos acumulados a 12 meses, el sector químico unas décimas, pero está en positivo, y después tenemos algunos sectores que a 12 meses nos está mostrando un saldo negativo, los lácteos, también el sector frigorífico, lo mismo pasa con la refinería, fuerte la caída, eso tiene características estacionales y demás. Y después tenemos los automóviles que también, cada vez que ingresan tanto al sector de producción industrial como a las exportaciones, pegan un salto enorme, pero son estacionales, son por determinados periodos y cuando sale se nota claramente la caída. Además del índice en sí de la producción industrial, el Instituto Nacional de Estadística nos muestra qué pasa con el empleo hacia adentro de ese sector. Índice de personal ocupado con una caída del 2% y una caída algo menor en el índice de horas trabajadas. En cuanto al empleo en sí, el empleo industrial, fíjense ustedes que a 12 meses lo que tenemos es un crecimiento en el sector maderero. En el sector alimentos, rubro amplio, si lo hay, es apenas unas décimas por encima del cero, pero después todos los que escogimos acá, importantes sectores, están en rojo, ¿sí? Con decrecimiento en cuanto al empleo generado. No es un tema menor este y por lo tanto hay que tenerlo en cuenta. Seguimos hablando de empleo ahora, pero desde otra fuente. En la gráfica que viene, lo que observamos son los puestos cotizantes en el Banco de Previsión Social. Y esto es bastante coincidente con la información que teníamos del Instituto Nacional de Estadística, si ustedes observan cómo se ha ido debilitando también el empleo en este sector de actividad. Otra información que podemos añadir tiene que ver ya con datos que recaba la propia industria, la Cámara de Industria, y es la inversión del sector en maquinaria y en equipos. Observen que ha tenido alguna caída últimamente, pero que medianamente desde fines del año pasado está en niveles estables y no ha tenido ningún salto. Acá en nuestro país los saltos se dan generalmente asociados a una empresa o dos que aparecen con una inversión fuerte si no tenemos un nivel estable y de inversión que es relativamente baja en términos comparativos y que no es muy bueno. Para cerrar, vuelvo al Instituto Nacional de Estadística porque ese informe de producción industrial trae otra información que también es relevante y tiene que ver con el uso de la capacidad instalada por la industria. En promedio, la industria manufacturera está en un 70% de su capacidad. No es un mal dato en comparación incluso a nivel internacional, pero ese promedio esconde algunos sectores que están en el entorno del 80%, vinculados, por ejemplo, a la madera, entre otros, pero también algunos que están por debajo del 40% y hasta el 30%, o sea, utilizando su capacidad de producción en un 30% del nivel, del potencial que tienen. Eso habla de problemas severos de competitividad de muchos sectores, también de acceso a mercados y otros de los que hemos hablado en más de una oportunidad.
1: Muy bien, Luis, muchas gracias.
2: A ustedes.
1: Seguimos con otros temas porque la Intendencia de Montevideo anunció la revisión del Plan de Ordenamiento Territorial del Departamento que fue elaborado en el año 1998. Las autoridades entienden que ante los cambios observados en las últimas décadas en el departamento, es necesario actualizar el denominado Plan Montevideo.
3: Es una necesidad que tiene Montevideo de revisar su plan de ordenamiento territorial, que es de 1998, próximo a cumplir 30 años, en una ciudad, un departamento que durante todo este tiempo ha ido evolucionando, ha ido cambiando, han surgido nuevas realidades, nuevas dinámicas, las dinámicas contemporáneas, han surgido los municipios. Estamos en una realidad muy, muy, muy distinta a la de 1998, en un Montevideo, en un departamento que ha cambiado tanto y que tiene una nueva realidad. Es necesario sentarnos en cada municipio, con cada organización, con cada grupo profesional, grupo de vecinos, organizaciones, consejos vecinales, consejos municipales, en todas las instancias, inversores, APCU, Sociedad de Arquitectos, conversar con toda la población, con toda la ciudadanía, respecto a ver, bueno, cuáles son esos cambios, cuáles son las necesidades que tiene mirando a Montevideo hoy, en el corto, mediano y un máximo plazo de 2050. Como resultado final, lo que vamos a obtener es la planificación, el proyecto de Montevideo que queremos en términos de normativa edilicia, en términos de sistema de espacios públicos. No es que el plan va a elaborar un espacio público, sino que va a pensar el sistema de espacios públicos de la ciudad, el de movilidad. Los sistemas de centralidades también en estos 30 años han cambiado y han aparecido nuevas centralidades en Montevideo que también implican que el modelo montevideano ha cambiado, y es parte de este producto, que este producto va a estar compuesto por memorias, va a estar compuesto por un decreto de la Junta Departamental que va a regir a partir de ese momento y para adelante. Son como las reglas de juegos, van a ser las nuevas reglas de juego para el departamento.
0: Cambiamos de tema. Ustedes saben, el Partido Nacional volvió a poner sobre la discusión pública los allanamientos nocturnos. El ministro del Interior, Carlos Negro, indicó que está atento a las diferentes propuestas sobre esta iniciativa de allanamientos nocturnos, de habilitarlos, aunque opinó que no conoce evidencia a favor del uso de esta herramienta.
4: Bienvenidas sean las discusiones, las polémicas, los debates sobre este tipo de cuestiones. Esta en particular tiene la singularidad de que vuelve de un modo recurrente, año tras año, década tras década, desde el año 1980, que venimos asistiendo a propuestas de estas características que finalmente son rechazadas por el cuerpo electoral. Entonces totalizan tres ya eventos o puestas a conocimiento y opinión del cuerpo electoral de este tipo de propuestas y su rechazo. No obstante ello, como decíamos hoy, bienvenido sea un nuevo debate sobre este tema. Si es de interés público, si es de interés político el dar el debate, estaremos a la escucha y atentos a las propuestas que se puedan manejar.
5: ¿Qué no podría faltar? ¿Qué habría que darle al Ministerio del Interior para que tenga todas las garantías en el caso de, pensando en que estuvieran los allanamientos?
4: Bueno, primero hay que dar el debate acerca de la pertinencia o no de este tipo de medidas, y luego, una vez que resolviera inclusive el cuerpo electoral validar este tipo de dirigencia, allí ver cuáles serían las exigencias de esta nueva modalidad.
6: Más allá del debate, el Ministro del Interior, ¿qué piensa de la herramienta? ¿Puede ser positiva a la hora de utilizar y dar mejoras en la seguridad?
4: Nosotros dijimos siempre, incluso desde mi época de fiscal, que era una cuestión muy debatible, donde asistían las razones de un lado y de otra posición, que en definitiva lo importante era hacer una correcta evaluación y ponderación de los riesgos y la efectividad que tiene una medida de estas características. Valorado que sea que los riesgos no superen la efectividad, podría tener una solución positiva, caso contrario no. Lo que no tenemos es evidencia de que la balanza se incline necesariamente hacia una posición o hacia la otra.
0: El senador nacionalista Javier García defendió la propuesta de su partido de habilitar los allanamientos nocturnos. Insistió en que la prohibición constitucional de esta herramienta se basa en la falta de luz eléctrica de hace 200 años.
7: Es insólito, no resiste el más mínimo análisis, que hoy le regalemos por no poder allanar en forma nocturna, 12 horas de las 24 a los delincuentes, que se refugian, que destruyen pruebas aprovechando la oscuridad adentro de locales, de sus casas, o que de lo contrario trafican drogas, armas, y nadie puede entrar porque hay una prohibición que es constitucional y que viene hace 200 años. Obviamente que la prohibición de allanamiento nocturno hace 200 años, cuando no había luz eléctrica, no tiene nada que ver con la realidad actual. Y por eso planteamos que se habiliten los allanamientos nocturnos, darles instrumento a la policía y a los fiscales que lo piden. Pero aparte es un instrumento indispensable para la gente, para los uruguayos. Vuelvo a reiterar, si el problema más grave que tenemos es la inseguridad y le regalamos la mitad del día

0: Y para el presidente del Frente Amplio, la discusión de los allanamientos nocturnos debe basarse en el saber de quienes realmente conocen el tema y no en el parecer de los actores políticos, dijo. Fernando Pereira recordó en el programa Cinco Sentidos que tanto fiscales como policías cuestionan la efectividad de esta herramienta.
1: Lo que está claro que si la policía no lo ve como una herramienta positiva, por lo menos una buena parte de la policía, si los fiscales no lo ven como una herramienta positiva, resulta difícil que el sistema político lo imponga, digamos. Porque finalmente, como en la mayor parte del mundo, tienen el instrumento, pero lo utilizan muy poco. ¿Por qué lo utilizan muy poco? Porque es altamente riesgoso. Porque los lugares donde uno va a ocupar, no se imaginen que está lleno de luces. Y en la oscuridad es complejo trabajar para la policía.
2: Javier de García decía, esto de la luz es algo de 200 años.
1: No, sí, 200 años, pues él no es policía. Decirle que vaya a allanar él, a ver si le empieza a importar la luz o no. Si le empieza a importar cómo se mueve la gente en los barrios o no. Pues claro, el que no va a entrar puede opinar con esta soltura. Esto no quiere decir negarnos a discutir. El Frente Amplio nunca va a golpearle la puerta a un debate. Eso es asunto de otros partidos. Nosotros, si nos invitan a este, vamos.
3: El presidente de la ANEP, Pablo Caggiani, garantizó el acceso a la alimentación durante las vacaciones de septiembre para los estudiantes que reciben habitualmente ese beneficio. Tal como ocurrió el año pasado, será el Instituto Nacional de Alimentación, INDA, el que se encargue de ese servicio.
4: El año pasado nosotros habíamos hecho una primera experiencia con el INDA. El año pasado el asueto de primavera era más corto. Esa experiencia fue muy bien evaluada, tanto por lo que es el programa de alimentación escolar de primaria como lo que es el programa de alimentación escolar de media. Y vamos a estar reiterando esa experiencia junto a INDA para la semana de vacaciones de septiembre.
5: ¿Y cómo se lleva a cabo? ¿Cómo pueden acceder a la alimentación los estudiantes?
4: Bueno, ahí los estudiantes que requieren servicio de alimentación durante esos días retiran la alimentación o van a recibir la alimentación al INDA.
5: ¿Cuántos días de descanso van a tener?
4: El asueto pasó a ser de toda la semana, es decir, son los de lunes a sábados, no hay actividades en los centros educativos.
5: ¿Y va a estar vigente la alimentación durante toda la
4: semana? Y va a estar vigente junto a INDA en instalaciones de INDA. Esto es bien importante porque es un avance en lo que ya era una colaboración entre el Instituto de Alimentación y la Administración Nacional de Educación Pública.
0: Autoridades de ANEP presentaron herramientas para abordar situaciones de vulneración de derechos y violencias. Esto en el marco de un seminario internacional sobre derechos humanos, convivencia y participación.
6: Nosotros estamos hoy presentando, por un lado, cuestiones vinculadas a herramientas, el análisis de las hojas de ruta, protocolos, mapas, guías, para todo lo que tiene que ver con la regulación de situaciones de vulneración de derecho o de violencias. Tenemos que reforzar los mecanismos, por un lado de escucha, para que las posibles denuncias, los llamados de atención, sean atendidos humanamente, debidamente y justamente prevenir las violencias físicas a través de ese trabajo de atención a través de ese tejido humano que es el que alimenta protocolos, guías, normativas que regulan la convivencia.
4: La Dirección de Derechos Humanos, hay una comisión que trabaja los temas de convivencia y participación, donde participan estudiantes, docentes, educadores, de todos los subsistemas de la ANEP, y hay un plan que viene abordando esto a nivel de los centros educativos, fundamentalmente porque es un espacio que moviliza mucho a los chiquilines, que permite abordar problemas que tenemos en todas las comunidades y que moviliza a los gurises en términos de propuesta de mejora. Creemos que este tipo de instancias son muy importantes porque permiten, por un lado, formar a aquellos agentes que ya vienen trabajando en lo que es la Comisión de Convivencia y Participación, pero además esto después va a tener expresiones concretas en las diferentes escuelas, liceos y UTU de todo el país.

0: Octubre, empezando por la ceremonia que tendrás mañana aquí por la pantalla de Canal 5 a partir de la hora 20, pero además una preparación especial para Uruguay, la selección sub-20 comandada por Santiago Espasandín entrenó en la jornada de hoy a puertas abiertas en el complejo Uruguay Celeste. Allí están los dirigidos por Santiago Espasandín, 18 futbolistas finalmente integran esta lista con algunas bajas de los equipos grandes que no autorizaron justamente a sus jugadores a representar a nuestro país en los Juegos Sur del Sur. De todas maneras, hay nombres importantes como el de Lautaro Ultra, por ejemplo, recientemente transferido al Dinamo Zagreb, procedente de Oriental de La Paz. Además, algunos que vemos allí en movimiento como el arquero Axel Amaral, Julio Dagger, futbolista de Peñarol. Por Nacional también está Mateo Soria, bueno, algunos de los nombres que aparecen y que van a estar presentes en este plantel de Uruguay para debutar el próximo día jueves 17 de septiembre a la hora 14 ante la selección de Venezuela. Luego Uruguay enfrentará a Argentina, equipo que es local, ese partido va a ser el segundo el día sábado también a las 2 de la tarde y va a cerrar la fase de grupos a las 10 de la mañana el día lunes 21 de septiembre ante la selección de Paraguay. Recordemos que los dos mejores equipos de cada grupo avanzan a las semifinales y posteriormente pelearán por un lugar en la final de estos Juegos Sodesur. Vamos a escuchar al entrenador de esta selección sub-20, Santiago Espasandín, quien habló sobre la conformación de este plantel convocado para la competencia.
1: No, la lista nosotros, cuando asumimos con Diego Forlán, esa lista preliminar de cerca de 40 jugadores ya estaba armada por exigencia del Comité Olímpico a mediados de julio. Y bueno, nosotros nos basamos en esa lista, los jugadores que habían estado entrenando con nosotros, se dio por los clubes, y intentamos armar a lo que consideramos era el equipo más fuerte para la competencia. Y bueno, nada, después con el grupo que en definitiva conformamos, estamos muy conformes. La verdad que los chiquilines vienen entrenando muy bien esta semana de preparación. Y nada, adaptándonos a las características y bueno, cómo vamos a enfrentar a los rivales, también la competencia en sí. Sabemos que los rivales van con un poderío importante, lo utilizan como una preparación para el sudamericano, y nosotros lo vemos como una oportunidad para jugadores que les dieron la camiseta y bueno, van a afrontarla y ver también en ese proceso de competencia exigente cómo responden y bueno, ojalá amplíe ese jugadores elegibles para el sudamericano, ¿no?
0: Se estarán presentes en esto Sodesur. Uruguay tendrá más de 30 diferentes con representantes que irán, bueno, desde el ciclismo hasta la natación, incluso tenis y además otras disciplinas. Entre ellas aparece el handball. Vamos a ver justamente el estadio que remodeló la ciudad de Santa Fe para recibir este evento.
2: Es un espacio, como ven, hermoso, con una capacidad de más de 3.400 sentados, más de 7.000 si usamos la parte del campo de juego, todo lo que tiene que ver con el espacio para la prensa, para las cámaras, los palcos. Es multipropósito, así que handball, es básquet, es vóley, todo lo que se haga indoor se puede realizar acá. Y todo lo que tiene que ver con esa infraestructura muy particular para los deportistas, que son los vestuarios, con todos los estándares que nos han solicitado, pero también los

0: Abrimos el capítulo internacional y hoy no es un día cualquiera. Estados Unidos conmemora hoy los 25 años de los atentados del 11 de septiembre con actos en Nueva York y Washington y un reclamo de las familias por el supuesto papel saudí.
1: A las 8:46 de la mañana, la hora en que el primer avión impactó contra la Torre Norte del World Trade Center, comenzó en Nueva York la ceremonia central por el 25 aniversario del 11 de septiembre. Familiares de las víctimas se reunieron en el Memorial de la Zona Cero para leer, como cada año, los nombres de los 2.977 muertos en los atentados de 2001, mientras expresidentes y autoridades acompañaron el homenaje. Entre ellos estuvieron Bill Clinton, George W. Bush, Barack Obama y Joe Biden, además del alcalde Soran Mamdani. El gran ausente fue Donald Trump, nacido en Nueva York, que eligió participar en la ceremonia realizada en el Pentágono. Allí, el presidente estadounidense reivindicó la respuesta de Estados Unidos frente al terrorismo y afirmó: «Nunca, jamás olvidaremos. Por eso luchamos hoy». Trump también vinculó el homenaje con el actual conflicto en Irán y aseguró que Estados Unidos impedirá que Teherán obtenga un arma nuclear. En Nueva York, en tanto, el homenaje estuvo marcado por un reclamo político. Terry Estrada, viuda de una víctima, interrumpió la lectura de nombres para exigir al gobierno que reclame a Arabia Saudita que admita su supuesto papel en los atentados. ¿Cómo es posible que hayan pasado 25 años y sigamos sin obtener justicia por el papel que desempeñó Arabia Saudí? Preguntó Estrada, quien se dirigió directamente al vicepresidente J.D. Vance, presente en la ceremonia. Familiares y sobrevivientes mantienen una demanda contra Arabia Saudita por presunta complicidad. El caso apunta, entre otros elementos, a los vínculos de un ciudadano saudí con dos de los secuestradores del vuelo que impactó contra el Pentágono en una operación orquestada por Al Qaeda. Por la noche, Nueva York volverá a recordar a las víctimas con las dos columnas de luz que se proyectan hacia el cielo desde la Zona Cero.
2: Parte de ese espectáculo que fue armado también con sobrevivientes, con sus familiares, un espectáculo de drones en homenaje a todas las víctimas del atentado, lo estaremos también compartiendo con ustedes a las 8 de la noche cuando llegue aquí Mauricio Rabuffetti para seguir hablando de este tema. Seguimos con otras noticias internacionales. El Ministerio de Energía saudí anunció este viernes el cierre preventivo del oleoducto Este-Oeste, situado en la región de Riad y Medina, que transporta aproximadamente 7 millones de barriles de crudo por día, tras sufrir varios ataques. La zona está sumamente convulsionada por el avance de las tropas hutíes apoyadas por Irán, que intentan controlar el paso por el Mar Rojo. Los precios del petróleo continúan aumentando.
3: Las autoridades de Arabia Saudí han confirmado este viernes varios ataques perpetrados en la víspera contra el oleoducto Este-Oeste, que recorre la península arábiga hasta Bahrein y Qatar sin atravesar el estrecho de Hormuz. El oleoducto en las regiones de Riad y Medina sufrió varios ataques, provocando algunos heridos. Por esta situación, Arabia Saudita suspendió preventivamente las exportaciones. El incidente ha tenido lugar en medio de la rápida ofensiva en Yemen de los rebeldes hutíes, quienes se hicieron con las localidades estratégicas en torno al estrecho de Bab el Mandeb, y la escalada de hostilidades de las últimas semanas, habida cuenta que Riad respalda a las fuerzas del gobierno de Yemen, reconocido internacionalmente. El estrecho de Bab el Mandeb, que separa la península arábiga del Cuerno de África, tiene una extensión de unos 29 kilómetros, por lo que el posicionamiento de las fuerzas en esta zona de Yemen permitiría a los hutíes, un grupo respaldado por Irán, amenazar el tránsito incluso con sus capacidades de artillería. Los hutíes han amenazado en varias ocasiones con afectar la navegación en el estrecho como respuesta a la ofensiva israelí-estadounidense contra la Franja de Gaza tras los ataques del 7 de octubre de 2023. En contraparte, las Fuerzas Armadas de Yemen anunciaron bombardeos contra la costa occidental para intentar recuperar las estratégicas localidades en torno a ese estrecho por parte de los hutíes. Autoridades saudíes hablaron con el presidente Donald Trump para solicitar que las fuerzas estadounidenses bombardearan a los hutíes. La respuesta fue negativa, para evitar abrir otro flanco de batalla. Sin embargo, más de 100 asesores militares estadounidenses se encuentran sobre el terreno en Arabia Saudita, proporcionando inteligencia y apoyo en la selección de objetivos al reino para su campaña militar contra los hutíes.
0: Ya está por acá Fernando Tetes, va a hacer su columna de cultura luego de la pausa.
2: Vamos a repasar antes las 5 noticias clave.
4: Sin acuerdo. El gobierno resolvió la aplicación de servicios mínimos en la terminal Cuenca del Plata ante la falta de acuerdo entre la empresa y los trabajadores. La decisión fue comunicada a las partes apenas comenzó la reunión, convocada por el Ministerio de Trabajo, luego de lo cual se dio por finalizado el encuentro. El sindicato analiza a esta hora el texto de la resolución. La Rural. Se inauguró hoy la edición 121 de la Expo Prado organizada por la Asociación Rural del Uruguay. Desde la organización se lamentó la suspensión de la tradicional exposición de aves debido a los casos registrados de gripe aviar. Reordenamiento. La Intendencia de Montevideo anunció la revisión del Plan de Ordenamiento Territorial del departamento que fue elaborado en 1998. Las autoridades entienden que ante los cambios observados en las últimas décadas en el departamento, es necesario actualizar el denominado Plan Montevideo. Sábado de fútbol. La sexta fecha del torneo clausura de fútbol comenzará mañana con 3 partidos, destacándose la visita de Nacional a Montevideo Wanderers en el Prado. En los tricolores, la novedad será el ingreso como titular del argentino Rubén Bota. Un cuarto de siglo. Estados Unidos conmemoró este viernes los 25 años de los atentados del 11 de septiembre, con actos en Nueva York y Washington, y un reclamo de las familias por el supuesto papel saudí.

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0: personal, profesional, te gustaría volver a sintonizar?

0: Lo llamaste y vino, Lore.
1: Acá está, y Fernando, sí. Tetes, ¿cómo le va?
2: Muy bien, un gusto, un placer. Un buen viernes para tirar algunas noticias y también algunas propuestas, y nos vamos a ir con un poquito de linda música. Pero para comenzar, ahí atrás estamos viendo la sala de Lázaro Foy, 11 de septiembre. Es una fecha paradigmática para muchas cuestiones, desde Allende, Gonchi Rodríguez, las Torres Gemelas, pero para la cultura uruguaya se cumplen 6 años de la apertura de la Sala Lázarov, que lanzó este videíto para conmemorarlo. Recordamos que esto abrió sus puertas el 11 de septiembre del 2020, está ubicada en el Intercambiador Belloni, en el municipio de F. Lleva el nombre del Choncho Lázarov, vecino de la zona y artista fallecido en el 89. Para celebrar este video, que reúne algunas de las cuestiones que han tenido la Sala Lázarov, que ha tenido teatro, música, cine, circo, tablado afuera, tablado adentro con algunas actuaciones, ferias de libros y festivales internacionales. Así que bueno, ahí está la Sala Lázarov, que tiene 149 butacas y que es uno de los espacios que comenzó a formar parte de la descentralización cultural de Montevideo, con la apertura de muchos centros culturales y de muchas salas teatrales por distintos lugares de Montevideo. Esto por el lado de la Sala Lázarov. Feliz cumpleaños para todos ellos, para los que han llevado adelante esta iniciativa. Es una sala hermosa, además, hermosa. Que ahora, por ejemplo, está con Murga Joven, hay un montón de actividades.
1: Y muy cuidada.
2: Sí. Si a ustedes les gusta el Carnaval de Río, el Carnaval brasilero, bueno, con Azamba se llama el Festival Internacional o el Congreso Internacional de Escuelas de Azamba, que por primera vez se va a realizar fuera de Brasil, se va a hacer en Uruguay este fin de semana. Y vamos viendo un poquitito de mocedad, de alegre, esa es la que estamos viendo, porque va a haber un montón de actividades durante sábado y domingo desde las 11 de la mañana, con motivo de los 20 años del Museo del Carnaval. Será sede en el patio del Museo del Carnaval de este encuentro, que va a tener escuelas de samba de Brasil, Uruguay y Argentina, que va a tener programación dividida en 2 ejes políticos, temáticos, en realidad uno político el sábado y otro técnico el domingo. Entre los invitados van a estar Solange Cruz Bachara, que es la presidenta de Mocidad de Alegre, que estamos viendo desfilando ahí, Dudu Arévalo, director del Carnaval de Estación Primera de Mangueira, o sea, el director de Mangueira. Bueno, va a estar Junior Goncalves, director de Armonía y de Carnaval, director de Fena Samba, y Mónica Fariña, que es historiadora y geógrafa. Bueno, para los que les guste las escuelas de samba, que de hecho, o sea, de paso, ayer se dieron a conocer antes de hacer las fechas del Carnaval de Uruguay, que incluye, por supuesto, el desfile de escuelas de samba. Para los que les gusta, en el patio de atrás, casi digo patio trasero porque queda muy feo, de la sala del museo, no en la sala en sí mismo, durante este fin de semana va a haber un montón de conversatorios, no sé, técnicas, va a haber un montón de gente vinculada a las escuelas de samba de Brasil, Uruguay y Argentina, pero sobre todo de Brasil. Y bueno, va a estar directores de Mocidad, de Mangueira, bueno, los que vemos por televisión desde el Sambódromo, van a estar acá charlando acerca de distintos temas que tienen, entre otras cosas, cuestiones de género, cuestiones de texto, cuestiones de técnica, cuestiones de estrategia, digamos, marketinera de las escuelas de samba. Así que, nada, un abrazo para todos ellos. Ayer quedó pendiente, pero todos conocemos la historia de Pepita la Pistolera, criminal, pero no es criminal, la ladrona más famosa de Argentina. Bueno, se acaba de estrenar una película que lleva adelante esta historia y Isabelino nos hizo este informe.
3: En 1985, una madre de un recién nacido mata a tiros a 3 delincuentes que irrumpen en su casa. El caso se vuelve muy mediático y ella es bautizada Pepita la Pistolera, pero no es la mujer inocente y vulnerable que todos creen. Antes de convertirse en asesina, Margarita Di Tullio ya era una ladrona profesional y una maestra del engaño. También la madama más glamorosa de Mar del Plata, en un mundo dominado por hombres. El triple crimen solo hace crecer el mito de esta reina del hampa, la mujer más famosa de la historia criminal Argentina.
4: Una familia, una casa.
5: ¿Qué te vas a ir a la calle? Si acá adentro estás bien.
3: En la película El Heladero, lo que comienza siendo un verano idílico en un pequeño y tranquilo pueblo vacacional, se convierte en una auténtica pesadilla cuando los más chicos comienzan a mostrar instintos asesinos y deseos insaciables por acabar con los adultos.
6: Tienes que salir, Sally. Divertirte un poco. ¿Cuándo fue la última vez que te tocaron?
3: En Hechizo de Amor, la magia continúa. Una familia multigeneracional de brujas, condenada a no tener amor durante siglos, intenta romper el hechizo, enfrentándose a oscuros secretos y sacrificándose unas por otras.
7: ¿Recuerdas cuando mamá nos contaba cuentos en los que todos los que se enamoraban morían?
8: ¡Ay, funcionó! ¡Retrocedimos en el tiempo!
9: Ni un paso más.
3: En Tadeo el Explorador y La Lámpara Maravillosa, Tadeo y Sara son ahora padres de Olimpia, una adorable e intrépida niña de 2 años. Y Momia no lleva nada bien haber dejado de ser el centro de atención. Mientras están de vacaciones en Londres, Sara sigue la pista hacia un objeto único, la Lámpara Maravillosa de las Mil y Una Noches.
2: Películas para ir viendo con estos estrenos que nos presenta siempre Isabelino. Les quiero contar, también hablando de cine, que en este momento es cuando nos abrazamos con deportes. Porque les quiero contar que del 1 de octubre va a haber 22 funciones de Ecocinema. ¿Qué es Ecocinema? Es la primera plataforma de cine gratuito al aire libre que se alimenta con energía solar. Va a haber 22 funciones a partir del 1 de octubre y esto se junta porque dentro de los directores de Ecocinema está Iván Alonso y está el chino Álvaro Recoba. Las funciones, mientras miramos un poquitito de lo que va a estar pasando, van a estar en localidades. Empieza en Artigas con Tomás Gomenzoro, Baltasar Blum, Artigas y Pintadito. Después se va para Salto. Y después va a estar recorriendo Salto, Paysandú, Artigas, Rivera, Rocha, Cerro Largo y 33 en la primera parte de estos 22 eventos gratuitos de Ecocinema. Así que estén atentos. En los próximos días se van a conocer la cartelera total, pero a partir del 1 de octubre y comenzando con 4 localidades de Artigas y 4 siguientes en Salto, comienzan 22 funciones gratuitas al aire libre de Ecocinema, esta primera y única plataforma latinoamericana que alimenta con paneles solares toda la infraestructura para transformar espacios en aire libre en cines. ¿Qué es lo que va a haber en EPA hoy? ¿Qué va a haber en EPA hoy? Va a haber teatro. Hasta acá llegó mi amor, se llama. Es una hermosa comedia que se estrena mañana. Vamos a tener a su directora y a una de sus actrices. No voy a spoilearla. Una pareja de cantantes que canta boleros, le va muy bien. Y ahí comienzan algunas separaciones y demás que son súper interesantes, que tienen que ver con la relación de los amigos, de los artistas y de perseguir los sueños. Así que en EPA, en un ratito nada más, estaremos hablando de Hasta acá llegó mi amor. Y como hasta acá llegó mi amor, me voy con una hermosa canción, como La Cigarra, de Marilena Walsh. Ahí están reunidos Santa Olalla, León Gieco y Cazú. Y juntos se reunieron para hacer esta versión, que es como filmada en el living de una casa, pero que está buenísima. Así que con esto los dejo hasta el lunes que viene y disfruten de esta hermosura de música.
0: Muchas gracias.
8: ¿Qué pago? Otro. Bueno, vamos.
9: Ah, lo tengo.
8: 3, va.

0: Hermosa, hermosa versión. Muchas gracias, Fernando. Vamos a seguir con las noticias que tienen que ver con las pruebas PISA, porque el ministro de Educación y Cultura, José Carlos Maia, fue consultado con respecto a las pruebas y a los resultados. Opinó con respecto a ellos que marcaron lo que la educación uruguaya ha conseguido, pero también lo que le falta.
1: En el marco de la inauguración de un centro educativo de capacitación, arte y producción en el departamento de 33, Maia dijo que en relación a las pruebas PISA hay que tener en cuenta el efecto de acumulación de los diferentes gobiernos, ya que esta medición se produjo durante la actual administración, pero los resultados también están influidos por las anteriores.
2: El gobierno con poder ejecutivo en manos del Frente Amplio supone también trayectoria de gobiernos anteriores y me parece que hay que mirarlo así. Entiendo que hay un avance en ciencias, que hay una cuestión expectante, diría yo, en matemáticas y en las dificultades en lenguas. Si te medís con el resto de América Latina, estás en el primero o segundo lugar junto con Chile. Si lo mirás respecto a otras zonas del mundo, estás lejos. Si lo mirás desde, por ejemplo, la cobertura, que es la cobertura universal de 15 años, tenemos un avance. Entiendo que mide lo que alcanzamos, pero también lo que nos falta.
3: Para finalizar, ¿cuál es el principal objetivo?
1: Además, Maia se refirió a las ocupaciones que los estudiantes están realizando en el ámbito universitario a raíz del intento de femicidio ocurrido en la Facultad de Medicina.
2: Preocupa, pero entiendo que tiene que haber un equilibrio. ¿A qué me refiero con esto? A que yo, el Uruguay, por nivel constitucional, tiene en valor el derecho a la protesta y la gestión, y el sostenimiento de la gestión. Ambos tienen que convivir. Entonces, yo respeto decisiones, que obviamente son propias del gremio de los estudiantes, al tiempo que tengo toda la expectativa que el diálogo con el CODICEN y las últimas resoluciones le den una rápida respuesta a esta situación y que tengamos, bueno, todas las clases normalmente a la brevedad, que en algunos lugares seguramente donde se interrumpieron se irán a reponer a fin de año.
3: ¿Qué concepto le merece, ministro, el resultado de las pruebas PISA?
4: El ministro del Interior, Carlos Negro, señaló que las armas de alto calibre que están en poder de grupos criminales ingresan al país de contrabando o pasan del mercado legal al clandestino. El jerarca expresó su preocupación por la cantidad de armas que están en circulación, pero también por las municiones.
5: Nosotros acumulamos información de inteligencia, por supuesto, y vamos tratando de descubrir la trazabilidad de cada una de las armas que se incautan. Muchas de ellas vienen de contrabando, otras vienen del mercado legal y luego son volcadas al mercado clandestino. La información la tenemos en gran medida. La tenemos en forma reservada.
6: El ministro fue consultado por las balaceras que se han dado en los últimos días en el barrio Malvin Norte de Montevideo.
5: Nos preocupa la gran cantidad de armas de fuego y municiones que en forma indiscriminada circulan entre la sociedad civil. Estamos trabajando sin parar en el tema, estamos preparando proyectos de ley, alguna parte de ellos ya están aprobados en la ley de rendición de cuentas, como es la suba, en vías de aprobarse la rendición de cuentas, como es la suba en las penas para algunas modalidades de tenencia de armas, y también estamos preparando un proyecto que regula sobre todo la venta de municiones, limitando la venta indiscriminada de municiones como existe hoy en el país.
0: El proyecto Polo Florida, también llamado Puerto Seco, se aproxima a su concreción. El principal punto en este momento a solucionar es cómo pasar el terreno de la Asociación Rural de Florida a la Asociación Nacional de Puertos. Vamos a ver este informe que nos preparó nuestro compañero Emilio Rodríguez.
7: Lo fundamental es cómo se tiene que resolver el tema de la tenencia de la propiedad debido a temas constitucionales con a la Administración Nacional de Puertos, que debe ser propietario de eso, y estos terrenos son nuestros, de que es una institución sin fines de lucro como la Asociación Rural de Florida. La Rural lo que va a estar poniendo en juego va a ser esta infraestructura que ustedes están aquí, la ex infraestructura de la fábrica de durmientes, que cuenta con más o menos 4 hectáreas, un gran galpón con muchos servicios internos, balanza y equipamiento suficiente como para manejar carga. Toda esta explanada es de piso duro y el tren, como ustedes saben, aquí está a 20 metros de aquí, a 15 metros.
8: Los terrenos donde se desarrolle la actividad logística del Puerto Seco tienen que tenga la característica de recinto portuario del puerto de Montevideo, tienen que ser propiedad de la ANP. Por lo tanto, ahí tenemos un tema de cómo los terrenos pasan a la propiedad. Bueno, se está trabajando con la asociación rural, que es la que tiene la propiedad de los terrenos, para ver de qué manera podemos encontrar una salida por ese camino. Y bueno, y lo otro es una vez solucionado eso, hay por lo que hemos visto actividad productiva interesada en generar, digamos, la carga y las posibilidades de manejo de esa carga y de agregado de valor a esa carga en el Puerto Seco una vez establecido, y vaya al puerto Montevideo cuando llegue el barco y así descomprimir y buscar alternativas para mejorar la salida de esa producción.
9: Actividad internacional para los equipos sudamericanos. En la jornada de ayer se cerró la instancia de Copa Libertadores con la victoria de Flamengo ante Independiente del Valle.
10: Medio se viene Independiente.
9: Hablamos concretamente de lo que ocurrió allí en Ecuador, donde...
0: Buenas tardes para todos, bienvenidos.
4: Bueno, llegamos al jueves y con mucha...
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